Dios nunca te dejará. En tu momento de angustia, soledad y tristeza, Dios nunca abandona. Él siempre tiene la respuesta. Él estará contigo donde quiera que vayas. Josué 1:9, Shulamita Radio.

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y mi galardón conmigo para recompensar. Recuerda, si bien has hecho, bien recibirás del Señor, y si mal, asimismo el Señor te pagará, porque Dios es justo.

apacentase los cerdos. Y deseaba llenar su vientre de las algarrobas que comían los cerdos, pero nadie le daba. Y volviendo en sí, dijo, ¿cuántos jornaleros en casa de mi padre tienen abundancia de pan? Y yo aquí perezco de hambre. Me levantaré e iré a mi padre y le diré, Padre, he pecado contra el cielo y contra ti. Yo no soy digno de ser llamado tu hijo. Hazme como uno de tus jornaleros. Y levantándose vino a su padre. Y cuando aún estaba lejos, lo vio su padre y fue movido a mi

padre. Vino a su padre y cuando aún estaba lejos, lo vio su padre y fue movido a misericordia y corrió y se echó sobre su cuello y le besó. Y el hijo le dijo, Padre, he pecado contra el cielo y contra ti y ya no soy digno de ser llamado tu hijo. Pero el padre dijo a sus siervos, sacar el mejor vestido y vestirle y poner en un anillo en su mano y calzado en sus pies y traer el becerro gordo y matarlo y comamos y hagamos fiesta porque este mi hijo muerto era y ha revivido, se había perdido y ha sido hallado. Y comenzaron a regocijarse. Gloria al Señor. Aleluya, qué lindo. Aleluya. Padre, gracias te damos, Señor, en este momento, Jehová, que tú me otorgas, Padre mío, para poder predicar tu palabra, Señor, pidiéndote que tu palabra llegue, ministre, Padre, y haga el efecto, Padre Santo, en las almas, en las vidas, Padre, en los corazones, Padre mío. Glorifícate, Dios mío, Señor, a través de esta tu poderosa palabra, Señor. Padre mío, Señor, y que esta palabra llegue a la necesidad, Padre Santo, en el nombre poderoso de Jesús, gracias te doy. Amén. Gloria al Señor, aleluya. Yo sé que esta palabra es una palabra que es conocida. Gloria al Señor, aleluya. El hijo perdido, el hijo pródigo, aleluya. Vemos, ¿verdad?, que esta palabra es predicada muchas veces. Gloria al Señor, aleluya. Esta palabra, aleluya, cada vez, gloria al Señor, que la traemos, ministra nuestras vidas, aleluya, porque nos recuerda, aleluya, cómo nos encontrábamos una vez, aleluya, nosotros, que nos encontrábamos como este hijo pródigo, gloria al Señor, aleluya. Y aleluya, el mensaje de hoy, gloria al Señor, aleluya, tiene por tema, te falta volver en sí, gloria al Señor. Te falta volver en sí, gloria a Jehová, aleluya. ¿Y por qué? Porque hay personas que solo reaccionan, gloria al Señor, aleluya, o vuelven en sí, gloria al Señor, aleluya, cuando han perdido todo, gloria al Señor, aleluya. ¿Qué cosa, aleluya, que tenemos que, aleluya, perderlo todo para entonces reaccionar, gloria al Señor, para entonces empezar a tomar decisiones correctas, gloria a Jehová, aleluya? Cuando las personas empiezan a perder, gloria al Señor, aleluya, a perder relaciones, aleluya, con personas que a lo mejor, ¿verdad?, amaban mucho, gloria al Señor, aleluya. Cuando empiezan a perder seres queridos, gloria al Señor, amigos, cuando pierden oportunidades, aleluya. Cuando pierden aún la paz, gloria a Jehová. Cuando pierden la salud, cuando pierden el trabajo, gloria al Señor, aleluya. Aleluya. Entonces que la persona empieza, gloria al Señor, aleluya, muchas veces a caer en sí, gloria al Señor, aleluya. Muchas veces se sientan a reflexionar, gloria al Señor. No todos lo hacen, gloria al Señor, pero sí muchos lo hacemos, gloria al Señor, aleluya. Cuando las personas, aleluya, empiezan a perder lo que nunca pensaron que iban a perder, gloria al Señor, aleluya, entonces reaccionan, aleluya, y empiezan a pensar en cómo es que su vida.

Había entrado en su vida, aleluya, el orgullo, gloria al Señor. A lo mejor había entrado la vanidad, gloria al Señor, aleluya. A lo mejor había entrado la altivez, gloria al Señor, aleluya. A lo mejor poco a poco ya se estaba alejando de su padre, de su familia, ¿verdad? Gloria al Señor, aleluya. Porque las cosas no pasan de repente. Las cosas muchas veces empiezan a pasar poco a poco, gloria al Señor. Y no nos damos cuenta de ciertas rutinas, gloria al Señor, que nos empieza y nos lleva, aleluya, a otras, a otros niveles de nuestra vida, aleluya, que no queremos, ¿verdad?, llegar a esos niveles o a esas situaciones, gloria al Señor, aleluya, donde entonces, aleluya, tenemos que tomar decisiones drásticas, gloria al Señor, aleluya. Pues muchas veces, ¿verdad?, en esta historia que hemos leído, gloria al Señor, aleluya, posiblemente este hombre, aleluya, pensó que no necesitaba nada, gloria a Jehová. Pensó, aleluya, que él, aleluya, podía vivir felizmente sin la ayuda de su padre, gloria al Señor, aleluya, y a la distancia de su padre, aleluya. Pero por un tiempo, gloria al Señor, todo se veía muy bien, gloria al Señor. Por un tiempo, a lo mejor, aleluya, la decisión que él tomó de vivir en esa manera, gloria al Señor, le funcionó, aleluya. Pero la realidad tocó a la puerta de este hombre, gloria al Señor. Así como la realidad una vez tocó a la puerta mía, gloria al Señor. Así como la realidad una vez tocó a tu puerta, hermano y hermana que están ahí conectaditos, gloria al Señor. Y llegó él de repente, gloria a Jehová. Aleluya, se encontró solo y sin nada, gloria al Señor, aleluya. Podemos ver que este hombre, gloria al Señor, aleluya, estamos, aleluya, ¿verdad?, llevando a la historia así rapidito para entonces entrar en cada detalle, gloria al Señor. Podemos ver, ¿verdad?, que este hombre, gloria al Señor, se encontró en esa situación donde llegó él de repente de su vida y estaba solo y sin nada, aleluya. Y podemos ver, ¿verdad?, que en este hombre, gloria al Señor, aleluya, para volver en sí, gloria al Señor, no se le tuvo que aparecer un ángel, aleluya, gloria al Señor. No se le tuvo, aleluya, que aleluya, caer fuego del cielo, ¿verdad? Gloria al Señor, aleluya. No tuvo que pasar algo, aleluya, grande, gloria al Señor, aleluya, para que este hombre, gloria al Señor, pudiera caer en sí, gloria al Señor. Sino que él entendió, gloria al Señor, aleluya, lo que había perdido, gloria a Jehová, aleluya. Cómo se encontraba su vida, aleluya. Y, aleluya, él pudo entender, aleluya, que su vida iba a un rumbo, aleluya, la cual él no quería seguir, gloria al Señor, aleluya. Y tuvo que tomar una decisión, gloria al Señor, aleluya. Si vemos en el versículo 13, dice, aleluya, que no muchos días después, juntándolo todo, se fue lejos. Se apartó a una provincia, gloria al Señor. Y allí desperdició todos sus bienes, gloria a Jehová, viviendo perdidamente, gloria al Señor, aleluya. Juntó todo, se fue lejos, se apartó, gloria al Señor. ¿Y cuántos a lo mejor de ustedes que están ahí conectados, gloria al Señor, amigo y amiga que me escucha o que vas a escuchar, gloria al Señor, aleluya? A lo mejor te encontraste en esa, aleluya, situación, gloria al Señor, donde creíste, aleluya, que todo, ¿verdad?, lo que tenías, aleluya, era lo único, gloria al Señor, que te faltaba para vivir, que a lo mejor estabas contento, estás feliz con lo que tienes ahora, ¿verdad?, aleluya, lo cual a lo mejor un día estabas buscando del Señor, a lo mejor le servías al Señor y decidiste apartarte, gloria al Señor, decidiste tomar otro rumbo, aleluya, por cualquiera que fuera la situación, aleluya, pero decidiste, aleluya, dejar a Cristo, gloria al Señor, aleluya. Dice, gloria al Señor, aleluya, que él desperdició todos sus bienes, o sea, todo lo que él había obtenido. Todo, gloria al Señor, aleluya, lo que él tenía en sus manos. Todo lo que su padre, gloria al Señor, una vez, gloria al Señor, aleluya, le permitió tener, fue y lo desperdició, gloria al Señor.
desperdició viviendo una vida perdidamente, gloria al Señor, malgastando, no aprovechando lo que él tenía, lo que el Señor le había permitido tener, lo que su padre

le había permitido tener, aleluya, sino que le dio un mal uso de lo que su padre había puesto en sus manos, gloria al Señor. Dice, aleluya, que viviendo lejos de los principios, gloria al Señor, viviendo de todo lo que su padre le había enseñado, gloria al Señor. Cuando él está viviendo perdidamente es porque perdió todos los principios, aleluya, que se le habían enseñado, gloria al Señor. Aleluya, una vida desordenada, gloria al Señor, aleluya. Una vida en miseria, una vida sin rumbo, fue la que este hombre escogió vivir, gloria al Señor, aleluya, dándole la espalda completamente a su padre, gloria al Señor. Y cuántos de nosotros, gloria al Señor, aleluya, en alguna ocasión no le dimos la espalda a nuestro Padre Celestial, gloria a Jehová. ¿Cuántos de ustedes a lo mejor que se encuentran ahí, amigo y amiga que me escucha, le has dado la espalda a tu Padre Celestial, gloria al Señor, aleluya? Y por eso este mensaje en esta noche, te falta volver en sí, gloria al Señor, aleluya. Te falta volver en sí, gloria al Señor. Cuando leemos el versículo 14 dice, aleluya. Y cuando todo lo hubo malgastado, vino una gran hambre, aleluya. Y comenzó a faltarle, gloria al Señor. Cuando todo lo malgastó, cuando ya no tenía nada, gloria al Señor, aleluya. Cuando, aleluya, vino la hambre, cuando llegó la necesidad a su vida, gloria al Señor, aleluya, cuando, aleluya, no sabía, aleluya, qué rumbo tomar, gloria al Señor, aleluya, y todo esto a causa de las malas decisiones que había tomado, gloria al Señor, aleluya. No solo esto estamos hablando, ¿verdad?, de lo material, gloria al Señor, pero si lo llevamos al espiritual, aleluya, ¿verdad?, podemos ver que este hombre, gloria al Señor, aleluya, se alejó de Dios, gloria al Señor, aleluya. Y llega un punto, ¿verdad?, donde se encuentra en una necesidad espiritual, gloria al Señor. Si lo ponemos, gloria al Señor, a nuestra vida, gloria al Señor, aleluya. Muchas veces nos hemos alejado del Señor, aleluya, donde encontramos en ese momento, ¿verdad?, que nos falta algo, ¿verdad?, donde nos encontramos en una falta espiritual, una falta, ¿verdad?, aleluya, de lo que antes, ¿verdad?, teníamos y de lo que antes gozábamos, que era de esa paz espiritual que solamente proviene de Dios, gloria al Señor, aleluya. Pero muchas veces a causa de esas de las malas decisiones que hemos tomado, gloria al Señor, aleluya, nos encontramos pasando necesidades espirituales, aleluya, que verdaderamente, aleluya, no las tenemos que estar pasando, porque si nos seguimos conectados ahí, aleluya, al Padre, a nuestro Padre Celestial, nada de eso debe pasar, gloria al Señor. Pero volviendo nuevamente, ¿verdad?, a lo que este hombre estaba experimentando, gloria al Señor, que había perdido todo, aleluya, vemos que dice que le comenzó a faltar, gloria al Señor, aleluya. Y cuando hablamos de comenzar a faltar, gloria al Señor, aleluya, en esta historia que hemos leído, aleluya, había venido hambre, gloria al Señor, aleluya. So, este hombre se encontraba hambriento, gloria al Señor. Este hombre le faltaba, aleluya, el alimento diario, gloria al Señor, aleluya. Y qué lindo, gloria a Jehová, aleluya, que si lo ponemos en lo espiritual, el alimento de nuestra alma, el alimento, aleluya, que nos alimenta cada día, gloria al Señor, es la palabra del Señor, aleluya. Ya no tenía esa palabra de su padre, aleluya. Ya él no estaba escuchando los consejos de su padre, gloria al Señor, porque se había alejado, se había apartado de su padre, gloria al Señor, aleluya. Y a este hombre ahora le faltaba, gloria al Señor, le faltaba el alimento, gloria sea el nombre del Señor, aleluya. Le comenzó a faltar, gloria al Señor, aleluya. Pero este hombre se creía suficiente, gloria al Señor. Por eso era que estaba pasando por lo que estaba pasando, porque él creía que no necesitaba de su padre, gloria al Señor. Aleluya, y sabemos, aleluya, que sin nuestro Padre, aleluya, sin nuestro Padre Celestial no somos nada, gloria al Señor.
Señor. Aleluya. Nos falta todo. Gloria al Señor. Aleluya. Mi alma adora a Dios. Aleluya. Y así se encontraba este hombre. Le faltaba todo porque todo lo había perdido. Gloria al Señor. Por esa decisión que tomó. Gloria a Jehová. Aleluya. Y vemos que en el versículo 15 dice que se arrimó. Gloria al Señor. Y cuando hablamos de arrimar, gloria al Señor, él buscó ayuda. Gloria al Señor. Él buscó un auxilio. Él buscó un socorro. Gloria al Señor. Aleluya. Él buscó un refugio, ¿verdad? Un sostén. Aleluya. Pero no lo buscó donde lo tenía que buscar. Gloria al Señor. Él fue a buscar el socorro en el hombre. Gloria al Señor. Aleluya. Mi alma adora a Dios. Dice que él fue, aleluya, y se arrimó a uno de los ciudadanos de aquella tierra. Gloria al Señor. Aleluya. Este hombre llegó a un punto tan bajo en su vida que se vio obligado a humillarse. Gloria al Señor. Aleluya. Terminando, gloria al Señor, dice, aleluya, en un trabajo deshonroso, gloria al Señor, aleluya. ¿Por qué? Dice el versículo 15, gloria al Señor, aleluya, que cuando él buscó, aleluya, ese auxilio, ¿verdad?, en un ciudadano de aquella tierra, aleluya, ese ciudadano lo envió a su hacienda para que apacentara a los cerdos, para que fuera a darle alimento a los cerdos, gloria al Señor. Y no estamos hablando que, aleluya, el darle alimento a los cerdos hoy en día, aleluya, es algo desagradable, gloria al Señor, aleluya, es un trabajo. Pero, gloria al Señor, si nos vamos a esa época, gloria al Señor, o buscamos en lo que es verdaderamente, aleluya, el significado, aleluya, para los judíos, gloria a Jehová. Esto es un trabajo deshonroso, gloria al Señor. Es un trabajo impuro, gloria al Señor. ¿Por qué? Porque el cerdo es considerado inmundo, aleluya, por su religión, gloria al Señor, aleluya. So, este hombre llegó a lo más bajo, aleluya. Este hombre, aleluya, llegó, ¿verdad?, a ser, ¿verdad?, como la burla, gloria al Señor, aleluya, en ese momento, gloria a Jehová, aleluya. Pero este hombre, aleluya, sabemos que no le faltaba nada antes, gloria al Señor. Y eso es lo que nos hace ver un hombre, ¿verdad?, que verdaderamente llegó a lo más bajo de su vida. Porque teniéndolo todo, ahora no tiene nada, gloria al Señor, aleluya. Teniéndolo todo, ahora tiene que darle comida a los cerdos, gloria al Señor, aleluya. Ahora tuvo que humillarse, gloria al Señor. Y no tan solo eso, sino que dice la palabra, aleluya, en el versículo 16, que dice, y deseaba llenar su vientre de las algarrobas que comían los cerdos, gloria al Señor. O sea que no solamente él estaba, gloria al Señor, dando el alimento a esos cerdos, sino que a lo mejor mientras le daba, gloria al Señor, ese alimento, él miraba ese alimento con deseando comer de ese alimento, gloria al Señor, aleluya. Y eso, gloria al Señor, aleluya, es algo, gloria a Jehová, aleluya, que podemos ver la situación que este hombre verdaderamente se encontraba. Cómo, aleluya, esa mala decisión que él había tomado, aleluya, tuvo un efecto, aleluya, en su vida que lo llevó a lo más bajo, gloria al Señor, aleluya. Y si buscamos, gloria al Señor, aleluya, lo que significa algarroba, ¿verdad? Aleluya, es como dice la palabra, es el alimento, ¿verdad?, que se le da a los cerdos, gloria al Señor, aleluya. Mi alma adora a Dios, es lo más bajo, aleluya. Es cuando una persona, gloria al Señor, se encuentra en una miseria extrema, gloria al Señor, aleluya, mi alma adora a Dios. Ese hombre deseó comer de las algarrobas, gloria al Señor, aleluya. Pero dice también el versículo 16 que nadie le daba, gloria al Señor, aleluya. Y esto es un punto bien importante, gloria al Señor, porque nadie le daba de esa comida, gloria al Señor, una comida que nadie, gloria al Señor, deseaba, una comida que nadie quería, aleluya, más que este hombre, gloria al Señor, aleluya, que estaba en la situación que le estaba, que estaba viviendo, verdad, aleluya, en esa vida pecaminosa, en esa vida, aleluya, que él había escogido, aleluya, vivir, gloria al Señor. ¿Por qué? Porque, aleluya, este hombre fue a buscar auxilio en el hombre, gloria al Señor, aleluya. Pero en el momento más difícil de su vida, gloria al Señor, en el momento más bajo de su vida, gloria al Señor, esa misma persona
esa misma, ¿verdad? Donde él fue a buscar, gloria al Señor, aleluya, esa ayuda, aleluya, en el hombre, en el mundo, gloria al Señor, aleluya, también le dio la espalda, gloria al Señor, aleluya. So, en ese momento de necesidad no hubo nadie quien les saciara la necesidad. En ese momento, gloria al Señor, que él deseaba comer de esa comida, ¿verdad? Deshonrosa, gloria al Señor, aleluya. Ni eso le dieron, gloria al Señor. ¿Por qué? Porque muchos de nosotros a veces, aleluya, muchas veces hemos pasado por situaciones donde a veces ponemos nuestra mirada, ¿verdad?, en el hombre, donde ponemos nuestra vida en lo que el mundo nos ofrece, gloria al Señor, aleluya. Pero se nos olvida que el mundo ofrece, aleluya. Pero cuando, aleluya, verdaderamente, gloria al Señor, aleluya, tú necesitas, aleluya, todo es, aleluya, temporario, aleluya. Todo es, aleluya, más que, como si te pintaran un canvas bien bonito, te voy a dar esto, te voy a dar lo otro, gloria al Señor. Pero la realidad es que todo es pasajero, aleluya, porque el mundo te dará la espalda, gloria al Señor. Así que, amigo que tú me escuchas, aleluya, amiga que me escuchas, gloria al Señor, si estás corriendo, aleluya, al hombre para auxilio, si estás corriendo a las cosas del mundo, te dejo saber, gloria al Señor, aleluya, que el mundo te ofrecerá algo hoy, pero mañana te dará la espalda, gloria al Señor. Mañana no habrá nada para ti, gloria al Señor, aleluya. Mañana te negarán la ayuda, aleluya, ese amigo o esa

dará la espalda, gloria al Señor. Mañana no habrá nada para ti, gloria al Señor, aleluya. Mañana te negarán la ayuda, aleluya, ese amigo o esa amiga, gloria al Señor, aleluya, en cual, aleluya, a lo mejor tú confías que nunca te dejará, aleluya. Te digo que el único que, aleluya, no te dejará se llama Cristo, gloria al Señor. El que nunca te dejará, el que nunca te dará la espalda, gloria al Señor. Pero el mundo te ofrece y después te da la espalda. Y eso fue lo que pasó, aleluya, en este, con este hombre, gloria al Señor, que él anhelando comer, ¿verdad? Aleluya, de esa comida de los cerdos, gloria al Señor, dice que nadie le daba, gloria al Señor, le dieron la espalda en el momento más difícil de su vida, gloria al Señor, pero, gloria al Señor, era necesario, gloria al Señor, aleluya, que el mundo le diera la espalda. Que el hombre le diera la espalda, aleluya. Era necesario, gloria al Señor, era necesario que él se diera de cuenta, gloria al Señor, aleluya, que él no podía seguir viviendo como él estaba viviendo, gloria al Señor, aleluya. Era necesario, aleluya, que él entendiera, gloria al Señor, que él lo tenía todo cuando él estaba en casa de su padre, gloria al Señor, aleluya. Era necesario que él entendiera que eso era parte de su consecuencia, gloria al Señor, aleluya. Era necesario, ¿para qué? Para que él pudiera a volver en sí, gloria al Señor, aleluya, para que él pudiera reconocer, gloria sea el nombre del Señor, aleluya. Por eso, aleluya, el tema en esta noche, te falta volver en sí, gloria al Señor, te falta volver en sí, aleluya, gloria a Jehová, aleluya. ¿Por qué? Aleluya, porque hay personas que están esperando que Dios cambie las circunstancias que a lo mejor tú estás viviendo, gloria al Señor, porque hay personas que a lo mejor lo que quieren es, aleluya, que Dios cambie, verdad, aleluya, a lo mejor ese problema, aleluya, que están enfrentando, aleluya, pero mientras, aleluya, Dios lo que está esperando es que tú vuelvas en sí, gloria al Señor. Dios lo que está es en una esquinita vilándote, gloria al Señor, aleluya, y esperando que tú reconozcas, que tú vuelvas en sí, gloria al Señor, aleluya, mi alma adora a Dios, aleluya, y mientras, aleluya, tú te ahogas en un vaso de agua, aleluya, sabiendo que el único que tiene la respuesta, aleluya, es tu Padre Celestial, aleluya. Te coges todo el tiempo en estrés, aleluya. Te coges todo el tiempo en ansiedad. Te coges todo el tiempo en hablando con las amistades y presentándole el problema. Te coges todo el tiempo, aleluya, tratando de buscar solución con tus propias fuerzas, gloria al Señor. Cuando lo único que te falta es volver en sí, gloria al Señor. Cuando lo único que te falta es, aleluya, reconocer, gloria al Señor, quién tiene la respuesta, gloria al Señor, a tu problema, aleluya. El Señor lo que quiere es que reconozcas, gloria al Señor. Como hizo este hombre tuvo que reconocer en la condición que se encontraba. Él tuvo que reconocer, gloria al Señor, aleluya. ¿Por qué? Porque dice el versículo 17, gloria al Señor, que después que el mundo, gloria al Señor, aleluya, mi alma adora a Dios, le dio la espalda, gloria al Señor, dice, y volviendo en sí, gloria al Señor, aleluya, y volviendo en sí, o sea, ya él estaba experimentando, gloria al Señor, lo que él estaba experimentando, gloria a Jehová, ya él estaba viendo que él no tenía, aleluya, verdad, la solución, gloria al Señor. So él tuvo que volver en sí. Y volviendo en sí, dice la palabra, dice él, ¿cuántos jornaleros en la casa de mi padre tienen abundancia de pan? Gloria a Jehová. Y yo aquí perezco de hambre, gloria al Señor. O sea, él reconoció que aún los sirvientes, los jornaleros, aleluya, los servidores de su padre tenían más que él en ese momento, gloria a Jehová, aleluya. Pero también, aleluya, me imagino que le vino a la mente, eso era mío, yo también estaba ahí, yo tenía, gloria al Señor, aleluya. Pero ahora, gloria al Señor, aquí estoy, aleluya, muriéndome de hambre, gloria a Jehová. O sea que él tuvo que reconocer, gloria al Señor, su condición. Él tuvo que reconocer cómo se encontraba su vida, gloria al Señor, aleluya. Él volvió en sí, gloria al Señor. Y cuando una persona vuelve en sí, gloria al Señor, es como que había perdido la mente, había perdido la visión, gloria al Señor, aleluya. ¿Y cuántos de nosotros a veces no perdemos la visión porque nos alejamos, gloria al Señor, del Padre? Porque nos alejamos del camino, aleluya, que el Padre quiere que estemos caminando, gloria al Señor, aleluya. ¿Cuántos de ustedes, amigos y amigas, gloria al Señor, que hoy escuchan, aleluya, a lo mejor se han alejado, se han apartado, gloria al Señor, aleluya, del Padre, gloria al Señor, de aquel, aleluya, que

día te lo dio todo, gloria al Señor, y hoy te encuentras a lo mejor como este jornalero, gloria a mí, como este hijo pródigo, gloria al Señor, aleluya. Hoy te encuentras pasando por situaciones que verdaderamente no debes de estar pasando, gloria a Jehová, aleluya. Y lo que el Señor está haciendo es mirándote de una esquinita, gloria al Señor, esperando que tú vuelvas en sí, gloria al Señor, aleluya. Pero muchos están esperando que Dios haga un milagro, gloria al Señor, y lamentablemente, gloria a Jehová, aleluya, te toca a ti volver en sí, gloria al Señor, te toca a ti reconocer, aleluya, porque nadie lo va a hacer por ti, Dios no lo va a hacer por ti, Dios no va a enviar un ángel, aleluya, que lo haga por ti, sino te toca a ti, gloria al Señor. A este hombre, gloria a Jehová, le tocó volver en sí, gloria al Señor. Nadie tuvo que, aleluya, decirle vuelve en sí, sino que él tuvo que reconocer, él tuvo que meditar, él tuvo que pensar en todo lo que él tenía, gloria al Señor. Él tuvo que reconocer que antes su vida era mejor de la que estaba viviendo ahora, gloria al Señor, aleluya. Que él tuvo, aleluya, que reconocer que verdaderamente necesitaba a su padre, gloria al Señor, aleluya. Mi alma adora a Dios. Este hombre reconoció, gloria a Jehová. Y si vamos al versículo 18, dice, me levantaré, gloria al Señor, aleluya. Este hombre tomó una decisión, gloria a Jehová. Y hoy tenemos que tomar una decisión, aleluya. Este hombre dice, me levantaré, gloria al Señor. Y no tan solo me levantaré, sino que iré a mi padre, gloria al Señor, aleluya. O sea, él tomó una decisión, aleluya, y accionó, iré a mi padre, aleluya. Él empezó y dijo, voy a dar ese paso, gloria al Señor, aleluya. Y después dice, gloria al Señor, y le diré, gloria al Señor, y le diré, aleluya. O sea, ahí entra la confesión, gloria al Señor, aleluya. Entra la confesión para poder, Dios mío, aleluya, reconocer, aleluya. Tú tienes que accionar, aleluya, y después tienes, aleluya, que confesar, aleluya, lo que has vivido, donde has fallado, gloria al Señor, la decisión incorrecta que has tomado, gloria al Señor, aleluya. Y esto fue lo que este hombre hizo. Él tomó una decisión, él accionó, gloria al Señor, y él, aleluya, dijo, y le diré a mi padre, he pecado contra ti y el cielo, y aleluya, bendito sea el Señor, he pecado contra el cielo y contra ti, gloria al Señor, aleluya. Y reconoció, yo no soy digno, gloria al Señor. Yo no soy digno de ser llamado tu hijo, gloria al Señor, aleluya. Le dice a su padre, yo no soy digno. ¿Y cuántas veces nosotros no le hemos dicho a nuestro Padre Celestial, yo no soy digno? ¿Por qué? Porque reconocemos de dónde hemos venido. Porque reconocemos, aleluya, todo, aleluya, lo que hemos hecho. Reconocemos, gloria al Señor, aleluya, que el Señor una vez tuvo, aleluya, misericordia con nosotros, nos levantó y nosotros volvimos y le dimos la espalda, aleluya, y le fallamos, gloria al Señor. Y este hombre reconoció y dijo, no soy digno de ser llamado tu hijo, hazme como uno de tus jornaleros, aleluya. Él lo que quería era, aleluya, por lo menos ser como uno de esos jornaleros, por lo menos tener algo, ¿verdad? El pan de cada día, gloria al Señor, aleluya. Estar por lo menos cerca de su padre, gloria al Señor, aleluya. Y dice, y levantándose, gloria al Señor, vino a su padre, aleluya, accionó, aleluya. Vino a su padre y cuando aún estaba lejos, lo vio su padre. Y fue movido a misericordia, y corrió y se echó sobre su cuello y le besó, gloria al Señor, aleluya. Qué lindo, gloria al Señor, aleluya, cuando podemos ver que no importa lo que nosotros hemos hecho, ¿verdad? No importa cuántas veces le hemos fallado al Señor, el Señor siempre está dispuesto, aleluya, para recibirnos con sus brazos abiertos, gloria al Señor, aleluya. Si nosotros, ¿verdad?, como padres, aleluya, perdonamos a nuestros hijos y siempre los esperamos con esos brazos abiertos, gloria al Señor, aleluya. Cuán más nuestro Padre Celestial, gloria al Señor. Cuán más, aleluya, Cristo que murió, aleluya, por ti, por mí en la cruz del Calvario, por amor. Nadie lo obligó, Él lo hizo porque Él quiso, porque Él te amó a ti, porque Él me amó a mí, gloria al Señor, aleluya. Y así, aleluya, podemos ver
la misericordia de este padre a su hijo, el amor que este padre le tenía a su hijo, gloria al Señor, aleluya, que él de lejos lo vio y corrió hacia él, le dio un abrazo, le dio un beso, gloria al Señor, y no tan solo eso, sino que dijo, aleluya, gloria al Señor, dice, aleluya, que él mandó a traer el becerro más gordo. Él lo mandó, aleluya, a que lo trajeran para comer y para hacer una fiesta, gloria al Señor, aleluya. Y no tan solo eso, sino que lo mandó a vestir con vestiduras limpias, gloria al Señor. Le puso un vestido, le puso un anillo en su mano y le puso calzado en sus pies, gloria al Señor, aleluya. Lo revestió. Y eso es lo que hace nuestro Padre Celestial cuando nosotros llegamos a Él. Él nos reviste, nos pone vestiduras nuevas, aleluya. La marca del pecado queda atrás, gloria al Señor, aleluya. Y ahora te hace una nueva criatura, gloria al Señor, aleluya. Te sella, aleluya, como su hijo, gloria al Señor, aleluya. Y aleluya, viene el Padre y dice, hagamos fiesta, gloria al Señor. Porque este mi hijo muerto era y ha revivido, gloria al Señor, aleluya. Dice la palabra del Señor en Lucas 15:7, que hay fiesta en los cielos cuando un alma se arrepiente, gloria al Señor, aleluya. Aleluya, dice también, gloria al Señor, aleluya, en Romanos 6:23, lo cual, aleluya, el Padre dice que, porque este mi hijo muerto era. Dice que la paga del pecado es muerte, gloria al Señor, aleluya. ¿Verdad? Y el que vive en pecado, aleluya, camina en rumbo a una muerte eterna, gloria al Señor, aleluya. Pero este hijo dice ahora que muerto era ya revivido, gloria al Señor, aleluya. La misericordia del Padre es tan grande, aleluya, que no importando cuántas malas decisiones tú has tomado, Él está dispuesto a perdonarte, gloria al Señor. Él está dispuesto, aleluya, a nuevamente esperarte en su casa con los brazos abiertos, gloria al Señor. Y voy a leer en Efesios 2:1-6, aleluya. Dice, y Él os dio vida a vosotros. Cuando estabas muerto en vuestros delitos y pecados, en los cuales anduvisteis en otro tiempo, siguiendo la corriente de este mundo conforme al príncipe de la potestad del aire, el espíritu que ahora opera en los hijos de la desobediencia, entre los cuales también todos nosotros vivimos en otro tiempo, en los deseos de nuestra carne, haciendo la voluntad de la carne y de los pensamientos, y éramos por naturaleza hijos de ira, lo mismo que los demás. Pero Dios, que es rico en misericordia, por su gran amor con que nos amó, aun estando nosotros muertos en pecado, nos dio vida juntamente con Cristo. Por gracia soy salvo, gloria al Señor. Y juntamente con Él nos resucitó y asimismo nos hizo sentar en lugares celestiales con Cristo Jesús, gloria al Señor, aleluya. Qué lindo, la misericordia de Dios es grande, hermano. La misericordia de Dios es grande, amigo que me escuchas, aleluya. Mi alma adora a Dios. Así como hizo este padre, aleluya, Él está dispuesto a hacer contigo, aleluya. Que a lo mejor te encuentras viviendo una vida sin rumbo, una vida desordenada, gloria al Señor. Que has tomado decisiones erróneas, que has tomado decisiones, aleluya, que te han causado, gloria al Señor, aleluya, vivir situaciones inesperadas, que te has sentido solo, aleluya, que puedes, aleluya, ver, aleluya, cómo va tu vida, aleluya, y no encuentras una salida, gloria al Señor. El Señor es misericordioso, el Señor es grande, Él es amoroso, gloria al Señor, aleluya, y Él está dispuesto a perdonarte, aleluya, pero te toca a ti volver en sí. Te toca a ti reconocer, aleluya,
que te toca a ti recordar, aleluya, a lo mejor, ¿verdad?, cómo te encontrabas, aleluya, cuando a lo mejor estabas cerca de tu padre, gloria al Señor, aleluya. Te toca recordar cuántas veces tu padre te libró de la muerte, gloria al Señor, aleluya. Te toca recordar, aleluya, cuánto tu padre te ama, gloria al Señor. Eso te toca a ti, gloria al Señor, aleluya. Por eso necesitas volver en sí, gloria al Señor. Por eso este hombre tuvo que volver en sí, gloria al Señor, aleluya. Necesitas reconocer, gloria al Señor, aleluya, que solamente en la casa de tu padre, aleluya, es donde encontrarás ese pan, aleluya, ese alimento, gloria al Señor, aleluya, para tu vida, para tu alma, gloria al Señor, aleluya, ese alimento, eso que te falta, aleluya, es volver en sí, gloria al Señor, es volver a los pies de Cristo, gloria al Señor, aleluya, te falta volver en sí, aleluya, aleluya. Este hijo, ¿verdad?, toma estos pasos, gloria al Señor, aleluya, cuando volvió el sí. Él tomó la decisión, él se levantó, gloria al Señor. Él accionó, aleluya, él dio el paso correcto, gloria al Señor, aleluya. Él fue a su padre, gloria al Señor. Y él confesó que había pecado contra el cielo y contra su padre, gloria al Señor, aleluya. Dice, aleluya, Romanos 10:10, que con la boca se confiesa para salvación, gloria al Señor, aleluya. Y sí tenemos que tomar una decisión, sí tenemos que accionar, pero también con nuestra boca, gloria al Señor, tenemos que confesar, aleluya. Por eso es que dice, gloria al Señor, Romanos, que con la boca se confiesa para salvación, aleluya. ¿Por qué? Porque nosotros tenemos que confesar nuestros pecados al Padre, aleluya. Decirle, Padre, he fallado. Padre, yo sé que te he ofendido. Padre, yo sé que te he dado la espalda, gloria al Señor, aleluya. Pero en este día, aleluya, te pido que tú me perdones, que tú entres en mi corazón, gloria al Señor, que me recibas con los brazos abiertos, que estoy dispuesto, aleluya, o dispuesta, aleluya, a volver a casa de mi Padre en esta noche, gloria al Señor. Tienes que reconocer, gloria al Señor. Tienes, aleluya, que confesar, gloria al Señor, aleluya. Y hoy yo te digo, gloria al Señor, que si tú has probado todo y todo te ha fallado, gloria al Señor, prueba a Cristo en esta noche, gloria al Señor. Hay un corito que dice, si has probado todo y todo te falla, prueba a Cristo. Si has probado todo y todo te falla, prueba a Cristo. Él es tu amigo fiel, Él estará contigo hasta el final. Si has probado todo y todo te falla, si has probado todo y todo te falla, si has probado todo y todo te falla, prueba a Cristo. Y te aseguro, aleluya, que no volverás hacia atrás, gloria al Señor. Te aseguro que no te vas a arrepentir, gloria al Señor, aleluya. Te aseguro, aleluya, que lo que habías perdido se te doblará, aleluya. Se te va a dar doble o triple, gloria al Señor, aleluya. Te aseguro que, aleluya, no vas a mirar atrás, gloria al Señor, porque lo que el Padre tiene en su casa para ti es vida, aleluya, es abundancia de paz, gloria al Señor, aleluya, es el pan que tu alma anhela y necesita cada día para poder sobrevivir en esta tierra, aleluya, él es el que te da la fuerza, Él es el que te da la fortaleza para poder enfrentar todo lo que estamos viviendo en este mundo, gloria al Señor. Si miramos a nuestro alrededor, podemos ver, aleluya, todo lo que está pasando en este mundo, gloria al Señor, aleluya. Situaciones que a veces nosotros nos quedamos con la boca abierta, aleluya, pero verdaderamente estamos viviendo en un momento donde necesitamos mucha fuerza y muchos se creen que nosotros mismos, ¿verdad?, podemos hacer lo que no necesitamos nada, como este hombre, gloria al Señor, creyó en un tiempo que Él no necesitaba de su Padre, gloria al Señor, pero llegó, aleluya, ese momento donde Él reconoció, gloria al Señor, que sí necesitaba de su Padre, gloria a Jehová, y nosotros necesitamos de nuestro Padre para poder sobrepasar todo lo que está aconteciendo en este mundo, gloria al Señor, porque con nuestra fuerza no vamos a poder, gloria a Jehová. Nosotros somos humanos, gloria al Señor, nos cansamos, gloria al Señor, viene la enfermedad a nuestros cuerpos, gloria al Señor, aleluya.
pero con Cristo sí se puede, gloria al Señor, aleluya. Y tú tienes una decisión en esta noche. Tú puedes o seguir viviendo en la misma situación, en el mismo problema con Cristo o sin Cristo, gloria al Señor, aleluya. Tú decides hoy, o vives en el problema con Cristo o lo vives sin Cristo. Como quiera, el problema no va a desaparecer, porque el Señor, aleluya, en esta noche te dice, no voy a desaparecer ese problema. Lo que quiero es que tú vuelvas en sí, y al volver en sí, todo empieza a marchar bien, gloria al Señor, aleluya. Eso fue lo que le pasó a este hombre, gloria al Señor, aleluya. El Señor no le removió el problema, sino él tuvo que volver en sí, él tuvo que reconocer, él tuvo que accionar, él tuvo que confesar, él tuvo que volver atrás a su padre, gloria al Señor, aleluya, aquel que él le había dado la espalda, gloria al Señor, aleluya, él tuvo que volver, pedir perdón, gloria al Señor, aleluya, reconocer que solo no podía, gloria al Señor.

pedir perdón, gloria al Señor, aleluya, reconocer que solo no podía, gloria al Señor, aleluya. Y qué lindo, ¿verdad? Aleluya, que cuando reconocemos y volvemos a nuestro Padre, gloria al Señor, Él nos espera con esos brazos abiertos, gloria al Señor. Y Él no le preguntó, gloria al Señor, ¿qué hiciste con lo que te di? Él no le preguntó, aleluya, ¿dónde estabas todo este tiempo? Él solamente lo abrazó, gloria al Señor. Él solamente le dio un beso, lo vistió con ropas nuevas, gloria al Señor, aleluya, y mandó a hacer una fiesta, gloria al Señor, aleluya. Él dijo lo mejor para mi hijo, gloria al Señor. Y así el Señor te dice hoy. Él no te va a traer a tu frente, ¿verdad? Él no te va a preguntar por qué hiciste esto, por qué hiciste lo otro, aleluya, aleluya. Él lo único que quiere es que vengas a Él como exactamente como está, gloria al Señor, aleluya. Él se encarga de los restos, gloria al Señor. Dice que cuando uno viene a Cristo, aleluya, sus pecados es borrado, dice la palabra del Señor, aleluya. Y todos esos pecados, aleluya, son echados al fondo de la mar, gloria al Señor, aleluya. Ya eso no hay memoria, aleluya, de todo eso es borrado, gloria al Señor, aleluya, gloria al Señor, porque el Señor solamente te quiere, aleluya, que quiere que vengas a Él exactamente como tú estás, y Él hace lo recto, gloria al Señor, pero te toca a ti volver en sí, te toca a ti reconocer, te toca a ti dar el paso, gloria al Señor, Él no lo va a dar por ti, gloria al Señor, aleluya, aleluya. Y vemos, ¿verdad?, que en esta historia lo peor, aleluya, no fue que este hombre tocó fondo, gloria al Señor. No fue que este hombre tocó fondo, porque muchos de nosotros en una ocasión en nuestras vidas hemos tenido que tocar fondo por nuestras malas decisiones, gloria al Señor, aleluya. Lo peor, ¿verdad?, aleluya, es que si se hubiera quedado sin reconocer, gloria al Señor, aleluya. Así que, amigo que me escucha, lo peor a lo mejor no es que has tocado fondo, gloria al Señor, aleluya, no importa, hemos pasado mucho por eso. Pero sí, aleluya, sería bien malo, gloria al Señor, aleluya, que no reconocieras, que no volvieras en sí, gloria al Señor. Eso es lo peor, gloria al Señor, que te quedases igual, aleluya, que, aleluya, no tomes la decisión que el Señor te está diciendo hoy que tienes que tomar, gloria al Señor. Tú decides si te quedas igual o vuelves en sí, gloria al Señor, aleluya. Dios no cambiará las circunstancias. Aleluya, por más que llore, por más que patalee, Dios no cambiará la circunstancia, aleluya, si no, gloria al Señor, aleluya, la usará, gloria al Señor, la usará, aleluya, para que pueda volver en sí. Sí, porque hay circunstancias que el Señor permite en nuestras vidas para que nosotros podamos volver en sí. Hay situaciones que nosotros pasamos, gloria al Señor, aleluya, que el Señor las permite para que nosotros podamos volver en sí, para que nosotros podamos reconocer, gloria al Señor. Y eso es lo que el Señor usa, para que nosotros podamos volver a Él, gloria al Señor, para que nosotros podamos, aleluya, volver a clamar a Él, para que nosotros nos podamos volver a humillar delante de Él, gloria al Señor. Y a veces nos preguntamos, ¿pero por qué llegó esta enfermedad a mi vida? ¿Por qué esta situación viene a mi familia, a mi casa, gloria al Señor? Pero eso es lo que Dios está usando. Ese es el panorama, esa es la escena que Dios está preparando y usando para que tú puedas volver en sí, gloria al Señor. Y a veces no nos damos cuenta de que ese es el escenario que el Señor está usando para entonces poder glorificarse, gloria al Señor, en nuestras vidas, en nuestra familia, en nuestra salud, en la circunstancia que estemos viviendo, gloria al Señor. Y en esta historia, gloria al Señor, el Señor tuvo que permitir, gloria al Señor, que este hombre, aleluya, haya llegado, haya tocado fondo, gloria al Señor. Porque eso fue, aleluya, lo que él usó para que él reconociera que necesitaba volver a casa de su padre, gloria al Señor. Aleluya. Que necesitaba, aleluya, reconocer que en casa de su padre estaba mejor, gloria al Señor. Y que necesitaba reconocer, gloria al Señor, que solo Él no podía, gloria al Señor, aleluya. Solo no puedes. Y muchos de nosotros a veces no creemos los macho men y los wonder woman, que podemos todo. Y lamentablemente no podemos todo. Y sí, una vez también yo pensé que yo podía con todo, gloria al Señor. Y hay veces que me viene, oh, yo puedo, pero sin Cristo no lo puedo. Si las fuerzas que viene y provee de Dios, no puedo, gloria al Señor, aleluya. Todo falla, gloria al Señor, aleluya. So tenemos que reconocerlo.

el Señor, aleluya, que sin Cristo somos nada. Con Cristo todo y sin Cristo nada. Gloria al Señor, aleluya. Aleluya. Así que en esta noche, aleluya, si tú estás pasando por una situación, yo te digo que ese es el escenario que el Señor está usando para que tú reconozcas y vuelvas en sí en este día. Gloria al Señor. No esperes, aleluya, no esperes, aleluya, perderlo todo. Si todavía no has llegado a tocar fondo, no esperes perderlo todo. No esperes tocar fondo, gloria al Señor, para reconocer. El Señor habla a tiempo, gloria al Señor. El Señor habla siempre a tiempo y fuera de tiempo, gloria al Señor. Y el Señor siempre trae una palabra antes de que las cosas pasen, antes de que las cosas sucedan. Porque Él nos ama tanto, que Él nos advierte, gloria al Señor, aleluya. Y el Señor hoy te dice, no esperes que caigas, que toques fondo, aleluya. Si no, aleluya, reconoce. Y si has tocado fondo, pues es ok. Dios te dice, reconoce, vuelve en sí, levántate y ven a casa de tu Padre. Gloria al Señor, aleluya. Que ahí, aleluya, Él hará contigo lo que Él quiere hacer contigo. Gloria al Señor, aleluya. Vuelve a Cristo porque Cristo viene pronto. Gloria al Señor, aleluya. Vuelve a Cristo porque las cosas no se van a poner peor, sino se van a poner, no se van a poner mejor, perdón, sino se van a poner peor, gloria al Señor. Vuelve a Cristo porque es la única solución, gloria al Señor, aleluya. No hay nada más, no hay otra respuesta que Cristo, gloria al Señor, aún los de la calle, aún los del mundo, gloria al Señor, reconocen, gloria al Señor, que el answer, que la respuesta está en Cristo, gloria al Señor, aleluya. Entonces muchos de nosotros que conocemos la palabra, que hemos vivido, que hemos experimentado, gloria al Señor, aleluya, se nos olvida o no queremos creer, gloria al Señor, aleluya, que la respuesta está en Cristo. Preferimos, aleluya, tocar fondo, gloria al Señor, y no reconocer, gloria al Señor, aleluya. Así que en este día el Señor te dice, gloria a Jehová, aleluya, vuelve a Cristo, vuelve en sí, gloria al Señor, vuelve en sí, te toca a ti, gloria al Señor. Te falta volver en sí, gloria a Jehová. Así que en esta noche sí, aleluya, yo sé que el Señor ha ministrado, gloria al Señor. Yo sé que el Señor ha hablado, gloria al Señor, y voy a hacer una oración. Si tú quieres aceptar a Cristo, gloria al Señor, aleluya, repite conmigo esta oración, gloria a Jehová. Gracias te doy, Señor. Vengo delante de tu presencia, he escuchado tu palabra y reconozco que te he fallado. Te pido que perdones mis pecados y que entres en mi corazón, en mi vida. Que escribas mi nombre en el libro de la vida y que jamás sea borrado. Ayúdame a confiar en ti y ayúdame a caminar en ti. En el nombre de Jesús. Amén. Aleluya. Si has hecho esta oración, te digo, aleluya, bienvenido al cuerpo de Cristo, gloria al Señor. Si no tienes un lugar donde congregarte, escríbenos que te podemos ayudar a buscar un lugar donde congregarte. Recuérdate, aleluya, que, aleluya, este caminar, gloria al Señor, aleluya, no es fácil, gloria al Señor, pero con Cristo todo se puede. Y es más fácil que viviendo una vida sin Cristo, gloria al Señor, aleluya. Así que, gloria al Señor, le doy gracias y honra al Señor, aleluya. Gracias, Padre, te damos, Señor, por esta oportunidad que tú me has dado, Padre, de poder predicar tu palabra, Señor. La gloria y la honra siempre es tuya, Señor. Te doy gracias, Padre. Gracias por todos los que han estado escuchando. Gracias por lo que van a estar escuchando, Señor, más después, Señor. Gracias por esta programación, estas redes sociales, Padre. Dios mío, donde tú llegas, Señor, amado, a muchos corazones en diferentes lugares, Padre. Señor, gracias, Señor, amado, porque hemos reconocido que sin ti no somos nada, Padre, porque hemos, Señor amado, reconocido, Jehová, que tú eres el pan de vida, que tú eres, Señor amado, el todo de nuestras vidas, Señor, que tú eres, Padre Santo, nuestro Padre Celestial, misericordioso y amoroso, Padre. Gracias, Señor, por haber muerto en la cruz del Calvario, Señor, por mis pecados, Jehová. Gracias yo te doy en el nombre de Jesús. Amén. Aleluya. Este ha sido tu programa, gloria al Señor, aleluya, una palabra de vida con esta tu servidora, la hermana Daya Negrón, gloria al Señor, y esta es tu emisora, emisorafarodeluz.com.
Aleluya, Dios les bendiga a todos ustedes, a todos los que van a estar conectados después escuchando este mensaje. Dios les bendiga, aleluya, y la paz del Señor con cada uno de ustedes. El Señor les bendiga. Gloria a Jehová, aleluya.

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0: Levanta tu voz y dile gracias, Señor, por tu bondad, por tus bendiciones a mi vida, que son nuevas cada mañana. Gracias, Señor.
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¿Ya te lo aprendiste? Dime que tienes.

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Si fueren rojos como el carmesí, vendrán a ser como blanca lana. 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

Cuando el poderoso gigante está delante de nosotros y cuando su poder gobierna nuestras vidas, todo lo imposible se hace posible y todo lo intangible se convierte tangible, porque su poder sobrepasa los límites, su poder rompe barreras. Cuando su poder gobierna nuestras vidas, todo reino contrario debe someterse a Él, porque Él es el Shaddai.

Reconocemos que sin ti no tendríamos nada, oh Dios. Pero tú por tu misericordia nos has alcanzado y por tu gracia nos has hecho libres.

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2: La carta de hoy me dice lo siguiente, señor Palau. Hace poco tiempo murió mi padre. Después de su muerte me puse a pensar en por qué tenemos que morir. ¿Tiene usted, señor Palau, una respuesta a esta pregunta que me está molestando? Ya lo creo que sí. La pregunta, el interrogante acerca de la muerte, es una de las más grandes de la vida. Es la pregunta fundamental que todos nos debiéramos hacer. Pero aún más, ¿por qué tenemos que morir? Es, ¿cómo morir? ¿Cómo prepararnos para morir? ¿Cómo estar listos para ese encuentro inevitable que se llama la muerte, para el último viaje de la vida? Vamos a ver lo siguiente. Primero, ¿qué dice Dios en cuanto a la muerte? Al fin de cuentas, Dios nos creó, luego permite que muramos. ¿Por qué? La Biblia enseña que todo hombre y toda mujer tienen que morir. Dice así, está establecido a los hombres que mueran una vez y después viene el juicio. La muerte es inevitable para todos nosotros. Ahora, ¿de dónde viene la muerte? La muerte física y la muerte espiritual vienen como resultado de la desobediencia de los seres humanos a Dios. Cuando los primeros padres, Adán y Eva, desobedecieron a Dios, Dios les dijo que si comían de ese fruto del árbol iban a morir. Comieron y murieron. Murieron en dos sentidos. Murieron espiritualmente, en que se asustaron de Dios desde ese momento y se escaparon de Dios. Y comenzaron a morir físicamente y eventualmente tuvieron lo que nosotros llamamos la muerte física. Cuando el hombre rompió su relación y su comunión con Dios, murió espiritualmente y también empezó a morir físicamente. Ahora, en segundo lugar, lo importante que la Biblia enseña es cómo estar preparados para el día de la muerte. Un día tenemos que dejar este cuerpo aquí en la tierra. Un día, Dios dice, vamos a recibir un cuerpo nuevo, que ya no va a fracasar, ya no se va a corromper. Nos vamos a vestir de un cuerpo nuevo y glorioso y eterno que nunca sufre, ni duele, ni muere, ni se enferma. Un cuerpo eterno. ¿Pero cómo se consigue todo esto? ¿Dónde se obtiene una cosa tan maravillosa? Se obtiene cuando uno, reconociendo que merece la muerte por sus pecados, que merece el castigo y el juicio porque es un rebelde contra Dios, digo, cuando uno se convierte a Dios entregándose a Cristo de todo corazón. Entonces, la muerte física todavía la tenemos que experimentar, pero la salvación eterna es nuestra. El alma y el espíritu se van a estar con Cristo en el cielo. Y cuando Cristo regrese y resucite en los cuerpos que dejamos en la tierra, Él va a transformar el cuerpo viejo semejante al cuerpo de su gloria. Y vamos a estar con un cuerpo nuevo y transformado para toda la eternidad. La Biblia enseña que uno puede nacer dos veces y morir una vez. O nacer una vez y morir dos veces. Si yo nazco terrenalmente de mi padre y de mi madre, pero puedo nacer otra vez espiritualmente recibiendo a Cristo como Salvador. Pero el que rechaza a Cristo muere dos veces. Una es la muerte física y segunda es la muerte eterna que lo lleva a la eterna condenación. Reciba a Cristo y usted será salvo para siempre.
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Hemos venido a orar al único Dios, al único Dios poderoso sobre toda la tierra. Su nombre es Jehová de los ejércitos.

su gloria está en medio de su pueblo. Él ha prometido habitar en medio de la alabanza de su

Para siempre la victoria nos dará, Señor. Apláudele con fuerza al Señor tu Dios.

0: de la tierra eres Señor, de la tierra eres Señor.
1: Vamos,
0: de la tierra.

al entrar en tu presencia, Señor. Quiero derramar mi corazón delante de ti y estar siempre allí.

su presencia hay descanso. Venid a mí todos los que estéis trabajados y cansados, que yo os haré descansar, dijo Jesús.

Señor, esta noche, más que canciones y más que palabras, queremos decirte que queremos sentirte. Que sin ti, Señor, somos como la pluma en el viento. Que sin ti somos como arena en el desierto. Que sin ti somos como pez que nada sin agua.

Cuando el poderoso gigante está delante de nosotros y cuando su poder gobierna nuestras vidas, todo lo imposible se hace posible y todo lo intangible se convierte tangible, porque su poder sobrepasa los límites, su poder rompe barreras. Cuando su poder gobierna nuestras vidas, todo reino contrario debe someterse a él, porque él es el Shaddai.

sanidad, liberación y restauración. Está sanando esta tierra, está sanando las familias, está levantando al caído. Eso hace tu gloria en nuestras vidas, Señor.

0: de la tierra eres Señor, de la tierra eres Señor.
1: Vamos.
0: De la tierra eres Señor, de la tierra.

al entrar en tu presencia, Señor. Quiero derramar mi corazón delante de ti y estar siempre allí.

Para siempre la victoria nos dará, Señor. Apláudele con fuerza al Señor tu Dios.

Hemos venido a orar al único Dios, al único Dios poderoso sobre toda la tierra. Su nombre es Jehová de los ejércitos.

su gloria está en medio de su pueblo. Él ha prometido habitar en medio de la alabanza de su pueblo.

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2: La carta de hoy me dice lo siguiente, señor Palau. Hace poco tiempo murió mi padre. Después de su muerte me puse a pensar en por qué tenemos que morir. ¿Tiene usted, señor Palau, una respuesta a esta pregunta que me está molestando? Ya lo creo que sí. La pregunta, el interrogante acerca de la muerte, es una de las más grandes de la vida. Es la pregunta fundamental que todos nos debiéramos hacer. Pero aún más, ¿por qué tenemos que morir? Es, ¿cómo morir? ¿Cómo prepararnos para morir? ¿Cómo estar listos para ese encuentro inevitable que se llama la muerte, para el último viaje de la vida? Vamos a ver lo siguiente. Primero, ¿qué dice Dios en cuanto a la muerte? Al fin de cuentas, Dios nos creó, luego permite que muramos. ¿Por qué? La Biblia enseña que todo hombre y toda mujer tienen que morir. Dice así, está establecido a los hombres que mueran una vez y después viene el juicio. La muerte es inevitable para todos nosotros. Ahora, ¿de dónde viene la muerte? La muerte física y la muerte espiritual vienen como resultado de la desobediencia de los seres humanos a Dios. Cuando los primeros padres, Adán y Eva, desobedecieron a Dios, Dios les dijo que si comían de ese fruto del árbol, iban a morir. Comieron y murieron. Murieron en dos sentidos. Murieron espiritualmente, en que se asustaron de Dios desde ese momento y se escaparon de Dios. Y comenzaron a morir físicamente y eventualmente tuvieron lo que nosotros llamamos la muerte física. Cuando el hombre rompió su relación y su comunión con Dios, murió espiritualmente y también empezó a morir físicamente. Ahora, en segundo lugar, lo importante que la Biblia enseña es cómo estar preparados para el día de la muerte. Un día tenemos que dejar este cuerpo aquí en la tierra. Un día, Dios dice, vamos a recibir un cuerpo nuevo, que ya no va a fracasar, ya no se va a corromper. Nos vamos a vestir de un cuerpo nuevo y glorioso y eterno que nunca sufre, ni duele, ni muere, ni se enferma. Un cuerpo eterno. ¿Pero cómo se consigue todo esto? ¿Dónde se obtiene una cosa tan maravillosa? Se obtiene cuando uno, reconociendo que merece la muerte por sus pecados, que merece el castigo y el juicio porque es un rebelde contra Dios, digo, cuando uno se convierte a Dios entregándose a Cristo de todo corazón. Entonces, la muerte física todavía la tenemos que experimentar, pero la salvación eterna es nuestra. El alma y el espíritu se van a estar con Cristo en el cielo. Y cuando Cristo regrese y resucite en los cuerpos que dejamos en la tierra, Él va a transformar el cuerpo viejo semejante al cuerpo de su gloria. Y vamos a estar con un cuerpo nuevo y transformado para toda la eternidad. La Biblia enseña que uno puede nacer dos veces y morir una vez, o nacer una vez y morir dos veces. Si yo nazco terrenalmente de mi padre y de mi madre, pero puedo nacer otra vez espiritualmente recibiendo a Cristo como Salvador. Pero el que rechaza a Cristo muere dos veces. Una es la muerte física y segunda es la muerte eterna que lo lleva a la eterna condenación. Reciba a Cristo y usted será salvo para siempre.
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Reconocemos que sin ti no tendríamos nada, oh Dios. Pero tú por tu misericordia nos has alcanzado. Por tu gracia nos has hecho libres.

su presencia hay descanso. Venid a mí todos los que estéis trabajados y cansados, que yo os haré descansar, dijo Jesús.

para un sacerdote encontrarse con tu gloria. Tómate un tiempo para decirle: Señor, mi vida depende de ti y tu gloria es la que me transforma. Vamos de gloria en gloria, siendo transformados en tu vida.

Señores, esta noche, más que canciones y más que palabras, queremos decirte que queremos sentirte. Que sin ti, Señor, somos como la pluma en el viento. Que sin ti somos como arena en el desierto. Que sin ti somos como pez que nada sin agua.

Cuando el poderoso gigante está delante de nosotros y cuando su poder gobierna nuestras vidas, todo lo imposible se hace posible y todo lo intangible se convierte tangible, porque su poder sobrepasa los límites, su poder rompe barreras. Cuando su poder gobierna nuestras vidas, todo reino contrario debe someterse a él, porque él es el Shaddai.

sanidad, liberación y restauración. Está sanando esta tierra, está sanando las familias, está levantando al caído. Eso hace tu gloria en nuestras vidas, Señor.

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2: La carta de hoy me dice lo siguiente, señor Palau. Hace poco tiempo murió mi padre. Después de su muerte me puse a pensar en por qué tenemos que morir. ¿Tiene usted, señor Palau, una respuesta a esta pregunta que me está molestando? Ya lo creo que sí. La pregunta, el interrogante acerca de la muerte, es una de las más grandes de la vida. Es la pregunta fundamental que todos nos debiéramos hacer. Pero aún más, ¿por qué tenemos que morir? Es, ¿cómo morir? ¿Cómo prepararnos para morir? ¿Cómo estar listos para ese encuentro inevitable que se llama

0: Pero aún más, ¿por qué tenemos que morir? Es cómo morir, cómo prepararnos para morir, cómo estar listos para ese encuentro inevitable que se llama la muerte, para el último viaje de la vida. Vamos a ver lo siguiente. Primero, ¿qué dice Dios en cuanto a la muerte? Al fin de cuentas, Dios nos creó, luego permite que muramos. ¿Por qué? La Biblia enseña que todo hombre y toda mujer tienen que morir. Dice así, está establecido a los hombres que mueran una vez y después viene el juicio. La muerte es inevitable para todos nosotros. Ahora, ¿de dónde viene la muerte? La muerte física y la muerte espiritual vienen como resultado de la desobediencia de los seres humanos a Dios. Cuando los primeros padres, Adán y Eva, desobedecieron a Dios, Dios les dijo que si comían de ese fruto del árbol iban a morir. Comieron y murieron. Murieron en dos sentidos. Murieron espiritualmente en que se asustaron de Dios desde ese momento y se escaparon de Dios. Y comenzaron a morir físicamente y eventualmente tuvieron lo que nosotros llamamos la muerte física. Cuando el hombre rompió su relación y su comunión con Dios, murió espiritualmente y también empezó a morir físicamente. Ahora, en segundo lugar, lo importante que la Biblia enseña es cómo estar preparados para el día de la muerte. Un día tenemos que dejar este cuerpo aquí en la tierra. Un día, Dios dice, vamos a recibir un cuerpo nuevo, que ya no va a fracasar, ya no se va a corromper, nos vamos a vestir de un cuerpo nuevo y glorioso y eterno que nunca sufre, ni duele, ni muere, ni se enferma, un cuerpo eterno. Pero ¿cómo se consigue todo esto? ¿Dónde se obtiene una cosa tan maravillosa? Se obtiene cuando uno, reconociendo que merece la muerte por sus pecados, que merece el castigo y el juicio porque es un rebelde contra Dios, digo, cuando uno se convierte a Dios entregándose a Cristo de todo corazón. Entonces, la muerte física todavía la tenemos que experimentar, pero la salvación eterna es nuestra. El alma y el espíritu se van a estar con Cristo en el cielo. Y cuando Cristo regrese y resucite en los cuerpos que dejamos en la tierra, Él va a transformar el cuerpo viejo semejante al cuerpo de su gloria. Y vamos a estar con un cuerpo nuevo y transformado para toda la eternidad. La Biblia enseña que uno puede nacer dos veces y morir una vez, o nacer una vez y morir dos veces. Si yo nazco terrenalmente de mi padre y de mi madre, pero puedo nacer otra vez espiritualmente recibiendo a Cristo como Salvador. Pero el que rechaza a Cristo muere dos veces. Una es la muerte física y segunda es la muerte eterna que lo lleva a la eterna condenación. Reciba a Cristo y usted será salvo para siempre.
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Hemos venido a adorar al único Dios, al único Dios poderoso sobre toda la tierra. Su nombre es Jehová de los ejércitos.

Para siempre la victoria nos dará, Señor. Apláudele con fuerza al Señor tu Dios.

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A su nombre. ¿Cuánto puede decir un amén? ¿Cuánto pueden regalar una ofrenda de palmas para Cristo Jesús? Vamos con este canto, dice así.

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1: Saludos cordiales, mi amigo, mi amiga oyente. Llegamos hoy junto a usted con un nuevo mensaje bíblico en el programa Cruzada con Luis Palau. Le habla Ángel Bongiorno Vigil. En esta ocasión continuamos con la serie que Luis Palau ha titulado El Misterio de la Cruz de Cristo. Nos habla hoy de liderazgo, un tema que nos va a inspirar al recordar el sacrificio que tuvo lugar en la cruz del Calvario. Escuchemos con atención y no deje de tomar notas. Le invito a que tome ahora mismo su Biblia y a que siga de cerca lo que se menciona hoy en este programa.
2: ¿Cómo se encuentra usted, mi estimado amigo oyente? Qué placer nuevamente poder conversar y estudiar juntos aquel precioso, estupendo tema que nunca me canso de meditar, el tema del misterio de la cruz. Siempre estamos todavía, digamos, en pasos introductorios, pero qué apuro hay, ¿no es cierto? Al fin de cuentas nos congregamos aquí todos los días y con la ayuda de Dios podemos seguir adelante. Muy a menudo, cuando yo he estado en la cena del Señor, la Santa Cena, la comunión, cantamos un himno que a mí me encanta. Dice así que es una poesía, pero más que poesía es un himno. Dice: dulces momentos consoladores, los que yo paso junto a la cruz. Allí sufriendo crueles dolores, veo al Cordero, Cristo Jesús. Veo los brazos de su amor abiertos, que me convidan llegar a Él, y haciendo suyos mis desaciertos, por mí sus labios gustan la hiel. Veo su angustia ya terminada, hecha la ofrenda de expiación, su noble frente mustia inclinada y consumada mi redención. Dulces momentos, ricos en dones, de paz y gracia, de vida y luz, solo hay consuelos y bendiciones cerca de Cristo, junto a la cruz. Sí, la cruz tiene su misterio, pero qué consoladores son esos misterios. Hemos hablado, como le venía diciendo, de la redención, la regeneración, la reconciliación y la justificación. Ahora, le quiero indicar lo siguiente antes de inmiscuirnos aún más en el tema. La cruz de Jesucristo, la cruz donde Él murió y de la cual luego resucitó, es un estilo de vida que nos ofrece Dios. Lo que Cristo hizo en la cruz es más que meramente salvarnos, reconciliarnos y todo lo demás precioso como es. La cruz también nos enseña que hay cierta manera de vivir que le agrada a Dios más que otras maneras de vivir. Cristo nos estaba ofreciendo, cuando murió y resucitó, algo radicalmente distinto en lo que a liderazgo se refiere. Por ejemplo, recuerde usted lo que dice el mismo Señor Jesús en San Marcos capítulo 10, algún tiempo antes de morir en la cruz. Le dijo lo siguiente, le dice: sabéis que los que son tenidos por gobernantes de las naciones se enseñorean de ellas, y sus grandes ejercen sobre ellas potestad. Pero no será así entre vosotros, sino que el que quiera hacerse grande entre vosotros será vuestro servidor, y el que de vosotros quiera ser el primero será siervo de todos. Porque el Hijo del Hombre no vino para ser servido, sino para servir, y para dar su vida en rescate por muchos. Usted ve que la cruz de Cristo es un estilo de vida. La cruz vacía de Jesús nos da verdadera, genuina libertad, nos libera espiritualmente de todo aquello que nos hunde, que nos ata, que nos esclaviza y que nos destruye. La cruz vacía de Jesucristo resuelve los problemas y los asuntos fundamentales de nuestra vida, las preguntas esenciales que todos tenemos. ¿Quién soy yo? ¿Por qué estoy aquí? ¿De dónde vengo? ¿A dónde voy? ¿Cuál es el propósito de mi existencia? ¿Qué del problema de la maldad? La cruz de Jesucristo, la cruz vacía, nos ayuda a resolver esos problemas. La cruz vacía de Jesucristo nos da perspectiva acerca de toda nuestra vida. Le digo una verdad, yo conozco personas de prácticamente ninguna educación según el mundo, pero que son caballeros y son damas preciosas. He conocido hermanitos y hermanas en pueblitos de campo que no han tenido los lujos de este mundo moderno, que no han viajado a través de los continentes, que sin embargo, le digo una verdad, tienen una perspectiva con respecto a lo que es la vida, lo que es el ser humano, lo que es ser santo, lo que es vivir una vida completa. ¿Por qué? Porque entendieron la verdad de la cruz vacía de nuestro Señor Jesucristo, del Cristo resucitado que, habiendo muerto por los pecados, ahora vive porque resucitó, y nos da una perspectiva muy creativa y hermosa acerca de toda la vida. Pero hay más. La cruz vacía de nuestro Señor Jesucristo es un estilo de vida identificable, distinto, notable. El que entiende la obra de la cruz y la acepta por la fe y se entrega de lleno a Jesucristo crucificado y resucitado, aprende de que hay una manera de vivir que el mundo no nos puede dar. Porque en realidad hay dos estilos de vida. Primero, está el estilo carnal del mundo. Y segundo, está el estilo de vida que es de Dios y que es único, especial, que contradice todo lo que el camino del mundo y de la carne nos dicen. El camino del Señor es un camino especial. La cruz vacía de nuestro Señor Jesucristo nos da poder sobrenatural, poder de resurrección, para vivir ese estilo de vida distinto, porque en Cristo tenemos poder de parte de nuestro Dios. Ahora, yo quisiera que ustedes y yo entendamos esto. Jesucristo dice allá en Marcos 10:45, el Hijo del Hombre no vino para ser servido, sino para servir y para dar su vida en rescate por muchos. Mi querido amigo, usted y yo tenemos que entender que el Hijo del Hombre es Jesucristo. Nuestro bendito Señor y Salvador no vino para ser servido, aunque en realidad los hombres le debiéramos haber servido, porque nuestro Señor Jesucristo, cuando vino, nacido de la bendita Virgen María y habiendo vivido una vida intachable, impecable en verdad, nuestro Señor Jesucristo es Dios encarnado. Los hombres le debiéramos haber amado, le debiéramos haber adorado, no hubiéramos permitido que haga nada, lo hubiéramos servido con todo. Pero no lo hicimos. La raza humana se rebeló contra Dios. Y luego dice el maestro, no he venido para ser servido, sino para servir. ¡Qué cosa estupenda! ¡Qué forma de vivir! El Señor nos dice que nosotros, los seguidores del Señor Jesús, voluntariamente nos colocamos en la posición de servir a otros, de servir primero al Señor, sí, pero servimos al Señor sirviendo a los seres humanos. ¿Cómo lo servimos al Señor? Al Señor lo servimos en primer lugar adorándolo. Cuando nos reunimos en la cena del Señor, cuando nos reunimos con otros hermanos para cantar las alabanzas de Dios, cuando nos reunimos en familia para leer la palabra, para orar y cantar himnos al Señor, estamos sirviendo al Señor, estamos ofreciendo sacrificios de alabanza. Estamos sirviendo al Señor cuando lo obedecemos, cuando damos el diezmo, o sea, un décimo de todo lo que ganamos en nuestra vida. Eso es servir al Señor. Pero, por otro lado, en realidad servimos al Señor cuando servimos a los demás. ¿Cómo puedo yo servir al Señor? ¿Qué necesita el Señor de mí? Nada. Pero el Señor ha puesto a mi alrededor a millones de personas, quizás a usted solamente 50 o 500 o 5.000 en su pueblo de campo o 12 millones en una de las grandes capitales. Pero el Señor nos ha rodeado de miles de personas o decenas de personas. Nosotros lo servimos al Señor sirviendo a los demás seres humanos. Así como el Hijo del Hombre no vino para ser servido, sino para servir. Los que seguimos al Señor Jesús hacemos lo mismo. Nos pasamos la vida sirviendo a los demás. Y lo hermoso de servir a los demás, aunque a veces uno se cansa, ¿eh? No nos hagamos los santones. Y a veces uno se fastidia, también lo admitimos. Y a veces uno quiere abandonar la carrera porque la gente no aprecia lo que uno hace por ellos. Pero no vinimos para ser apreciados ni aplaudidos. Vinimos no para ser servidos, sino para servir, dice el Señor Jesús. Y por último dice, y para dar su vida en rescate por muchos. Bendito sea nuestro Señor Jesucristo. Él dio su vida en rescate por muchos. Él dio su vida. Él dijo, yo pongo mi vida para volverla a tomar. Nadie me la quita, yo la pongo de mí mismo. Tengo poder para ponerla y tengo poder para volverla a tomar. Este mandamiento recibí de mi Padre. Sí, dice Jesús. Yo di mi vida en rescate de muchos. ¿Usted ha creído en Jesús? ¿Se ha dejado rescatar por Jesús? ¿Le ha abierto su corazón? Si no, ¿por qué no? ¿Por qué no se arrodilla y lo hace en este momento? Ábrale su corazón a Jesús.
1: Agradecemos a Luis Palau por lo que nos ha enseñado sobre la cruz de Cristo. 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En el siguiente programa de esta serie estaremos hablando de el bautismo. Ahora vamos a escuchar una de las melodías favoritas mías, titulada Glorioso Amor, en la interpretación de Manuel Bonilla.

y está aquí con la bella canción Glorioso Amor en la interpretación de Manuel Bonilla. 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
1: 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Les estaremos esperando muy pronto para el próximo programa Cruzada con Luis Palau. 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Felices los de corazón limpio, pues ellos verán a Dios.
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1: Gloria a Dios. Dispóngase a escuchar palabra de Dios, hermanos. Usted que nos está viendo en el video, ojalá que sea una grande bendición. Compártalo con alguien más y deje que esta palabra fluya por todos los lugares posibles. Así como están en esta hora nuestro hermano Antonio Bolaines para traer la palabra del Señor.
2: Dios les bendiga. Y así como están de pie, rápidamente ahí San Marcos, capítulo 9 y versículo 43 en adelante. Y Dios bendiga a todos los siervos que están esta noche en este hermoso servicio. Hermano Talavera, el hermano Sosa, el pastor Sosa, el reverendo Sosa, y el pastor Barrios también. Dios bendiga a cada uno de ellos. ¿Lo tienen listo? Dice así San Marcos 9:43. Leemos la santa y bendita palabra del Señor de la siguiente manera: si tu mano te fuere ocasión de caer, córtala. Mejor te es entrar en la vida manco que teniendo tus dos manos ir al infierno, al fuego que no puede ser apagado, donde el gusano de ello no muere y el fuego nunca se apaga. Gusano es la expresión que utiliza para denotar el sentido del alma. En otras palabras, es donde el alma de esa persona nunca muere. Es lo que quiere decir la traducción más correcta en esta manera. Inclina tu rostro y vamos a orar. Amante Dios y Padre Celestial, estamos ante el gran trono de su divina y gloriosa presencia, Señor, para bendecir esta palabra, este mensaje, que va a ser fuerte, es duro, pero que es necesario escuchar esta gran verdad, Señor. Vamos a bendecir también, Señor, no solo a los que están aquí presentes, sino a todas las partes donde esta conferencia, Señor, va a llegar a través de Bolaines Ministra, Señor, a diferentes partes del mundo. En el nombre de Jesús de Nazaret, bendecimos esta palabra, Señor. Amén y amén. Amén. Pueden sentarse. Yo quiero pedirles esta noche el tema, indiscutiblemente, es muy fuerte. Y lo vamos a tratar de hacer. Es un tema tan largo que inclusive realmente lo elaboro en dos etapas: infierno 1 e infierno 2. Y la razón que toco siempre la parte 1, lo toco más flexible que la parte 2. Y esta noche voy a tomar parte 1. Y es mejor que lo escuchen en CD, mañana lo van a tener en CD, la parte 2, porque es más fuerte que esta que vamos a tocar. El infierno, una realidad irreversible. Y no queremos en lo más mínimo que usted se asuste, ni que los jóvenes estén asustados. Nada de eso. Tómenlo con toda tranquilidad, con toda serenidad, y en ningún momento tómele como que lo estamos haciendo con la finalidad de asustarlo. No, Señor. Pero que es una verdad que tenemos que escucharla. Y que es mejor escucharla ahora que estamos vivos y no escucharla después, cuando ya no hay nada que hacer. Amén. Y yo quisiera comenzar. Tenemos una imagen en nuestra conferencia. Y comenzamos con esa imagen, que vamos a verla aquí en la pantalla. Comenzamos con esta imagen, donde quería comenzarlo con esto, y que de una vez adelanto, va a ser parte de lo que vamos a ver mañana. Hoy vamos a ver este tema feo, horrible, duro, terrible, como es el infierno. y desearíamos nunca que nunca hubiese existido el infierno. Pero desgraciadamente es una verdad. Y no predicar sobre el tema del infierno es una profunda y terrible irresponsabilidad de cualquier pastor, de cualquier maestro, de cualquier profeta, de cualquier apóstol, llámese apóstol. El no hablar a sus feligreses y a sus oyentes sobre la verdad de este tema es una profunda y catastrófica irresponsabilidad. Como lo mismo, no hablar de la segunda venida de Cristo Jesús es un gran irrespeto y una irresponsabilidad al ministerio público de nuestro Señor y Salvador Jesucristo. Comienzo con esta imagen. No sabemos, no tenemos una imagen. Muchos de nosotros hemos tenido visiones con los ángeles, con los ángeles de Dios. Y las visiones que tenemos con los ángeles de Dios nos da, ha sido lo más bello, lo más lindo, lo más imaginable. Un ángel de Dios. La presencia de un ángel de Dios produce gozo y produce alegría. Y produce tranquilidad, confianza, seguridad. La historia dice que los ángeles son mensajeros de Dios y generalmente están ligados, una parte de esos ángeles, que cada vez que una persona que muere con Dios, con fe y con esperanza, esos ángeles están listos en el momento que esa persona muere a recoger el alma de esa persona y trasladarlo en compañía, porque no puede el alma ir sola al cielo. ¿Por qué? Mañana se va a dar cuenta en el secreto, cuando tiene que pasar los famosos agujeros negros, y que la ciencia, la NASA, tiene tremendas incógnitas sobre estos agujeros negros, y que lo vamos a ver mañana en el tema del cielo, y se dará cuenta por qué las almas no pueden ir solitas al cielo, sino que vienen mensajeros especiales del cielo para guiar esas almas hasta el tercer cielo. Y ahí esas almas son las almas benditas. Generalmente aquellas almas que han tenido el privilegio de morir en Cristo Jesús. Algunos de nosotros nos ha tocado el dolor de ver partir a algunos de esos seres queridos, o algunos hermanos preciosos de nuestra iglesia, o en tal caso algunos siervos, algunos colegas. Aunque nos duele, nos queda la satisfacción de que ellos están en la presencia del Señor. Y la muerte del cristiano no es tristeza, sino que es gozo, definitivamente. Aunque en el momento uno no, pero uno sabe que se va con el Señor. El año pasado, por el mes de junio, me tocó despedir, o no lo despedí, fui a ver un siervo lindo a Costa Rica. Estaba con cáncer de próstata, y como había sido un hombre que lo amaba y lo respetaba muchísimo, y siempre en mi ministerio, voy a cumplir 27 años de ministerio, siempre he sentido y seguiré sintiendo respeto por los siervos del Señor, que han sido hombres fieles, que aman al Señor y que han permanecido firmemente en la doctrina del Señor. Y mi respeto para esos siervos, como el pastor Guadalupe Sosa, que está aquí con nosotros y que casi se nos va con el Señor en los días pasados, pero que Dios le ha dado el privilegio de estar unos días más con nosotros, ya que acaba de pasar una operación de corazón abierto, que es una operación cruel y despiadada, terrible, pero Dios le dio la oportunidad de seguir más con nosotros. Y a siervos como Mano Talavera, uno llega a apreciarlos tanto. Y así era este hermano, este pastor. Y mientras me despedía de él, de haberlo ido a ver, iba con su hija que me traía al aeropuerto. El pastor sale a la puerta a saludarme, a despedirme, pero cuando nos estamos despidiendo y nos damos la mirada así como a los 20 metros, y él me está diciendo adiós, en aquella mirada y aquel adiós, era como que él me estaba diciendo: ya no nos vamos a volver a ver, sino hasta en el cielo. La próxima mirada va a ser en el cielo. Mientras íbamos en el camino, su hija me dice: ¿usted cree que el Señor lo va a sanar? ¿Qué piensa usted? Y yo no le quise decir la verdad a aquella muchacha. No le quise decir: él se va. Y así fue. Meses después, él pasó a la presencia del Señor. Pero ahora, mientras estaba preparando el tema, solo pensaba en este ángel. Así, todos los siervos del Señor, cuando mueren, son conducidos por un ángel del Señor rumbo hasta el tercer cielo. Pero de eso es lo que vamos a hablar mañana. Vamos a la siguiente imagen. Vamos a la siguiente imagen. En el cielo, dice la historia, hubo una batalla. Hubo una batalla. Miguel y sus ángeles batallaron al frente del comandante en jefe de los ejércitos celestiales, nada menos y nada más que el Rey de Reyes y Señor de Señores, el propio Señor Jesucristo. Liberó esta batalla, esta gran batalla, aunque se pronostica otra, pero ya de menor envergadura. Esta gran batalla sucede antes de la creación del gene humano. Satanás, el diablo, se había llenado de soberbia y de orgullo. Y su soberbia y su orgullo por llegar a ser un querubín hermoso, precioso, en todos los niveles, llegó a llenarse de tanta soberbia y de tanto orgullo, que llegó a irrespetar las potestades del Dios Todopoderoso. Desgraciadamente, la soberbia conduce exactamente a esta catástrofe. No hay nada más catastrófico es ver a un ministro, a un pastor, a un predicador que se le metió el espíritu de soberbia. Cuando yo veo a un pastor que tiene soberbia, siento lástima, porque quiere decir que ese pastor, apóstol, profeta, quien quiera que se llame, en el momento que tiene demasiada soberbia, quiere decir que está muy lejos de Dios y muy cerca de irse a otro lugar. Y por eso es delicadísimo, porque la soberbia está considerado como uno de los siete pecados más abominables delante de la presencia de Dios. Por eso nosotros, como cristianos y como siervos, siempre tenemos que estarnos poniendo en la balanza de Dios, siempre, y averiguar si la soberbia, si los humos se nos están subiendo a la cabeza. Generalmente las esposas son las que tienen ese ministerio, las esposas de los ministros son las esposas las que deben de tener, detectar si a su esposo se le están yendo los humos a la cabeza. Y si ella, como esposa del ministro, nota que al pastor se le están yendo los humos a la cabeza, rápidamente la esposa debe de decirle: mi amor, las cosas están mal. Y eso puede hacer reflexión.

rápidamente la esposa debe de decirle: mi amor, las cosas están mal. Y eso puede hacer reflexionar al siervo y evitar que caiga en las garras de este demonio abominable llamado soberbia. Y en eso yo agradezco también a mi esposa Elizabeth, porque ella está a la expectativa, y cualquier cosa que me mire de momento que pase, siempre me está diciendo: acuérdate, no te olvides. Y eso es bueno, que nunca nos olvidemos que en esta vida nunca somos más grandes que los demás, que en esta vida y delante de Dios todos somos iguales. Así sea yo el más grande pastor de la ciudad de Houston, en el nivel de Dios todos vamos a estar en el mismo lugar allá en el cielo. Por lo tanto, yo no debo de subestimar a los demás en ese aspecto espiritual. Y Satanás se le metió la soberbia y eso ocasionó la caída de él. La historia decía que Satanás prometía a sus seguidores, a sus ángeles que se rebelaron junto con él, les prometía que iba a ser un reino más arriba que el de Dios, que su trono iba a estar más arriba que el trono de Dios. Y ocasionó su rebeldía y la tercera parte de los ángeles se rebelaron y fueron arrojados y expulsados de la presencia de Dios y fueron arrojados al cosmos de la creación de Dios. Y en ese cosmos había un planeta que es el planeta más hermoso de todos los planetas que existen y aún de los que no han descubierto. Es el planeta que dicen los astronautas que cuando van al espacio, si antes esos astronautas no sentían una pasión por salvaguardar ese planeta, después que fueron al espacio se vuelven defensores de la protección de ese planeta. Inclusive los famosos turistas que han pagado 20 millones después que han ido al espacio quieren dedicar los últimos años de su vida defendiendo la belleza de este planeta. Estoy hablando del planeta Tierra. Y ese planeta Tierra es el más bello, el más hermoso. Entonces Satanás quiso poner su reino sobre la Tierra, pero Dios iba a traer una humillación más profunda para Satanás el diablo. Y Dios puso una civilización de seres vivientes sobre la Tierra, y esos seres vivientes iban a ser un poco menor que los ángeles. No iban a tener el poder y las facilidades que tienen los ángeles. Iban a ser inclusive inferiores a los mismos demonios, seguidores de Satanás. Sin embargo, eso es la humillación más grande para Satanás y sus demonios, que esos seres vivientes que Dios creó, menor que los ángeles y aún menor que los demonios, tienen poder y potestad contra esos mismos demonios y contra el mismo Satanás. Y Satanás no puede con nosotros. Ese es usted y soy yo. Es increíble, no somos ángeles, no nos podemos volver invisibles, no podemos traspasar las paredes, no nos podemos trasladar desde aquí hasta Inglaterra en cuestión de minutos. En cambio, Satanás y sus demonios pueden traspasar las paredes, se pueden trasladar en minutos desde aquí hasta Inglaterra, pueden atacar a cuanta gente quieran sin ser visto. Tienen todas las super armas, Satanás y sus demonios tienen todas esas armas, y esta es la más grande humillación, porque en esta tierra hay un ejército super inferior a él. Ese es el ejército de los seguidores de Cristo Jesús, y Satanás no nos puede atacar, no nos puede hacer daño, a pesar que ellos son invisibles, no pueden con nosotros. Este es el gran misterio, este es el gran misterio y la gran ventaja de tener a Cristo Jesús en el corazón. Esta mañana, mientras estábamos en el almuerzo, compartía a los jóvenes, estábamos hablando con los jóvenes que fui a comer. Cuando era un niño, yo siempre creo en las promesas del Señor. El apóstol San Pablo dice que él fue escogido por el Señor desde el vientre de su madre. Tuve el privilegio de tener un abuelo

En la presencia que era directamente descendiente judío, y toda la vida mi abuelo se le llamó el marrano, o se le llamaba también un dicho que diste en Nicaragua, Gamaliel, el curro, que es también cerdo. Y entonces siempre fue a mi abuelo, y los hijos o los nietos de mi abuelo eran los famosos curros, los famosos marranos, los famosos cerdos, un seudónimo que le pusieron los españoles a los descendientes judíos que vinieron de España. Y de alguna manera algo había ahí, por alguna razón. Yo lo que se llama un siete mesino, por eso soy un poco imperativo. Dicen que los siete mesinos son bien imperativos, los que no nacemos normalmente a los 9 meses. Y cuando estaba en ese embarazo no deseado, con los conflictos, mi madre hizo una promesa delante de Dios, y ella le dijo que si yo nacía y nacía bien, ella dedicaba desde su vientre, me dedicaba al Señor, y que iba a ser para el servicio del Señor. Entonces, en cierta forma, en promesa, ella consagra mi vida desde el vientre para el Señor. Y más tarde, a los 17 años, el Señor va a venir a mi vida exactamente para cumplir la promesa que había hecho mi madre. Pero mire qué lindo esto, porque en el rancho, como se le dice aquí, la finca allá en Nicaragua, mi padre, cuando era un niño, tenía muchos trabajadores. Y en uno de esos trabajadores había un hombre que le decían el Chaparro. Y este hombre indiscutiblemente era un hombre que practicaba la brujería, porque lo que hacía era indiscutiblemente de un brujo. Este hombre, yo con mis propios ojos fui testigo como él salía una serpiente cascabel, y con solo la mirada paralizaba a la serpiente, o le tocaba la cabeza y la serpiente se dormía. Y entonces era prácticamente un practicante de brujería. En una ocasión, mientras él trataba a varios de darle clase cómo hacer todo esto, yo me acerqué a este muchacho que le decían el Chaparro, y yo le dije que si él me podía enseñar esos poderes a mí cuando era un niño. Y cuando yo le dije eso, él me quedó viendo y me dijo: no lo puedo hacer. Yo le dije: ¿por qué no? Porque tú tienes una señal de la cual yo no puedo, ni tengo potestad ni autoridad de intervenir. Y yo creo que todos los que son hijos de Dios, los cristianos, los que han recibido al Señor Jesucristo, tienen una señal que los demonios ven y saben que no lo pueden tocar. Los demonios saben quién es de Cristo, conocen a los verdaderos cristianos, saben perfectamente bien. Porque ellos ven lo que nosotros no podemos ver a simple vista. Ellos ven la señal de Cristo sobre ti. Posiblemente ver el nombre de Jesús marcado, sellado en tu frente, como dice el apóstol San Pablo: y desde que creíste y fuiste sellado por el Espíritu Santo de Dios. Lo que quiere decir que en la misma noche en que una persona levanta su mano para aceptar a Jesucristo, viene el sello del Espíritu Santo, y ese sello tiene que ser el nombre de Jesús, porque Jesús es el Rey, el vencedor, el Dios Todopoderoso. Y cuando los demonios ven a alguien con el nombre de Jesús invisiblemente en la frente, saben que no pueden contra ese cristiano. Qué lindo, ¿no? Y Satanás no pudo poner su reino, y fue arrojado al corazón de la tierra, y es lo más humillante, porque su reino no quedó ni arriba ni encima, sino debajo. Y su intención era que su reino quedara más arriba de Dios. Mire qué interesante. Y ahora sí, vamos a entrar entonces a ese lugar, corazón de la tierra. ¿Existe o no existe el infierno? Mientras venía volando en un avión, me tocó sentarme a la par de un señor denominado Rosa Cruz, o seguidores de este movimiento, o pseudo movimiento religioso, desgraciadamente de corte satanista. Y si algún señor practicante de los Rosa Cruz se me está escuchando, le aconsejo que se aparte lo antes posible de ese movimiento hereje. Renuncie inmediatamente a todo pacto que le hayan hecho súbditamente hacer, y conviértase a Jesucristo lo antes posible, antes que la muerte lo sorprenda. Y este Rosa Cruz me decía: una de las cosas que no me gusta de ustedes los evangélicos, dice,
es que lo asustan a uno con esa cosa del infierno. ¿Para qué ustedes tienen que hablar del infierno? Mejor háblenle de cosa bonita, me dice él. Hagan como el Dalai Lama, que siempre está hablando cosas positivas, que siempre está diciendo, saca al gigante que está dentro de ti. Dejen de hablar de cosas de miedo, me dijo. Y entonces le dije, la verdad, cuando nosotros hablamos del infierno, no hablamos porque queremos meterle miedo a la gente, sino que hablamos porque el infierno, te guste o no te guste, acéptelo o no lo aceptes, es una realidad irreversible. Y si no te arrepientes, le dije ahí en el avión, si no te arrepientes, el infierno te está esperando. Lo único que te puedo decir es mejor que conozcas la verdad del infierno ahora que estás vivo, y no que lo tengas que conocer cuando ya no hay remedio. Es que es necesario escuchar a veces y meditar profundamente. Y cuando quiero hablar de este tema delante de Dios, lo estoy diciendo, no lo quiero hacer con gozo ni alegría. No, Señor, no hay cosa más dolorosa que puede haber en lo que tiene que ver todo el significado de la vida. Es cuando un alma se muere sin Dios, sin fe y sin esperanza. Es doloroso, es terrible, porque una vez que esa alma se muere sin Dios, sin fe y sin esperanza, para siempre jamás ha desaparecido de toda relación de armonía del futuro. De manera que no es de gozo y nos vamos a alegrar cuando un alma se muere sin Dios, sin fe y sin esperanza. Al contrario, nos debe producir tristeza. Por eso cuando hablamos del infierno, no hablamos con gozo, con alegría. Vamos a hacer un análisis si existe o no existe, y vamos con la siguiente página a ver qué es lo que nos dicen. La historia. Palabra, Seol, Parat, significa separación o abismo. El Seol, las 65 casos de este vocablo están distribuidos en todos los periodos del hebreo bíblico. Está hablando del Antiguo Testamento, que es donde aparece la palabra Seol. Primero, el vocablo se refiere a un estado de muerte, porque en la muerte no hay memoria de ti, y en el Seol, ¿quién te alabará? Está diciendo el salmista, capítulo 6, 5. Y también el 18:5 era el lugar de descanso final de todos los seres humanos, justos y justos. Estoy hablando en el Antiguo Testamento. Pasan sus días en prosperidad y en paz y descienden al Seol. Seol se usa paralelamente con los términos hebreos abismo o infierno. En Jod capítulo 26 y versículo 6. El Seol está descubierto delante de él y el abismo no tiene cobertura, o sea, no hay fondo, en otras palabras, lo que está diciendo. Déjeme hablar un poquito más para llegar a esa explicación, que antes, en el Antiguo Testamento, antes que Jesús viniera y se hiciera carne, se hiciera hombre y muriera en la cruz del Calvario, nadie, ningún ser humano podía ir al cielo, por muy justo que fuera, por muy santo que fuera, el hombre más consagrado que fuera, antes de que Jesús fuera en la cruz del Calvario, nadie podía ir al cielo. Todo, tanto los justos como los impíos, tenían que ir al infierno. Y más adelante se lo voy a explicar bien. En ese entonces el infierno estaba separado por dos lugares, que lo vamos a ver más adelante. Por eso, a mí no me sorprende cuando un testigo de Jehová le dice, porque recuerde que los testigos de Jehová, y espero que se arrepientan antes que se mueran, porque los que ya se murieron sin haberse arrepentido, ahora sí están creyendo en el infierno. Porque los testigos de Jehová dicen, no, eso es pura patraña, el infierno no existe, es un engaño, es un fraude de los evangélicos. A ver, dígame, ¿usted cree que José fue al infierno? ¿Usted cree que el siervo Abraham se fue al infierno? ¿Usted cree que el rey David se fue al infierno? Y un evangélico que no conoce la Biblia, sobre todo los evangélicos modernistas de hoy en día, que son, se saben de memoria todos los nuevos CDs que salen de música, pero no saben nada de la Biblia. Que viene un testigo de Jehová, dice los jóvenes, por supuesto, el testigo de Jehová no va a venir a preguntar, a ver, ¿cuál es el nuevo CD? ¿Cuál es la nueva canción que está en el CD del fulano tal? No le va a venir a preguntar eso el testigo de Jehová. El testigo de Jehová viene y se lo come con su misma Biblia. Y él, a pesar de que los testigos de Jehová no saben nada de la Biblia, pero como sabe que el evangélico está peor que él. No duele escuchar esto, pero es la verdad. Porque si él se da cuenta que este evangélico sabe de Biblia, ser testigo de Jehová, jamás va a visitar otra vez esa casa. Porque sabe que va a salir, pero bien
apaleado por la palabra. Y el testigo dijo, y agarra un pobre evangélico de estos que le fascina andar en los conciertos y puro conciertista. Son evangélicos conciertistas. Saltan y brincan y saltan y brincan, pero no saben Biblia. Y entonces agarra uno de estos evangélicos concertistas y le dice, a ver, ¿usted cree que David se fue al infierno? Claro, el muchacho se queda, sobre todo cuando oye esos cantos que el rey David era el gran músico, el gran compositor, el hombre de los poemas. No, por supuesto que no, el rey David está en el cielo. Ah, sí, ¿tú crees que está en el cielo? Entonces mira lo que dice aquí en el Antiguo Testamento. Y murió y fue al Seol. Y como aquel joven no conoce la Biblia, se lo deja con la boca selladita. Pero no le está diciendo toda la verdad el testigo de Jehová. No le está diciendo que efectivamente, antes que Jesús viniera, todos, justos e impíos, iban al infierno. Pero no le dice él que el infierno en aquel entonces estaba dividido en dos etapas, porque nadie podía ir al cielo hasta que no viniera un Salvador que con su sangre de justo redimiese todas las almas, tanto de los que ya habían muerto justos como de todas las generaciones en adelante que iban a aceptar el perdón de sus pecados por medio de su santa preciosa sangre. Aquí vamos poco a poco entrando en este misterio. Vamos a la siguiente página. El infierno, esto es lo que dice el diccionario, en religión, lugar o estado de castigo y privación para las almas humanas después de la muerte. En un sentido más estricto, el término se aplica al lugar o estado de eterno castigo de los condenados. Ya se trate de ángeles o de seres humanos, la doctrina de la existencia del infierno deriva del principio de la necesidad de justificación y de la justicia divina, combinada con la experiencia humana de que los malvados no siempre parecen ser castigados de forma apropiada en sus vidas. Y eso es muy cierto. Es lo que está diciendo el diccionario, es muy cierto. Es que Dios les habla todo, no solamente por la Biblia, les habla hasta por los diccionarios que no son de la Biblia. Le dice al inconverso, el infierno existe, Señor, arrepiéntanse ahora. Estamos hablando de lo que dice el diccionario aquí. Y es cierto, porque hay asesinos criminales despiadados terriblemente, como el que recién murió hace unos meses, Yasser Arafat. Asesinó multitudes de seres humanos israelitas, niños, jóvenes en la flor de su juventud. Asesinó ancianos israelitas, como el que lanzó en aquella silla de ruedas aquel israelita de nacionalidad norteamericana que lo lanzó al mar. Sin embargo, Yasser Arafat se murió, no recibió ningún castigo, nunca fue encarcelado por sus crímenes, por sus múltiples de crímenes que cometió. En cambio, algunos pobres en el estado de Texas están siendo condenados a muerte, y algunos, para el colmo, han sido inocentes, se han dado cuenta que hasta después que los ejecutaron eran inocentes. Las injusticias de los gobiernos humanos condenan, castigan a pena de muerte, sin embargo, elogian y exaltan a tipos, depende de quién es el que comete crímenes. Yasser Arafat mató multitudes de multitudes de multitudes, estaba borracho de tanta sangre que derramó, y sin embargo, nunca hubo cárcel para él. Al contrario, las Naciones Unidas le regaló el Premio Nobel de la Paz. ¿Por qué? Porque habló a favor de la paz. Yo diría que le dieron por haber matado tanta gente. Yasser Arafat escapó a todos los juicios y fue enterrado como un héroe, como un santo. Entonces, no coincide lo que dicen los testigos de Jehová, que el infierno es aquí en la tierra. Porque si el infierno fuera aquí en la tierra, entonces sería completamente injusto. Asesinos, criminales como él, nunca pagaron, al contrario, murió millonario. Sin embargo, como dice aquí, estamos leyendo, en sus vidas, dice, la creencia del infierno estaba muy extendida en la antigüedad y parece asimismo en la mayoría de las religiones del mundo actual. Es decir, es muy impresionante, porque no solamente los evangélicos, no solamente nosotros los evangélicos, en nuestras escrituras, en nuestras sagradas escrituras se habla del infierno, aún en las otras religiones paganas, de una manera o de otra manera, el Señor hizo que se conociera que sí existe el infierno, para que nadie
muera inocente, diciendo: es que a mí nadie me habló que yo tenía que portarme bien en la tierra, nadie me dijo nada, y hasta que me morí me di cuenta la gran sorpresa. No, el infierno es un tema que se habla en todas las religiones. Claro, la mayoría de las religiones no hacen énfasis sobre eso.

cuenta la gran sorpresa. No. El infierno es un tema que se habla en todas las religiones. Claro, la mayoría de las religiones no hacen énfasis sobre eso. Los únicos que hacen énfasis a los seres humanos es la iglesia evangélica. Constantemente. Bueno, la iglesia evangélica de hace 15, 20, 25 años, en aquella época en que estaba, eran tremendos ayunadores, fuertes, ardientes, y sobre todo que se sabían, hasta los niños se sabían la Biblia de memoria. Últimamente, parece que la misma iglesia evangélica modernista, sobre todo la iglesia neopentecostal, ya no quiere hablar del tema del infierno, porque dice que hablar del infierno produce miedo y es un tema negativo. Se volvieron rosacruces. Pero si hablar del tema del infierno es negativo, entonces ¿por qué Jesús tocó insistentemente el tema del infierno? En 11 ocasiones en el Nuevo Testamento, el propio Señor Jesucristo se refirió exclusivamente al tema del infierno. En 11 ocasiones. Entonces quiere decir que si el propio Jesús, el dador de la vida, el Dios Todopoderoso, se tomó en 11 ocasiones tiempo para hacer énfasis de la verdad y de la realidad del infierno. Entonces sí quiere decir que es importante hablar de ese tema. Los seres humanos. Sigamos pasando, por favor. Que Satanás y sus demonios, la serpiente antigua, sabe que le espera un lugar. Por ahora está un poco suelto. Está suelto. Pero sabe que muy pronto, muy pero muy pronto, más pronto de lo que tal vez nosotros no lo imaginamos, Satanás y sus demonios serán para siempre jamás encarcelados en ese lugar. Y los demonios saben que eso va a pasar. Y se lo voy a demostrar mañana cuando hablemos del tema del cielo. Ya los demonios saben que ese tiempo se les está llegando. Sigamos con la siguiente imagen. El Seol, que aquí viene ya la palabra en el Nuevo Testamento. Vamos a llegar, estamos del Seol, vamos a pasar.

Seol y el Abadón están delante de Jehová. ¿Cuánto más los corazones de los hombres? Sigamos adelante. Aquí vemos una pintura, un mosaico pintado por el pintor italiano Coppo, Marcobaldo. Pintó una idea en Edad Media de cómo tenía él. Dice, decía este pintor, oh, qué terrible sería estar en el infierno, donde el mismo diablo hace y destroza a lo que más aborrece en esta vida Satanás, es el ser humano. No hay nada, dice, que Satanás y sus demonios aborrezcan con tanto odio, es el ser humano. ¿Por qué Satanás odia al ser humano? Porque el ser humano es menor que él, no, como ya dije al comienzo, tiene menor capacidad con él. Sin embargo, Dios lo ha hecho Señor y potestad sobre esta tierra al ser humano por medio de su sangre preciosa. Sin embargo, el ser humano es diferente a los ángeles, porque todos los ángeles que son mayores que nosotros no tienen la potestad que nosotros los cristianos tenemos, que el ser humano tiene. ¿Sabe qué? El ser humano fue hecho a la imagen y semejanza de Dios, diferente a los ángeles. Y no solamente eso, el ser humano es hecho con libre albedrío, y eso le duele más a Satanás que multitudes de seres humanos por nuestra propia decisión hemos decidido seguir al Rey de Reyes y Señor de los Señores. Pero algo más, Satanás aborrece tanto, y lo podemos ver en el aborto, los 32 millones de seres humanos asesinados cada año. Vamos a seguir hablando. Y aquí miraba, cuando los seres humanos llegan al infierno, él es un pintor y muestra la desdicha de los que mueren sin Dios, sin fe y sin esperanza. Yo quiero decirle que Satanás, el diablo, aborrece tanto al ser humano que así sea el brujo más fiel para Satanás, cuando ese brujo se muera, como estos brujos que salen en televisión y todo, que aparecen haciendo alarde porque han recibido tanta fama y riqueza, y hasta se les ha metido un demonio haciéndoles creer que son mujeres cuando realmente son hombres. Y se visten como mujeres y se maquillan como mujeres, y ellos ven y hablan de sus riquezas y todo. Aún ese propio brujo, cuando se muera, si no se arrepiente, Satanás no lo va a recibir dándole la bienvenida y recibiéndolo con brindis. Lo va a recibir con las cosas más horripilantes, con las torturas más inimaginables. El mosaico nos puede dar una idea de lo terrible que debe ser ese lugar, pero todavía no nos hemos profundizado y vamos a seguir pasando rápidamente más imágenes. Vamos a seguir hablando un poco más. El Seol, segundo, indica un lugar de existencia consciente después de la muerte. La primera vez que se usa el término lo dice en el Jacob, cuando dice: descenderé enlutado a mi hijo hasta el Seol. Era allí cuando ellos, los testigos de Jehová, dicen: ¿cómo es posible, si el Jacob era un gran hombre, de un gran siervo de Dios, el que luchó con el ángel, ahora Jacob dice que va para el infierno? Ya vamos a llegar más adelante allá. Dice: todos los seres humanos van después de la muerte a un lugar, Seol, en el que estarán conscientes, según dice aquel pasaje. Allí no estarán inertes, como dicen, con todo respeto, la famosa religión de los adventistas del séptimo día. Ellos dicen que no existe nada después de la muerte, que cuando la persona se muere está inerte, que está en el sepulcro totalmente inerte, está dormido. Pero aquí el salmista dice que no, que en el infierno todos están despiertos, que todos están completamente conscientes. Sigamos con la siguiente imagen. Es allí donde los malvados reciben el castigo, según Número. Los malos serán trasladados al Seol. En el Seol serán avergonzados y silenciados. Jesús menciona un pasaje, hace referencia a un pasaje que está en Isaías 14, 13, 15, que habla de pronunciar juicios contra Capernaum. Todas las naciones que se olviden de Dios. Pasamos a la siguiente página.

Vamos a ver este pasaje y ya nos vamos a ir metiendo más crudamente ahí. ¿Qué pasa cuando un ser humano se muere? Vamos a agarrar a este personaje, y disculpe que lo voy a mencionar, pero lamentablemente tenemos que agarrar un ejemplo. Yasser Arafat pasó 8 días en coma. Eso me hizo escribir un tema en mi página web que se llama De frente ante el trono de Dios. Escuchando durante esos 8 días, debió de haber sido terrible para Yasser Arafat, porque como explico en mi artículo, cuando una persona está en coma, no está ni muerto ni está vivo, pero si está en los últimos momentos de morirse, es muy probable que en ese momento se esté enfrentando ante el gran juez de la justicia divina, respondiendo por todas sus cosas malas que hizo. Al cabo de 8 días, Yasser Arafat, después de 8 días de agonía, fue horrible su muerte. Después de 8 días de agonía, Yasser Arafat muere. Minutos después que sale del cuerpo, ¿a dónde va el alma de una persona que muere sin Dios, sin fe y sin esperanza? Haciendo un estudio una vez, estaba muy joven, leí un libro de un famosísimo cardiólogo que escribió un libro y registró 450 y resto de casos. Este cardiólogo famoso. El cardiólogo dice que le motivó a escribir, que inclusive fue un libro bestseller. El cardiólogo dice que le motivó a escribir el libro porque como cardiólogo miró morir mucha gente, pero dice que descubrió algo extraño y lo llevó a escribir de su propio testimonio 450 y resto de casos. Y él describe de la siguiente manera: le llamó la atención, dice que fue lo que lo llamó a escribir, que todos aquellos que morían sin Dios, todos aquellos que morían sin la paz de Cristo, en el último minuto de la muerte mueren con una mirada espantosamente horrible. Y le llamaba la atención por qué esa mirada tan fea, aquellos que mueren sin Dios, sin fe y sin esperanza. Y él dijo, es como que cuando la persona no puede hablar, en el caso de Juan Pablo II, y si la persona no puede mover su cuerpo, sus manos, porque está en el momento de ese momento de la muerte, se paraliza rápidamente todas sus manos. Lo último que deja de moverse son los ojos, dice él. Entonces dice el doctor, esa persona, al no poder mover la mano y hacer una seña y hacer señas como que se lo están llevando algo horrible, feo, al no mover las manos, no poder hacer un gesto, el último gesto, como dándole un mensaje a la gente que está alrededor de él, el último gesto es un mensaje que él lanza con sus ojos y con su mirada, dice mucho que la mirada dice mucho. Y esa mirada horrible. Una vez cuando niño estaba en el hospital visitando a mi abuela que estaba enferma, y en ese instante entraron un muchacho que lo habían baleado en una fiesta, en un baile. Y yo logro ver, era un niño, y logro ver cuando lo van metiendo los paramédicos rápidamente en el hospital, en la camilla, y en ese momento yo estoy viendo como todo niño fisgón, estoy viendo en ese momento ahí, cuando de momento ahí frente a mis ojos aquel hombre se estiró y volteó en esa manera así su rostro, y cuando volteó su rostro, aquella mirada dilatada, horrible, quedó grabada profundamente en mi corazón. Y cuando yo leo ese libro, me acuerdo de eso de niño, porque el doctor dice que él descubre, como cardiólogo, él hizo un estudio de más de 200 y resto de personas que murieron sin Cristo, y él dijo que todos los 200 que él registró eran personas que morían, algunos pegando gritos espantosos como que miraban algo al otro lado, y los que no podían pegar grito ni nada, en el último minuto de su muerte, con su mirada. Pero también él escribe 200 y resto de casos de aquellos que morían, y dice que generalmente, decir él, sin ser religioso, descubrí que los 200 y resto que murieron
eran cristianos que habían confesado haber recibido a Cristo Jesús como Señor y Salvador de su vida. Y descubrí que todos los que murieron, morían con una paz extraordinaria. Y su mirada era una mirada dulce, como que algo especial habían visto al otro lado de la muerte. ¿Qué es lo que miran los cristianos cuando mueren en Cristo al otro lado de la muerte? Debe de ser algo bello y lindo. Su mirada, sus gestos, lo dice todo. Algunos hasta mueren cantando un canto, como un amigo mío que murió cantando, cuando allá se pase lista. ¿Pero qué es lo que miran los que mueren sin Cristo? Tiene que ser algo horrible, espantoso. La mirada de ellos lo dice todo. Y aquí vamos a hablar de un hombre. Ese hombre fue un hombre famoso, extraordinario. Llegó a tener el título de Rey de Reyes en aquel entonces. Todos los reyes existentes de esa época eran vasallos de él. El rey que no se arrodillaba, que no caía delante de él y que no lo reconocía como Rey de Reyes, lo mandaba a matar automáticamente. Fue un tipo malvado, asesino, despiadado. Mató multitudes de multitudes, pueblos enteros. Todo mató él. Mató a sus más fieles y súbditos criados. Aquellos como muchos hermanitos les gusta eso de ser criados y andan detrás de esos apóstoles soberbios, limpiándoles el sudor y limpiándoles los zapatos. Esos criados súbditos de él que le limpiaban el sudor y todos los zapatos, los mandó a matar. Cuando ya no les sirvió, los mandó a matar. Nabucodonosor se consideraba Dios y pensaba que nunca se iba a morir. Los malvados piensan lo mismo hoy en día. Hacen males y piensan que nunca se van a morir. Pero un día, la muerte llegó a Nabucodonosor, el famoso rey, multimillonario. Pásame la siguiente página y después regresas a esta, mija. Un rey que tenía gloria. Eso es una pintura que demuestra los palacios de Nabucodonosor. Los famosos jardines colgantes, una de las siete maravillas del mundo, de sus palacios. Partes de sus recámaras, dicen, estaban compuestas por oro. Sus platos y sus tenedores y sus cubiertos eran de oro. Era un hombre que ostentó todas las riquezas, los mejores perfumes y todo lo que tenía. Mujeres, concubinas, reinas, todo. Pero un día la muerte lo sorprende. Y un solo minuto después de la muerte, lo que exactamente enseño en este tema, el día del gran juicio final. Y digo en este tema del juicio final las siguientes palabras. Comienzo haciendo un paréntesis de una persona que recibe un accidente. Está en ese momento el médico, los paramédicos están hablando y estoy explicando que antes de morir la persona, en el momento que está ya en aquel accidente de muerte, el alma de esa persona está suelta. Y escribo de muchos testimonios de personas que por A o por B Dios le dio el privilegio de volver a vivir y que hablan sobre esas experiencias. Y entonces él, desde ese momento, esa alma está viendo ahí a los paramédicos, a todos los que están luchando por salvarle el alma. Él está viendo todo lo que están haciendo y lo que es alma que está sin Cristo allí en ese momento flotando. La última palabra que esa alma quiere oír es decir al paramédico: está muerto. O en el quirófano decir al cardiólogo: está muerto. Porque en el momento que oye esa palabra muerto, traspasa los linderos de la eternidad. En otras palabras, el ser humano es eterno. ¿Sabía usted que nosotros somos eternos? ¿Sabía usted que la vida no termina con la muerte? La eternidad comienza un minuto después de la muerte. Si moriste con Cristo, lo vamos a ver mañana, ¿dónde vas? Si moriste sin Cristo, vas a la otra eternidad, donde el tiempo es diferente al de arriba con Cristo, al de abajo con los demonios y Satanás. Tal vez el apóstol San Pedro lo explica mejor. El apóstol San Pedro dice: porque para el Señor mil años es como un día, y un día como mil años. En el cielo, los santos redimidos, los que se nos han ido adelante, ya casi tienen 2000 años de estar en el cielo, y para ellos creen que apenas tienen 2 días.
El tiempo pasa tan rápido en el cielo por el gozo y la felicidad. Pero para los que están en el infierno, apenas solo tienen un día, ya creen que tienen 1000 años de estar ahí. El tiempo es diferente allá. En el momento que la persona escucha la palabra del médico, está muerto. En ese momento sabe que traspasó la eternidad. Y seres horripilantes vienen por su alma para llevarlo al lugar de su eternidad. Allí, volvemos rápidamente a la página atrás, mija. Dice así: se espantó de ti, despertó a los muertos para que en tu vida salieron a recibirte. O sea, que cuando él era rey, le daban homenaje, se inclinaban a él, le hacían toda clase de pleitesía. Pero ahora que él desciende al infierno, esa misma gente lo están esperando en el infierno. Pero no lo están esperando para darle bienvenida, ni para inclinarse a él, ni para secarle el sudor, ni para limpiarle los zapatitos, sino que lo están esperando esa misma multitud que por culpa de él fueron al infierno antes de tiempo, y por culpa de él estaban sufriendo antes de tiempo en el infierno. En el infierno no hay gozo, es dolor, sufrimiento. En el infierno no es cierto, como dice Michael Jackson, y espero que Michael Jackson se arrepienta antes de que se muera, porque si no se va a llevar una sorpresa. Porque en una de sus canciones Michael Jackson dice que en el infierno se puede bailar y se puede hacer el amor. No es verdad. En el infierno es un lugar solamente para maldiciones, donde el hijo que encuentra a su padre en el infierno no va para abrazar a su padre, sino para maldecir a su padre. Sobre todo aquel padre que se oponía y que, aprovechándose de su autoridad de padre, mientras la mamá lo quería llevar a la iglesia, él, aprovechándose del padre, su hijo varón, le metió tanto odio y ponzoña a su hijo que hizo que su hijo no fuera a la iglesia. Al final este padre se murió, y como él le dio mal ejemplo a su hijo se muere. Y en el infierno su hijo no va a llegar para abrazarlo ni para felicitarlo. Y aquella multitud que lo estaba esperando allá en el infierno no fue para darle bienvenida. Cuando él llega y despierta, y yo lo que a mí, haciendo el estudio profundo, lo que hago es que descubro es que Nabucodonosor ni siquiera se había fijado él en la apariencia de su cuerpo, de su alma. Todavía no hay chance para que

apariencia de su cuerpo, de su alma. Todavía no hay chance para que él se fije cómo está vestido. Él cree que está vestido como rey de reyes y con sus famosos perfumes. La primera reacción es, cuando despierta en el infierno, aquella multitud de almas que él había asesinado y que habían muerto sin Dios, sin fe, lo están esperando en el infierno. Y son seres, tienen que ser un aspecto horripilante. Y yo lo explico de esta manera. Cuando se está delante de Dios, la vida humana se rejuvenece como el águila. Somos como los ángeles todos los días, porque Dios es el dador de la vida. Cada vez que estamos frente a los ángeles, nos rejuvenecemos, frente al Señor, perdón. Por eso es que los ángeles siempre son bellos. Pero ¿qué pasa si no estás en la presencia de Dios? Tu cuerpo no rejuvenece. En el infierno, estás súper lejos en eternidad de Dios. Y en el infierno entonces no rejuvenecen, sino que envejecen y no pueden morir. Ese es, dicen, parte de la amargura y parte del juicio que llevan los demonios. Los demonios tienen millones de millones de millones de millones de millones de millones de años de estar separados de Dios. Y los demonios, el mismo Satanás, envejecen, pero no pueden morir. Aquellos que se habían ido adelante están con un aspecto horrible y lo están esperando no para adorarlo. Y le dicen, usted, señor rey, usted que se creía Dios en la tierra, usted que no le tembló la mano mandarnos a matar, ahora estás aquí. Y no estás aquí para que te adoremos. Ahora vamos a arreglar cuentas aquí. Aquí el tiempo no cuenta. Aquí no habrán camas de oro. Aquí no habrán ricas sábanas. Aquí cama serán tu gusano. Y cama y gusano será tu levantarte. Ni quiera Dios. Ni pensarlo más. Dije que no quiero ser muy drástico sobre este tema. Pero rápidamente vamos a pasar a la otra página. Ahí tenía todo el pasaje para que lo lean. Como la sequía y el calor arrebatan las aguas de la nieve, así también el Seol a los pecadores. Traduce el Seol como Hades. Aquí está la palabra que aparece ya en el Nuevo Testamento, o infierno. Refiriéndose al lugar o existencia consistente de juicio. Es un lugar indeseable para los malvados, según Job capítulo 24, versículo 19. Y un refugio para los justos, como lo que vamos a hablar más adelante, vamos hablando que estaba dividido. Por tanto, el Seol solo es también un lugar de recompensa para los que morían aquel entonces antes de Cristo. Pero para los malvados era el lugar del juicio eterno. Vamos rápidamente a la siguiente página. De manos del Seol los redimiré y los libraré de la muerte. Muerte, yo seré tu muerte. Yo seré tu destrucción. Seol, la compasión se ocultará de mi vista. Está hablando la profecía de Jesús. Jesús sería el final para todos los justos que estaban en el Seol. A partir de ese momento, cuando Jesús muere en la cruz del Calvario y baja a los infiernos, para siempre el Seol dejará de ser un lugar de visita para los justos. De allí en adelante, todos los justos que mueran ya no van al Seol, sino que van derechito a la presencia del Rey de Reyes y Señor de Señores. Sigamos pasando inmediatamente. Más la imagen. A medida que el Nuevo Testamento va sacando a la luz el campo sobrenatural maligno, descubrimos que hay diferentes grados de autoridad en el reino de Satanás. Además, los demonios, espíritus malos y ángeles caídos, en términos sinónimos en este libro, parecen pertenecer al menos a cuatro categorías distintas y no a tres, como a menudo se afirma. Deben ser horribles, porque hay cuatro potestades de principados de demonios. Imagínense las almas que bajan al infierno con la furia de esos demonios tenerse que enfrentar. Permita Dios que nuestros propios seres queridos no mueran sin Dios, sin fe y sin esperanza. Sigamos, por favor. Ahí cuando fueron arrojados, son arrojados al pozo del abismo. El infierno está compuesto por muchos lugares. Vamos a la otra parte. Y había un hombre rico que se vestía de púrpura y de lino fino. Conoce toda la historia. El justo Lázaro, a pesar de que no tuvo riqueza, y aquí este tema no le gusta a los falsos apóstoles de la prosperidad. Nunca escucha usted a los apóstoles.

empecé a predicar sobre este tema, porque a ellos no les gusta. Porque para los apóstoles de la prosperidad, ellos dicen que si no eres rico, no eres hijo de Dios. Que la prueba de que Dios está contigo es que eres próspero, rico, millonario. Pero aquí no más con esta historia. Por eso ellos nunca la predican esta historia. Porque el Lázaro no era rico, no era millonario. Al contrario, padecía de una enfermedad bien fea, bien terrible ante la sociedad. Los judíos, los religiosos, no lo podían tocar porque decían que se contaminaban. Los niños pasaban de lejos y hacían gestos bien feos ante su fea enfermedad. Pero a pesar de esa fea enfermedad y de las calamidades, había algo, alguna virtud en ese mendigo. Amaba a Dios. Era justo delante de Dios. No tenía riqueza, no tenía oro, ni tampoco tenía salud. Y a pesar de todo eso, había lugar en su corazón para amar a Dios. Hay muchos que tienen energía, muchos jóvenes que tienen juventud, fuerza, bendiciones, carro, casa, una madre, un padre, hijos, y aún así se están quejando de Dios, y aún así no le quieren entregar su vida a Jesús. El rico no tenía nada de eso. Dice que comía migajas de aquel, perdón, el mendigo, más bien comía migajas de aquel rico que tenía prosperidad. Era rico y que acostumbraba a hacer grandes banquetes de comida con las más ricas y finas comidas y todo. Y aquel mendigo comía de las migajas que caían de la mesa de este rico. Pero el rico lo tenía todo. Pero su corazón no había campo para amar a Dios. Ese era su pecado únicamente. No se dice que era asesino, que era narcotraficante. No, sencillamente el pecado del rico fue: había suficiente tiempo para la diversión, para la distracción, pero no había lugar en su corazón para Dios. Un día el rico, el Lázaro, dice la Biblia, murió, como dice el pasaje ahí, que puede seguir pasando la siguiente página, mija. Un día Lázaro murió. Y la Biblia dice, y fue llevado por los ángeles. Qué lindo, aquí está la imagen que le di. Dice, y fue llevado por los ángeles de Dios. Pero del rico, cuando muere, no dice nada, sino que dice, y también el rico murió. Pero no dice que vinieron los ángeles a traerlo, sino que dice que cuando despertó, estaba en el lugar del tormento. El Seol en el Antiguo Testamento estaba dividido en la parte del lugar de tormento, y la otra parte antepuesta a él estaba el lugar que se conocía como paraíso o seno de Abraham. Allí iban todos los justos del Antiguo Testamento. El último pecador arrepentido, que se convirtió en el último minuto a la par del Rey de Reyes y Señor de Señores, el ladrón penitente, fue el último pecador que visitó ese lugar, el pecador arrepentido, que fue con el propio Señor hasta el Seol. Y el Seol estaba dividido en dos lugares, como está leyendo aquí en esta parte. Estaba dividido en dos lugares. Entonces, gritando, dijo: Padre Abraham, ten misericordia de mí y envía a Lázaro para que moje la punta de su dedo en agua y refresque mi lengua, porque estoy atormentado en esta llama. Pero Abraham le dijo: Hijo, acuérdate que recibiste tus bienes en tu vida y Lázaro males. Pero ahora este es consolado aquí y tú atormentado. Además de todo esto, una gran cima está puesta entre nosotros y entre vosotros, de manera que los que están, los que quieran pasar de aquí a vosotros no pueden, ni de allá para acá. Es decir, la teoría del purgatorio no existe. Es puro invento de Orígenes y de todos los curas católicos. No existe el purgatorio. Solo existen dos lugares: el cielo y el infierno. Y una vez que se va a uno de esos dos lugares, ya no se puede ir ni al otro ni acá. Porque una vez escuché un predicador, que por cierto ha estado aquí en Houston, estaba diciendo una teología, un mensaje católico, estaba diciendo que el día del gran juicio final, muchas de las almas que salen del infierno van a tener la oportunidad de arrepentirse cuando vean a Jesús, y se van a salvar y se van a ir al cielo. Pero eso no es verdad. Aquí dice que no, que una vez que se va al infierno, no hay forma de salir del infierno. Y otra, ese mismo predicador dijo aquí que el día de...
decir, del cielo se van a pasar al infierno. Tampoco. Una vez que se ve ese lugar, ni se puede pasar del cielo al infierno, ni del infierno al cielo. Total separación para siempre. Sigamos pasando. El infierno dice que está compuesto por lago, por fuego y azufre. Los científicos dicen que el centro cundido de la Tierra, y esto lo comprueba Discovery, que el centro cundido de la Tierra, es decir, el corazón de la Tierra, está compuesto por el magma. El magma dice que es fuego y azufre incandescente, que ni siquiera el agua del mar lo puede apagar. El caso, el volcán de Hawái, que está echando lava y se ve cómo la lava ni siquiera el agua misma lo puede apagar. Los científicos dicen que los volcanes son respiraderos del infierno, que lo más cerca que se puede estar del infierno puede ser un volcán. Tal vez tengan razón los científicos, porque encontramos que la inmensa mayoría de los brujos siempre van a consultar a los volcanes. Tal vez tengan razón los científicos, porque muchos de los enfermos mentales que están viendo platillos voladores y quieren tener contacto con los extraterrestres van a los volcanes. Cada año a Costa Rica, San José, Costa Rica, en un volcán que se llama el volcán Irazú, vienen miles de fanáticos y enfermos mentales que siempre dicen que tienen contacto con los extraterrestres. Mañana, en el tema del cielo, les voy a hablar a los jóvenes sobre eso. ¿Con quiénes son y a quiénes son los que están viendo? Ahora, lo interesante es, ¿por qué siempre tienen contacto en los volcanes? Y los científicos dicen que los volcanes es lo que está más cerca del centro escondido de la Tierra. ¿Por qué siempre van a tener contacto en el triángulo de la Bermuda o el triángulo del diablo? Porque los científicos dicen que el triángulo de la Bermuda y el triángulo del diablo puede ser una puerta magnética que lo lleva hacia el corazón del cundido de la Tierra. En otras palabras, el infierno. Sigamos rápidamente. Entonces él dijo, te ruego pues, Padre, y ya toda la historia ahí, vamos más adelante. En primer lugar, dice, en segundo lugar, están los ángeles rebeldes. Ya vamos hablando de la categoría de los ángeles. Vamos pasando más adelante todavía, para pasar al final. Satanás y sus demonios serán encadenados por un ángel y arrojados a el pozo del abismo y serán enterrados para siempre. En tercer lugar, parece haber, vamos hablando ya de otro tema, de los ángeles, la potestad de los ángeles. No quiero tocar más tiempo sobre esto. Yo dije que tenía que hacerlo más suave este tema del infierno hoy. Solamente quiero decirle, créalo o no lo crea, el infierno existe. Es una realidad. Y deberíamos de orar con lágrimas, con profundo temor, por nuestros seres queridos. Y suplicarle a Dios que los seres queridos que tenemos vivos no vayan a morir sin Dios, sin fe y sin esperanza. El 28 de diciembre pasado, 200 madres argentinas en Buenos Aires lloraban esa mañana desconsolada, porque 200 de sus jóvenes estaban en una discoteca bailando música de rock pesado cuando el infierno mismo llegó a esa discoteca. ¿Sabe lo que significó para esos jóvenes bailando rock, música de totalmente endemoniada? Y con todo respeto para los jóvenes, una campaña de jóvenes, con todo respeto, pero tengo mis profundas dudas de los grupos pseudos cristianos que se visten de rockero y que se visten con aretes en las narices y todo. Ellos dicen que para atraer a los jóvenes del mundo, ¿cómo los vas a atraer con eso si más bien están hartos de allá? Muchos de ellos quieren salir y no pueden salir de ahí. Es como diciéndole a un drogadicto, yo te voy a sacar de la droga regalándote más droga. Tengo mis profundas dudas, serias dudas y profundas dudas. Porque el rock en ningún momento ha sido música que ha sido de bendición. Es la música que más alma ha llevado al infierno como ningún otro tipo de música. Multitudes de jóvenes, después de empaparse de la música de rock, les ha entrado profundas depresiones y han terminado suicidándose. Nunca voy a olvidar el hijo de aquel pastor en San José, Costa Rica, que hasta se burló de mí en cierta ocasión. Empezó a escuchar rock. Yo le dije, hijo, no lo hagas. Y él me dijo, bola N, que ustedes son exagerados. Yo soy joven, no creo que me va a hacer daño.
Una vez lo encontré en San José como zombie, con una grabadora puesta en el oído, y así como zombie ya moviéndose, bailando. Se había metido a lo más profundo del rock, porque el rock suave es una trampa, es una trampa del diablo. El rock suave te lleva al rock pesado. Y yo no sé si muchos de estos grupos pseudo cristianos están usando puertas para llevar a los jóvenes que nunca han escuchado rock, para llevarlos primero al rock suave, pero como se va, si es el ritmo batiente, le va exigiendo más hasta llegar al rock pesado. Después ya no solo quiere oír a Petra, sino que ella quiere oír los rock, el rock diferente. Es una puerta. Al final, el hijo del pastor, que hasta lloré, aquí estaba ya en Estados Unidos, lloré ese día. Un día lo encontraron colgado en su cuarto. Se había suicidado. Dejó una nota diciendo: los ángeles extraterrestres vinieron por mí. Aquel joven comenzó con música de Petra y terminó con música metálica. Era el hijo de un pastor. Ahora él está en el infierno. Discúlpeme, jóvenes. Discúlpeme, pero no estoy de acuerdo. Y discúlpeme que lo voy a mencionar. Discúlpeme, y si se enoja el señor Marcos, que se enoje conmigo también. Pero no estoy de acuerdo con los músicos rockeros, y mucho menos que se vistan como rockeros. Alabemos a Dios sin necesidad de utilizar esa música. Una vez que se va a ese lugar, no hay nada más que hacer. Termino con esta palabra. Ciudad Victoria, Tamaulipas, México. Estoy en una iglesia de las Asambleas de Dios. Pastor, el hermano Gutiérrez. Estoy en una de sus cultos, y al final del culto está un hermano ejecutivo. Me espera a la salida y me dijo: quiero invitarlo a comer, quiero hablar contigo, quiero compartir un testimonio contigo. El pastor me dijo: escucha su testimonio, porque él es una de las personas muy importantes de esta ciudad, y él tiene algo que compartirte. Aquel hombre me dijo: yo soy abogado de profesión, y llegué a ser el juez de Ciudad Victoria, el juez principal. Mi esposa ya era evangélica, pero yo no quería nada con Cristo. Un día, dijo, para irlo acortando, veníamos de un baile. Veníamos emborrachados, dos colegas míos, dos abogados y su servidor. Y traíamos nuestras concubinas, cada uno de nosotros con nuestra propia amante. Y mientras yo venía manejando, dijo, mis compañeros abogados atrás venían haciendo orgías con sus concubinas. Y yo venía manejando y también haciendo orgía. Y por venir haciendo eso, dijo, en la noche, no miré que a la vuelta estaba un abismo. Y nos fuimos en el abismo. La muerte, dijo, fue cuestión de minutos. De momento, dijo, yo sentí que iba bajando como por medio de un pozo del abismo. Escuchaba gritos espantosos y blasfemia en aquel lugar que no, le digo, soy sincero, no vi nada, solo escuchaba como personas encadenadas. Y escuchaba gritos y blasfemias terribles. No puedo saber, me dijo, qué es exactamente. Pero tiene que ser algo feo lo que está allí amarrado. Esos son los demonios que están encadenados y que van a ser sueltos en el periodo de la gran tribulación. Al final, dijo, para no alargarle, dijo, yo llego a un lugar, pero llego a un lugar, dijo, donde no es propiamente el infierno, pero yo estoy viendo como una puerta, como algo tenebroso, dijo, a unos 20 metros, y estoy viendo, dice, como que al otro lado de esa puerta es
escuchaba como gritos, lamentos.

dice como que al otro lado de esa puerta escuchaba como gritos, lamentos, cosas horripilantes, espantosas. Dijo que no puedo, es como que le estén poniendo un alfiler, dijo, aquí en el cerebro. Es algo que le duele, un chillido tan espantoso que le duele completamente el oído, dijo, lo que se escuchaba al otro lado de esa puerta. Me llamó la atención, porque un amigo mío, hijo de un pastor, Gember Bernal, que iba a suicidarse, hoy es un tremendo siervo del Señor allá en Washington, Dios le permite ver el cielo y le permite ir al infierno, y dice lo mismo él. Eso me llama la atención también, y lo escribo en mi libro Israel al filo de la profecía, aquel testimonio de del científico ruso o del ingeniero petrolero ruso, cuando estaban abriendo el pozo y de momento le llamaron su señor, los trabajadores de él a su mando, que mientras iban excavando como que escuchaban gritos, lamentos, algo que no podían explicar, dijo el ingeniero, pero era algo tan profundo y tan penetrante que, según el relato del periódico, el ingeniero decidió tapar el pozo y decidió no seguir excavando ni averiguar qué es lo que había ahí. El hermano dice, él está viendo, dice, por el otro lado, y escuchaba como lamentos, gritos, algo horrible, dijo, inexplicable. Y mientras estoy viendo eso, de momento, dijo, me dice el hermano, yo veo a seres horripilantes, demonios horripilantes, que traen, dice, que traen en custodia, agarrados, dice, y levantados, me decía él en esta forma, agarrados y levantados a los dos abogados, amigo mío, y a las tres mujeres. Y vi, dice, cuando abrieron aquella puerta tenebrosa y los lanzaron con furia adentro, y en ese momento, dijo él, yo escuché una voz que dijo, todavía no es tu tiempo. Y dice, al instante yo despierto en mi cuerpo, y cuando yo despierto en mi cuerpo, dice, en ese momento están todos los paramédicos, están las luces de la Cruz Roja, están todos allí en ese momento, cuando nos tienen ahí una camilla. La primera reacción mía cuando despierto fue preguntar a los paramédicos, por favor, ¿cómo están mis compañeros? Y dijo, hermano, cómo me dolió mi corazón cuando el médico me dijo, tus compañeros están muertos, solo tú estás vivo. Entonces lo que él vio no fue un sueño, fue una verdad. Me dijo el licenciado, la primera petición que le hice al médico fue, porque tenía varias cosas, varillas enterradas y todo, y tenían que llevarlo al quirófano, fue, dijo, no me lleven al quirófano sin antes llamar al pastor de mi esposa, porque él tenía miedo que en el quirófano se moría, y él no quería ir a ese lugar. Y él dijo, llamen al pastor. Gracias a Dios que Dios le dio esa oportunidad, porque no era su tiempo, porque Dios tuvo misericordia, las oraciones de aquella esposa cristiana. ¿Cuántos de ustedes jóvenes que no tienen a Cristo, por la misericordia de Dios, no han muerto en una disco, en una bala perdida, sobre dosis de droga? ¿Y sabe por qué? Las oraciones de esa madre, de esa anciana, de ese pariente o de ese amigo que ora por ti. Pero la pregunta es, todo tiene un límite, y llega un momento en que es irreversible. Lo que yo digo en esta palabra, cuando la muerte llega, se terminó el tiempo, y es el tiempo de la eternidad. Permita Dios que esta noche ninguno de los que estén aquí, ninguno de los jóvenes, salga de este lugar sin antes pedirle perdón al Señor Jesucristo. Por favor, inclinen su rostro. Había puesto a alguien anoche con la música de fondo, pero creo que no vino esta noche. Por favor, inclinen su rostro por unos minutos. No quiero que nadie

0: No quiero que nadie se levante. Y espero en el bendito Dios que nadie de los que están aquí esta noche vaya a estar sin Cristo o vaya a salir sin Cristo de este lugar. Que el Señor nos proteja y nos cuide de ir a ese lugar. Y que también el Señor tenga misericordia de nuestros seres queridos. Algunos tenemos mamá o papá. Yo, gracias a Dios, mi padre y madre están con Cristo. Y algunos tienen esa bendición, pero hay algunos, algunos tal vez tienen hermanos o hermanas que están sin el Señor y que si llegaran a morir, Dios no lo permita, todo terminaría para ellos. Yo voy a pedir esta noche que allí cuando está con su rostro inclinado, le digan al Señor: Señor Jesús, ten misericordia esta noche de mi alma y de mi vida y de mis seres queridos. Díganselo así. Y mientras están orando en silencio, atención, solo para aquellos jóvenes, jovencitas, señor o señora, solamente para aquellos. Si ustedes todavía no están seguros de ser salvos, si usted señor o usted señora todavía no está seguro de ser salvo, yo le invito esta noche que allí donde está en su banca le pida perdón al Señor Jesucristo, invitándolo a que entre a su corazón. A ver, joven, jovencita, señor, señora, cualquiera de ustedes, yo lo invito que en este momento abra su corazón e invites a Jesús a tu corazón. Para hacerlo, solo repitan conmigo allí donde están en su banca, repitan conmigo la siguiente oración de perdón que voy a decir a continuación. A ver, todos, todos, adultos y jóvenes, repitan conmigo, todos los que van a pedir perdón nada más, repitan conmigo esta oración de perdón. Repítanla después de mí. A ver, ahora, repítanla ahí en su banca, diga. A ver, joven, jovencita, señor, señora, todo el que quiere pedir perdón esta noche, diga: Señor Jesús, dilo, en esta noche, dígaselo, yo te recibo, diga esa palabra, como Señor y Salvador de mi vida. Y dígate otra palabra también: acepto esta noche, dígalo, solamente así, sencillamente, dígalo: acepto esta noche el perdón de todos mis pecados por medio de tu sangre preciosa. Pronuncie esa palabra porque eso es el tiro de gracia para los demonios. Diga: por medio de tu sangre preciosa, dígalo, que fue derramada en la cruz del Calvario, por medio de esa sangre preciosa, hoy, diga esa palabra, hoy acepto el perdón de mi pecado, desde ahora y para siempre. Eres bienvenido, Señor Jesús, dígaselo, a mi corazón y a mi casa, desde ahora y para siempre. Ahora, solo los que están pidiendo perdón y están repitiendo conmigo la oración, digan tres veces conmigo esta palabra. Es importante que lo digan. Digan así, tres veces, digan: te amo, Jesús. Te amo, Jesús. Te amo, Jesús. Ahora, mientras están orando en silencio, yo quiero hacer una oración especial y quiero depositar en las manos de Jesús a todos aquellos que acaban de repetir la oración de perdón y que invitaron a Jesús a su corazón. Si así fue, solo levántenme su mano derecha, todos los que repitieron esta oración, solo levántenme su mano derecha como señal, porque los voy a bendecir y los voy a poner en las manos de Jesús. A ver, solo los que repitieron esta oración de perdón, levanten su mano derecha. Joven, jovencita, señor, señora, todos los que acaban de pedir perdón y repitieron esta oración, solo levanta tu mano derecha como señal que pediste perdón. Voy a ponerte en las manos de Jesús. Ahora, con todo respeto, solo los que están levantando su mano o los que levantaron su mano, pónganse de pie, por favor, pónganse de pie. Solo los que levantaron su mano, pónganse de pie con todo respeto, pónganse de pie. En cualquiera de los lugares donde levantaron su mano, pónganse de pie. Pónganse de pie que los voy a bendecir, los voy a poner en las manos de mi Rey, del Santo. Ahora salgan de su banca y vengan para acá que voy a orar por ustedes. Desde allá atrás donde se pusieron de pie, de todos los lugares salgan, vengan para acá, aquí voy a orar por ustedes, aquí los voy a poner en las manos del Señor. Vengan aquí al altar, vengan, vengan para acá, todos los que se pusieron de pie, salgan, vengan para acá. Aleluya. A ver, póngase toda la iglesia de pie. Pónganse todos de pie. Y acérquense un poquito más para acá. Acérquense más. Lo vamos a bendecir aquí. Acérquense más. Aleluya. Mire qué lindo. Mire qué lindo. Dele un aplauso al Señor Jesucristo por estos jóvenes. Mire qué lindo. Lo más grande que podemos tener en esta vida es tener a Jesús en el corazón. Ni las drogas, ni la música rock, ni ninguna cosa de esta vida te puede hacer sentir lo que estás sintiendo en este momento en tu corazón. La paz, esa tranquilidad, que puedes salir esta noche por la puerta e ir completamente seguro que de aquí en adelante el infierno y la muerte ya no serán tu desvelo, porque ahora tu alma está en las manos de Jesús. Y el que está en las manos de Jesús, ángeles del Señor custodian esa persona minuto a minuto desde este momento. No dudo que ángeles celestiales están a la par de cada uno de ustedes abrazándolo, y desde ahora ya no están solos. Ahora hay quien nos defienda, nuestro Señor y Salvador Jesucristo. Ahora voy a pedir a los jóvenes, vamos a ver, creo que ahora sí se me organizaron los jóvenes, rápidamente a ministrar, los jóvenes de la iglesia, rápidamente, vamos, aún los músicos, vengan a ministrar, vamos a ministrar, vamos a ministrar. Vengan rápidamente jóvenes, líderes que se prepararon para orar por esta persona, vamos a bendecir. A ver, busquen a los jóvenes. A ver, las hermanas jóvenes, vengan y busquen a las hermanas jóvenes, líderes de la iglesia, vengan y busquen estos jóvenes, estos niños que han venido a recibir al Señor. Ahora la iglesia extienda sus manos, ¿sí? Extienda sus manos y vamos a bendecir estas almas. Amantísimo Dios y Padre Celestial, en el santísimo, precioso y glorioso nombre, que sobre todo nombre, en el nombre de Cristo Jesús, Padre, consagramos y bendecimos a cada una de estas almas y las depositamos en tus santísimas manos, Señor. Y los declaramos hijos tuyos, con todas las connotaciones que esa frase conlleva, Señor, en las promesas de las Sagradas Escrituras. Los declaramos hijos de Dios, conforme San Juan 1:12. Y a los que les recibieron, a los que creyeron en su nombre, les dio potestad de ser llamado hijos de Dios.
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1: Bienvenido, mi amigo oyente, a esta nueva presentación del programa Cruzada con Luis Palau. Le habla Ángel Bongiorno Vigil. Al regresar en esta oportunidad, le invito a que se prepare para escuchar cómodamente un mensaje basado en el libro de 2 Corintios, en el capítulo 5. En el programa de hoy, el conferencista y maestro bíblico internacional Luis Palau sigue con el tema del misterio de la cruz de Cristo, haciendo la pregunta: ¿amas al Maestro? ¿Cómo respondería usted a esta pregunta? Le invito a que pase unos minutos escuchando lo que comparte hoy con nosotros Luis. Y no deje de tomar notas para poder aprovechar al máximo este tiempo que nos toca pasar juntos.
2: Nuevamente le saludo con todo el corazón, mi querido amigo y amiga oyente, y quiero que sigamos esta serie sobre el misterio de la cruz de Cristo, un tema cautivante que no debemos olvidar en estos días modernos, en que se toca de todo tema a menudo, menos lo fundamental del cristianismo, que es la obra de la cruz de Cristo. Pero antes de continuar, quiero hacerle una pregunta que toqué en el programa anterior, y es esta: ¿ama usted al Maestro, mi estimado amigo, mi querida amiga? ¿Sabe una cosa? Cuanto uno más toma responsabilidad por sus propios pecados y maldades, tanto más uno aprende a amar al Maestro Jesucristo. Cuando uno toma responsabilidad por su maldad y su pecado, cuanto uno evalúa con más profundidad su propio pecado, tanto más profundo es su sentido del perdón, tanto más profundo es su sentido de gratitud al Señor Jesús, tanto más profundo es su sentido de amor al Maestro Jesucristo. Le quiero preguntar de nuevo, como lo hice en el programa de ayer: ¿usted personalmente ama al Maestro? ¿Usted personalmente le dice de vez en cuando y muy a menudo: Señor, te amo mucho, Señor Jesús? ¿Usted personalmente le cuenta a otras personas cuánto significa para usted el bendito Señor Jesús, el Maestro? ¿Usted le cuenta a otros personalmente lo que el Maestro puede hacer por ellos? Usted y yo tenemos una oportunidad de hacer una decisión, de escoger. Jesús le dijo a Simón Pedro después de su resurrección, cuando Pedro lo había negado con insultos: Simón, hijo de Jonás, ¿me amas? Tres veces le preguntó Jesús: Simón, hijo de Jonás, ¿me amas? Y el Señor le pregunta a usted en este momento: ponga su nombre aquí usted personalmente: José, Luis, María, Cristina, Pepe, Roberto, Josefina. ¿Me amas? ¿Me amas? ¿Me amas? Cuando uno piensa en la cruz de Jesucristo, no puede menos que empezar a amar al Maestro con un amor apasionado. Y uno tiene que aprender a entender la obra de la cruz, aunque en un sentido es imposible de entender. Pero veamos cuatro realidades acerca de la cruz de Jesucristo que se encuentran en 2 Corintios capítulo 5. Y luego en días continuaremos hablando en más detalle acerca de lo mismo. Primero, el misterio de la redención. Dice en 2 Corintios 5, 14 y 15: el amor de Cristo nos constriñe, pensando esto, que si uno murió por todos, luego todos murieron, y por todos murió, para que los que viven ya no vivan para sí, sino para aquel que murió y resucitó por ellos. Hemos sido redimidos por la obra de Cristo que murió en nuestro lugar. Segundo aspecto de la cruz de Cristo, segunda realidad, el misterio de la regeneración. Versículos 16 y 17, aquí en 2 Corintios 5, dice: de manera que nosotros de aquí en adelante a nadie conocemos según la carne, y aun si a Cristo lo conocimos según la carne, ya no lo conocemos así. De modo que, si alguno está en Cristo, nueva criatura es, las cosas viejas pasaron, y aquí todas son hechas nuevas. Ahí está el misterio de la regeneración. Así que primero, versículos 14 y 15, el misterio de la redención. Versículos 16 y 17, el misterio de la regeneración. Son palabras difíciles, pero ya las explico en días siguientes. Tercero, el misterio de la reconciliación. Versículos 18, 19 y 20 de 2 Corintios 5. Dice así: todo esto proviene de Dios, quien nos reconcilió consigo mismo por Cristo y nos dio el ministerio de la reconciliación, que Dios estaba en Cristo, reconciliando consigo mismo al mundo, no tomándoles en cuenta a los hombres sus pecados, y nos encargó a nosotros la palabra de la reconciliación. Así que somos embajadores en nombre de Cristo. Es como si Dios rogase por medio de nosotros. Les rogamos en nombre de Cristo, reconcíliense con Dios. Y por último, la cuarta realidad de la cruz de Jesucristo, aquí en 2 Corintios capítulo 5, está en el versículo 21, donde vemos el misterio de la justicia o justificación. Sí, sería mejor decir justificación, ¿no es cierto? Versículo 21 dice: aquel que no conoció pecado, o sea Jesús, por nosotros Dios Padre lo hizo pecado, para que nosotros fuésemos hechos justicia de Dios en él. Ah, mi amable oyente, este es un pasaje repleto de enseñanzas profundas y maravillosas. Yo no quisiera retirarme de estos temas jamás, y aunque nos quedan pocos minutos, vamos a tomar primeramente esta observación. Primero, quiero que notemos la todosuficiencia de nuestro

esta observación. Primero, quiero que notemos la todosuficiencia de nuestro Señor Jesucristo. Cuando Jesucristo colgó en aquella cruz horrible en el Calvario hace casi 2000 años y el misterio de la cruz se estaba llevando a cabo, nosotros vemos que Jesucristo cubrió todo lo que había que cubrir para cumplir el trabajo de la salvación eterna de las almas de los hombres, satisfacer la justicia de Dios, revelar el amor de Dios. Él hizo planes al morir en la cruz y resucitar para poder cubrir todas las emergencias que pudieran surgir en la vida de la raza humana y hacerlo de una manera perfecta. Y el Señor Jesucristo, nuestro Dios, nos llama a usted y a mí para que comprendamos los caminos de Dios y la verdad de Dios. Oh, mi querido amigo, viva usted en una jungla, en una selva, por allá en el norte de Colombia, o en el este del Ecuador, o en la selva de Bolivia, o viva en la gran ciudad de Buenos Aires, o en Sao Paulo, o en Caracas, o en la Ciudad de México. Donde quiera que usted se encuentre, sea un joven estudiante, o sea un ancianito ya en los últimos años de su vida, Dios quiere que usted y yo conozcamos dos cosas grandes acerca de Él. Primero, los caminos de Dios. ¿Por qué obra Dios de esta manera? ¿Por qué se comporta Dios de esta manera? ¿Por qué permite Dios que pase esto, aquello y lo otro? Los caminos de Dios. Y segundo, la verdad de Dios. Lo que Dios ha revelado objetiva y claramente, sobre todo en la palabra escrita, las Sagradas Escrituras, la Biblia. Y luego, la cruz de Jesucristo, su suficiencia total, su obra completa y perfecta llevada a cabo en la cruz del Calvario, nos llama a actuar, a obedecer con el poder del Espíritu Santo. Así es, mi querido amigo oyente, al meditar acerca del misterio de la cruz de Cristo, el misterio de la redención, el misterio de la regeneración, el misterio de la reconciliación y el misterio de la justificación, que es lo que nos libra de la culpabilidad que la raza humana llevamos encima. Ese misterio no es solamente para entretener la mente y para cautivar nuestro intelecto, lo cual efectivamente lo hace, sino para que obedezcamos, para que vivamos los principios de Dios revelados en la cruz del Calvario en manera práctica día tras día tras día. La cruz de Cristo, el misterio de la cruz. ¿Qué reacciones tan distintas tiene la gente cuando se le habla de la cruz de nuestro Señor Jesucristo? El Cristo crucificado, sepultado y resucitado. Sí, en el día de mañana o en el próximo programa, Dios mediante, vamos a continuar meditando en el misterio profundo de la cruz de Cristo, el misterio más grande de la historia de la raza humana. Mientras tanto, usted léase varias veces 2 Corintios capítulo 5 en el Nuevo Testamento, medite en esos cuatro misterios y mañana continuamos.

0: Así hemos escuchado esta melodía titulada Te Amo en la interpretación de Luis Santiago.
1: Amigos oyentes, muchas gracias por su fina sintonía al programa de este día. Les estaremos esperando muy pronto para el próximo programa Cruzada con Luis Palau. Hasta entonces, recuerden las palabras de nuestro Señor Jesús. Felices los de corazón limpio, pues ellos verán a Dios.
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1: Y rápidamente yo quiero invitarlos que se pongan de pie y por favor leamos la palabra en el libro de los Efesios, capítulo 4 y el versículo 8 y 9. Efesios 4, 8, 9 y 10. Vamos a leer la santa y bendita palabra del Señor. Efesios 4, 8 y 9 dice la santa, preciosa palabra del Señor de la siguiente manera. Por lo cual dice, subiendo a lo alto, llevó cautiva la cautividad y dio dones a los hombres. ¿Y eso de qué subió? Que es sino que también había descendido, primero a las partes más bajas de la tierra. El que descendió es el mismo que también subió por encima de todos los cielos para llenarlo todo. Gracias te damos, Señor, en esta mañana, por tu santa, bendita y gloriosa palabra que va a ser ministrada para tu pueblo, Señor. Y que este tema, Señor, de la segunda parte del infierno, no sea para asustar a nuestros hermanos, a nuestra audiencia, sino para que sirva, Señor, para despertar de una realidad acerca de la eternidad. Y que este mensaje sea de bendición a los hermanos del Salvador, todo Centroamérica, Suramérica, a Europa, en Austria, Señor, Australia, y también, Padre, en el Medio Oriente. En el nombre de Jesús de Nazaret, bendecimos, Señor, este mensaje. Amén y amén. Pueden sentarse, hermanos. La segunda parte del tema del infierno. Indiscutiblemente, ninguno de nosotros nos gustaría pensar en que alguno de nuestros seres queridos lo vaya a sorprender la muerte, sin Dios, sin fe y sin esperanza. Y nos gustaría que todos nuestros seres queridos que conocemos, cuando les llegue o les toque pasar a la eternidad, que todos se puedan ir con Cristo. Pero desgraciadamente existen miembros de nuestra familia que con todas las evidencias y con todos los testimonios que hemos compartido, desgraciadamente se niegan rotundamente a entregar su vida a Jesucristo. Lamentablemente, la salvación no se puede obligar, porque la salvación es una decisión completamente voluntaria del ser humano. Si pudiéramos obligar, si tuviéramos licencia para obligar a las personas a recibir al Señor Jesucristo, yo creo que los papás que tienen jóvenes de 15, 18, 19, 20 años serían los primeros en obligarlo, aunque sea a garrotazo, a recibir la salvación. Pero como no se puede, no existe, no hay una ley de parte de Dios que obligue a las personas a recibir la salvación, por cuanto es una decisión, como dije, completamente voluntaria. Sin embargo, mientras exista vida, mientras nuestros familiares estén vivos, todavía tenemos la esperanza de que ese familiar alcance la salvación. Y por eso nunca debemos de bajar la guardia. Siempre debemos de estar orando, clamando y testificando a tiempo y fuera de tiempo a nuestros seres queridos. Una vez que llegó la eternidad, si no los alcanzamos, ya nada podemos hacer por ellos. Si es que el esfuerzo tiene que ser ahora que están vivos. Todo el máximo esfuerzo que podamos hacer por ellos es ahora. El infierno es una realidad irreversible. Igual que existe el cielo y la esperanza bendita para todos aquellos que mueren en Cristo Jesús, de igual manera existe la eternidad, aquella eternidad sin Dios, sin fe, sin esperanza. La razón es sencilla, porque el ser humano, cualquiera que seamos, somos, desde que nacimos, fuimos creados para la eternidad. Es decir, nos guste o no nos guste, tenemos que vivir la eternidad. Es decir, que la verdadera vida, la verdadera realidad de la vida, comienza un minuto después de la muerte. Y la eternidad, entonces, es irreversible. Si moriste con Cristo un minuto después de la muerte, vas a pasar una eternidad donde ojos que no han visto y oídos que no han oído son las cosas que Dios tiene preparado para los que le aman. Sin embargo, si la persona rechazó a Jesús un minuto después de la muerte, irreversiblemente también va hacia la eternidad, en un lugar donde desde el mismo instante en que la persona muere, está arrepentida miles de millones, y en estos momentos miles de millones de ellos están ya con billones de veces de arrepentido de no haber recibido a Jesucristo o de no haber aceptado aquel día en que se le hizo un llamamiento. Ahora, una vez que la persona se va a la eternidad, popularmente conocido como el infierno, no existe la más mínima posibilidad, la más mínima posibilidad de que esa persona pueda salir de ese lugar. De manera que no podemos hacer nada por los que ya se fueron. Nada más que sentir pesar, y en algunos momentos se nos pueden venir las lágrimas, pero ya no podemos hacer nada por ellos. El esfuerzo máximo de nosotros, eso se tiene que hacer por los seres queridos que todavía nos quedan vivos. Luchar por ellos. Evitar al máximo que esas personas vayan a este lugar del infierno. Vamos a ver, vamos a ir a nuestra página para ver en esta mañana el estudio sobre la realidad del infierno. Vamos a la primera página. El infierno es el destino final de los malos, que es la traducción de griego y que también viene del hebreo en la palabra de Hinón. Originalmente, esto describía un valle en las afueras de Jerusalén, donde se ofrecían sacrificios de niños a Moloc, tal como lo describe Segunda de Crónica, capítulo 28, 3 y el 33, 6, y se convirtió en símbolo de juicio, de acuerdo a las profecías de Jeremías, capítulo 7, 31, 33, 19, 6. Y en la literatura intertestamentaria, en términos para el infierno de fuego escatológico. En el pueblo judío, en la literatura israelita escatológica, el infierno es una realidad mucho más fuerte que como lo creemos nosotros los cristianos. Para los judíos, más duro y más cruel. Una vez estaba hablando con un rabino allá en el barrio Mea Charim, en Jerusalén. Y cuando le compartía a él sobre la experiencia, sobre la realidad de la eternidad, él me decía: en cuestión del infierno no tenemos discusión con ustedes los cristianos, estamos totalmente, auténticamente de acuerdo en el tema. Y tal vez, me dijo él, nosotros creemos más en serio el infierno que los propios cristianos. La religión del Islam también cree en la existencia del infierno, y así lo especifica el Corán, solo que desgraciadamente la Biblia de los musulmanes o el Corán no tiene un mensaje de salvación, desgraciadamente, para ninguno de sus seguidores. Y todos ellos creen que el solamente seguir las instrucciones de Mahoma y aceptar las desgracias de mandamientos que dejó Mahoma es suficiente para aceptar o para irse al paraíso, lo cual es totalmente falso. Porque, como especificaba el día de ayer, existen muchos caminos para llegar a Roma, pero para llegar al cielo solo existe un solo camino. Sin ese camino es imposible llegar. Yo con todo respeto lo lamento por los testigos de Jehová, por los adventistas, por los budistas, por los Hare Krishna. Lamento por todos ellos e inclusive lamento también por los católicos. Porque los católicos, si bien es cierto, tienen cierto acercamiento al Señor Jesucristo, desgraciadamente, a la Iglesia Católica, los líderes de la Iglesia Católica han desviado el verdadero mensaje de salvación, han desviado el verdadero objetivo o el verdadero blanco para llegar al cielo, que es Cristo Jesús, y lo han desviado sencillamente a María y una multiplicidad de ídolos que han creado y algunos de ellos que han inventado, y de esa manera ellos son culpables de que miles, millones de católicos hayan muerto sin Dios, sin fe y sin esperanza, habiendo estado tan cerquita de Jesús, pero la influencia malvada de sus líderes los llevó al infierno. Debe de ser terrible. Hubo un escritor, un famoso escritor en la Edad Media, que se llamó Dante. Dante escribió un libro, que hasta hoy en día sigue siendo un libro famoso, y en su libro La Divina Comedia, Dante pone a todos los meros, los más grandotes hasta esa época de los papas, a todos los papas, todos los famosos papas, los pone en la parte más cruda, más horrible y más espantosa del infierno, dando a entender que los primeritos que van derecho al infierno son los mismos papas, porque pudiendo llevar ellos multitudes de almas a los pies de Jesucristo, no lo hacen porque no predican el mensaje que la Biblia enseña que debemos de predicar a todos los seres humanos.

mensaje que la Biblia enseña que debemos de predicar a todos los seres humanos. El infierno es una realidad. No podemos evadirlo. Tenemos que predicarlo. Y las iglesias, específicamente evangélicas, deberían de predicar el tema del infierno. Por lo menos 3 veces al año. Deben de tocar ese tema. En una encuesta muy amplia que salió por parte de una universidad norteamericana, dice que en múltiples de las inmensas mayoría de las iglesias, llevan años de no tocar 2 temas, dijo esa encuesta universitaria. El tema de la segunda venida de Jesús y el tema del infierno. Las consecuencias, dice, al no escuchar la misma juventud de que existe un infierno, y al escuchar solamente un mensaje tipo nueva era, positivo, positivo, positivo, positivo, positivo, y que todo ya lo tiene solucionado, ha hecho que multitudes de jóvenes cristianos estén viviendo una vida desenfrenada, en cierta forma, o una doble vida, una vida que viven dentro de la iglesia y otra vida totalmente diferente que viven fuera de la iglesia. Y todo esto, dicen los expertos, se debe a que los aspectos fundamentales de la teología, que consiste en la segunda venida de Jesús y en la realidad del infierno, no se toca en la iglesia, y la gente, y específicamente los jóvenes, han perdido todo temor. Ahora, el infierno no es para que tengamos miedo, sino el infierno para que conozcamos una cruda, pero verdadera y legítima verdad, de que si no permanecemos fieles en Jesús, ese podría ser el destino final. Pero sigamos analizando un poco más rápidamente sobre la realidad, sobre esta enseñanza, la verdad sobre el infierno. La Biblia dice, como el pasaje que comenzamos a leer, eso de que subió, no obstante primero había bajado a las partes más profundas de la tierra. El original dice el corazón de la tierra. Analizando cuál es el corazón de la tierra, encontramos que el corazón de la tierra, los científicos llaman que es el centro cundido y que está compuesto por el magma, específicamente por fuego y azufre. Científicos todavía no tienen con exactitud un estudio completo qué es lo que puede haber en las partes más profundas de la Tierra. Todavía no existe un sistema, una máquina, un aparato específico donde se pueda hacer una expedición a las partes más profundas de la Tierra. No hay todavía un estudio, dicen los científicos, que les investigue. Sin embargo, hay ciertos análisis y ciertas hipótesis sobre ello. Muchos científicos dicen que el centro cundido de la Tierra puede haber un mundo que ellos le conocen como la quinta dimensión, como el lugar, dicen ellos, de los espíritus atrapados. Ellos dicen que es posible que ciertas características en ciertos puntos estratégicos de la Tierra existen ciertas puertas para llegar a ese lugar que ellos conocen como el lugar donde están los espíritus encarcelados. Por ejemplo, ellos dicen que el triángulo de la Bermuda y el triángulo del dragón en el Océano Pacífico podría ser una puerta hacia ese lugar por ciertos parámetros que ellos analizan. También dicen ellos, en la imagen que estamos viendo aquí, que los volcanes podrían ser respiraderos de ese mismo lugar del centro cundido de la Tierra, y que para los cristianos le llamaríamos como el respiradero mismo del infierno. Es muy importante notar que la inmensa mayoría de los brujos y de las organizaciones mundiales de brujos y espirituistas, en su inmensa mayoría, hacen concentraciones en los volcanes, sobre todo los que creen en el asunto del espirituismo. Ellos mismos también hacen grandes concentraciones en los volcanes para tener contactos, entre comillas, con seres extraterrestres, y que anoche demostramos que se trata con los mismos demonios. Así es que también ellos dicen que en los volcanes es donde se hacen encuentros de multitudes de estos brujos, porque si eso es así, significa que los volcanes son un respiradero del mismo infierno. Como quiera, la Biblia especifica que el infierno está compuesto por fuego y azufre, y que es un lugar eminentemente o terriblemente espantoso y horrible. Pero analicemos un poco más el estudio. En el Nuevo Testamento el infierno aparece como un lugar de fuego, inextinguible o eterno.

Marcos 9:43, el versículo 48 y Mateo 18:8, 25:30. Dice donde el gusano nunca muere, lugar de lloro y de crujir de dientes. Y allí está en la cita bíblica Mateo 8:12, 13, 42 al versículo 50 y 22:13. Las tinieblas de afuera, en estas partes que vamos hablando, están demostrando una cosa, que el infierno está compuesto por varios departamentos, específicamente de los cuatro potestades de demonios que mirábamos el día de anoche. En algunos de estos lugares, dice que algunos géneros, en esa parte, no estaba tan equivocado Dante, cuando Dante dice, en su famoso libro La Divina Comedia, que el infierno está dividido en varios departamentos, en su famosa Divina Comedia. En eso no están tan equivocados. También existe una señora cristiana que escribió un libro que se llama La Revelación Divina del Infierno. Si bien es cierto, teológicamente lo que ella dice no se puede sostener teológicamente. Sin embargo, es un testimonio que sí vale la pena analizarlo y estudiarlo por lo que está diciendo ese libro, La Divina Comedia, la Revelación Divina del Infierno. Porque lo que esta señora dice sí tiene mucha base o mucho argumento bíblico. Por ejemplo, ella dice que la inmensa mayoría de los predicadores falsos, los falsos predicadores, los que se han desviado de la doctrina, el lugar que les espera en el infierno es las tinieblas de afuera. El Señor Jesucristo menciona y dice específicamente de aquel malvado siervo, donde dice ahí será el crujir de dientes y echarlo a las tinieblas de afuera. Se trata de aquellos malos siervos que sabiendo que el Señor viene, no advierten a su gente, no despiertan a su gente. Y dice, ay de aquel siervo malvado que dijese en su corazón, mi Señor, tarde en venir. Falta mucho, mucho, mucho, mucho tiempo para que mi Señor venga. Dice, vendrá el Señor de este siervo malvado el día que él no lo espera, el día que él no lo sabe. Y entonces ahí será el crujir de dientes y será lanzado a las tinieblas de afuera. Guárdenos Dios. Como vamos a seguir viendo más argumentos todavía, porque quiero llevarlo lo más rápido posible, dice, lugar de tinieblas. En 2 de Pedro capítulo 2 y el versículo 17 dice, esos hombres son fuentes sin agua y nubes empujadas por la tormenta, para quienes la más densa oscuridad está reservada para siempre. Déjeme compartir un testimonio en esto. No quiero mencionar específicamente el nombre donde yo vivo, aquí en Texas. Pero en la zona donde yo vivo, llegamos a tener en un programa radial, en este momento tenemos nuestro ministerio en varias ciudades, el programa El Mundo Actual. Y en esa zona, en el primer año, en los primeros 2 años, el programa estaba alcanzando una audiencia, o alcanzó una audiencia, para la gloria de Dios, extraordinaria. Y nuestro tema, que ustedes lo conocen, hablamos duro contra los manipuladores, contra los ladrones en nombre de Dios, contra los que explotan a nuestra gente con palabras engañosas, con palabras que dicen que Dios le dijo y Dios no las ha dicho. Como por ejemplo, manipulan el mensaje y en media predicación cuando se están dando un mensajazo, pero un mensajazo, porque esos tipos tienen buena labia, se predican buenos mensajes, y cuando están en lo mejor, en lo mejor, en lo mejor del mensaje, paran el mensaje y dicen, el Espíritu Santo me está revelando que quienes siembren 1,000, 5,000 y 10,000 dólares, el Señor les va a dar. Y eso es una blasfemia, porque el Espíritu Santo no soborna a nadie con dinero. No puede sobrar a nadie con dinero. Y por supuesto, tuvimos una respuesta de uno de los grandotes de la prosperidad. Uno de los mero grandes, famoso, con mucho poder. Y este hombre hizo una amenaza pública, donde amenazó mi propia vida, como ya lo hemos recibido en Washington también este año. En Washington hemos recibido amenazas de los de la prosperidad directamente,
directamente, específicamente, diciendo que juran que se van a vengar. ¿Por qué? Porque muchísima gente que estaba siendo engañada en sus iglesias ya dejó de ser engañada después de oír la advertencia de la palabra de Dios. Entonces ya no los están asaltando, ya no los están robando. Entonces, pero volvamos a ese caso. Cuando este hombre amenazó, mi esposa se puso asustada. Y es lógico, estos tipos no le tiemblan la mano mandar a quitar a cualquiera que les está arruinando su negocio. Entonces, mi esposa estaba muy asustada. Esa noche, después de las amenazas que vimos públicamente en una radio, yo me acosté muy preocupado. Y la verdad, no podía dormir. No podía dormir porque estaba hablando con Dios, diciendo: Señor, ¿qué pasa con esto? ¿Estaré yo equivocado? ¿Realmente yo estaré metiendo la pata en esto? ¿Cómo es posible que estos tipos están explotando, engañando en nombre tuyo? ¿Sabe usted lo que significa muchos de ustedes? Muchísimos de ustedes trabajan durísimo, de sol a sol, con esas temperaturas terribles, trabajando en construcción, muchos trabajando en las carreteras, en los jardines. ¿Sabe, hermano del dúo, sabe lo que significa ganarse ese dinero para estos hombres, para estos hermanitos, duro, trabajando, a sol, con su pielcita completamente quemada, duro, para que en la noche vengan y sean manipulados y fácilmente les quiten totalmente casi todo su dinero? Eso no es justo, no es justo. Está bien, yo creo que hay que enseñar al pueblo de Dios a dar y hay que enseñar al pueblo de Dios a diezmar, pero use siempre la verdad, no use la manipulación, no use la mentira, no diga Dios me dijo cuando Dios no ha dicho. Yo estaba hablando con Dios. Dios, ¿entonces qué? ¿Estoy equivocado? ¿Tengo que callar? ¿Que siga el pueblo siendo explotado? Porque ¿cómo es posible? Estos tipos manipulan, engañan, y tú los tienes en gran bendición. Tienen todo, todas las comodidades, tienen los mejores carros, las mejores casas, comen en los mejores restaurantes, se dan la gran vida, y no pasa nada. Y entonces yo estoy orando con eso, cuando a las 2 de la mañana yo tengo una experiencia con el Señor. Y a las 2 de la mañana yo veo un personaje como...

desespera. Cuando en ese momento yo vuelvo en sí, le digo con toda sinceridad, empecé a llorar. Y desde entonces yo siento compasión por estos hombres. Si bien es cierto yo le tiro duro, Dios sabe que no los odio, sino que siento compasión. Y deseo que ellos algún día se arrepientan. Porque si no se arrepientan, como decía este pasaje de Primera de Pedro, la más densa oscuridad del infierno les está reservada. Lo que quiere decir que Dios no permita que muchos que ya conocen al Señor, después de haber conocido a Jesús, se nos aparte del Evangelio y lo vaya a sorprender la muerte después de haber conocido al Señor. Porque si así fuera, un lugar horrible y espantoso, inimaginablemente horrible, les espera en el infierno. Que Dios nos ayude a todos los que están aquí esta mañana. La Biblia dice que junto con el infierno está un lugar que se conoce como el pozo del abismo. El pozo del abismo, también conocido en hebreo como lugar sin fondo. Un lugar sin fondo donde constantemente están cayendo los condenados y sobre todo los espíritus encarcelados. Hace unos 25 años estaba en Ciudad Guatemala. Era cuando estaba iniciando mi ministerio, unos 24, 25 años. Eran mis primeros años de ministerio. Y estaba en una campañita donde conocí a una misionera colombiana. Y esta joven misionera, Dios hizo un milagro extraordinario en Bogotá, Colombia, con ella, cuando ya estaba haciendo su servicio social en medicina, como doctora en medicina. Esta mujer es alcanzada por el Señor Jesucristo allí en la universidad, entrega su vida al Señor y el Señor le manda que deje su carrera de medicina y que se dedique como misionera. Y ahora esta joven doctora está ministrando como misionera, pero ella me compartió, o nos compartió a mí y al pastor ahí, un testimonio que nunca se me ha olvidado. Ella dice que ella estuvo en una campaña en República Dominicana y que por 8 días, en aquel entonces, cuando comenzamos los 25 años, las campañas eran de 8 días, eran de 3 días, le comenzamos desde lunes hasta domingo. Y entonces, por 8 días ella estuvo en la campaña y dice que se le permitió, o en la iglesia la dejaron donde una señora, y la señora tenía un hijo, un joven de 21 años, cuyo nombre era, recuerdo el nombre nada más, Carlito. Y dice Yadira, que así se llama esta misionera en ese entonces, joven, decía Yadira que ella durante todos los 8 días no dejó de predicar a aquel joven llamado Carlito y de insistir en que Carlos recibiera a Jesús. El último día, dijo, de campaña, ella sintió algo profundo, como una necesidad profunda de insistir en el llamado a este joven para que recibiera a Jesús. Y específicamente se bajó del púlpito y fue frente a él, delante de todo, y le suplicaba: Carlito, recibe a Jesús. No sé por qué, pero el Señor me dice que tienes que recibirlo. Aquel joven rechazó rotundamente. Cuando llegaron a la casa, le dijo Yadira: nunca había sentido tantas ganas de recibir a Jesús como lo sentí esta noche. Pero yo te quiero decir que a mí me fascina, me gusta demasiado el béisbol. Aunque en aquel entonces, desgraciadamente, el legalismo enseñaba que era pecado. Por eso yo estoy en contra totalmente del legalismo. Porque el legalismo enseñaba que era totalmente pecado participar en deporte. Y eso hizo que muchísimos jóvenes los perdieran y los tengamos en eternidad. Porque le cortaron a muchos de ellos hasta su futuro de carrera en el deporte, como sucedió con mi hermano menor, que los Blue Jays ofrecieron $500,000 a él para llevárselo en este equipo de béisbol de Canadá, los Blue Jays. Pero el pastor, que era súper legalista, le puso en una pizarra frente a toda la iglesia: o Jesús o el béisbol. El béisbol significa infierno, Jesús significa salvación. Tú decides esta mañana.
Y ahí perdió el futuro el niño. Jovencito de 17 años, mi hermano. Este joven le dijo, Yadira, a mí me gusta el béisbol y en la iglesia enseña que es pecado jugar béisbol. Pero aparte también, a mí me gusta tomar, me gusta bailar, me gusta todo eso, eso sí ya está malo. Y dijo, yo te prometo que cuando sea viejo, cuando llegue a los 60 años, te prometo que yo me voy a convertir. Le dijo esta joven, no, Carlos, tú no tienes la potestad de decidir cuándo te mueres. Sobre todo, si no tienes a Cristo, la muerte no respeta tu edad y la muerte puede venir sin que tú la invites. ¿Por qué? Porque la muerte es un principado de demonio, como lo digo en esa conferencia del juicio final. La muerte es un principado de demonio. Y la muerte tiene potestad sobre todas las personas que no tienen a Cristo. Es decir, la muerte puede venir y matar a cualquier persona cuanto a ella se le antoja, si esa persona no tiene a Cristo. He aquí la gran dicha de tener a Jesús. Porque cuando nosotros recibimos a Jesús como Señor y Salvador de nuestra vida, la muerte ya no tiene potestad ni autoridad sobre nosotros. No puede venir cuando a ella le dé la gana, sino cuando Jesús quiera llamarnos a su presencia. Ahora entendemos lo que dijo el proverbista cuando dijo que la vida del justo se alarga, mas la vida del necio muere antes de tiempo. ¿Por qué?

cuando dijo que la vida del justo se alarga, mas la vida del necio muere antes de tiempo. ¿Por qué muere antes de tiempo? Porque el necio, cuando anda apartado de Cristo, anda lleno de licor, anda lleno de droga, no tiene ningún respaldo de Dios, no hay ningún ángel de Dios que lo está protegiendo, y entonces la muerte lo mata antes de tiempo. Pero los justos son largura de día, porque cuando recibimos a Jesús, ángeles protectores andan alrededor de nosotros, protegiéndonos donde quiera que nosotros andemos, allí andan la presencia de los ángeles. Ella se vino de la campaña, dice. Y 15 días después, esta joven tuvo como síntoma de cardíaco. Y dice ella que ella estuvo inerte, más o menos como espacio de 2 o 3 horas. Mientras los médicos trabajaban duramente con su cuerpo, ella estaba viviendo otra experiencia. Ella vio cuando salió de su cuerpo. Sale de su cuerpo y en ese momento ella recibe una visita especial de un ser angelical. Y el ser angelical le dijo: tengo autoridad para llevarte a mostrar algo. Y en ese momento dice: yo fui transportada por la presencia del Señor. Y empecé a pasar, dijo, lo que se llama el túnel de la muerte, lo que menciona. El valle de la muerte, perdón, lo que menciona el rey David. Sombra del valle de la muerte. Dijo, el valle de la muerte es la parte, dijo, donde la persona cuando está en un accidente o cuando está en un cardíaco, la persona está cerquita al valle de la muerte si está sin Cristo. Y está en esa sombra. Es un lugar eminentemente tenebroso y donde la persona todavía no pasa a la eternidad, pero está en ese lugar ya tenebroso. Y allí, dijo, la persona desesperadamente suplica sin que su cuerpo pueda reaccionar, suplica que los médicos salven su vida. Si después que los médicos dicen, literalmente, ya no hay forma de salvarla, está muerta, entonces llega el momento más terrible de la historia humana. Después dice, de pasar el valle de sombra de muerte, dice, empecé a bajar por un abismo. Un abismo, bajaba y bajaba y bajaba, y dijo, aquel abismo estaba lleno de tiniebla horrible, y escuchaba a gritos, lamentos y horribles cosas, pero escuchaba como que en las paredes, aquellas paredes hediondas, malolientes, dijo, y escuchaba como que habían personajes encadenados, yo no pude ver nada, dijo, pero escuchaba las blasfemias mientras movían sus cadenas. Entonces yo le pregunté, Señor, ¿qué es eso? Y el Señor me dijo, esos son ángeles que están endemoniados, seres angelicales, seres maligno, que están encadenados y que van a ser sueltos para el periodo de la gran tribulación. Apocalipsis capítulo 9 habla de esas criaturas del infierno que van a ser sueltos del pozo del abismo en el periodo más crudo de la gran tribulación. Y así dice, y yo no quiero alargarlo más porque quiero llegar hasta esta experiencia, hasta que llega a un lugar, dice, como una especie de lago de fuego, y sufre. Y dice que en aquel momento ella empieza a ver multitudes de gente que está allí en ese lugar, pegando gritos y lamentos, espantosamente horripilantes. En esos momentos dice que ella vio a una joven que ella había conocido, compañera de ella en la escuela cuando estudiaban medicina. Esta joven dice que era extremadamente liberal en el sexo. Y había tenido sexo casi con todos los compañeros de la universidad. Y dice, en ese libertinaje de sexo, había quedado 9 veces embarazado. Y las 9 veces había abortado. En el noveno, yo estaba en mi consciente. Porque en el noveno aborto,

En esos momentos dijo, pude conocer a varias personas que yo conocí cuando niño y que sabía que ya estaban muertos y los pude ver ahí en el infierno. Por ejemplo, dijo, miré a una señora, la rezadora más famosa de mi barrio. Era la famosa rezadora que siempre estaba en las velas y en los novenarios y todo esto. Y yo sabía que se había muerto. Y esta señora dijo, yo la miré en las mismas llamas del infierno. Mientras estaba viendo eso, dijo, una imagen me va a impactar. Dijo esta muchacha. Y fue la imagen de Carlitos. Sale la imagen, el rostro de Carlos allí en las llamas. Y le dijo la siguiente palabra, Yadira, es demasiado tarde, es demasiado tarde, es demasiado tarde. Y se volvió a hundir en aquel lugar. En ese momento escuchó la voz del Señor que le dijo, es tiempo que regreses a tu cuerpo. Cuando ella vuelve en sí, la primera reacción de ella fue esperar que se llegara a las 6 de la mañana para hacer una llamada telefónica donde la señora que ella se había quedado y advertirle el peligro que estaba Carlito. Cuando ella llama, la señora le contesta al otro lado del teléfono y ella le dice, señora, por favor, póngame a su hijo, póngame a Carlito urgentemente porque tengo que darle un mensaje de urgencia. Y la señora comenzó a llorar del otro lado del teléfono y le dijo, Yadira, Carlitos murió hace 8 días. Lo que ella vio no era una imaginación. Era una realidad. Esa es la triste y la cruda realidad del infierno. Existe, créalo o no lo crea. Acéptelo o no lo acepte. Eso no va a cambiar la teología de la palabra de Dios. Pero rápidamente yo quiero ver rápidamente otros estudios. Rápidamente. Dice, los cuadros nuevo testamentario del infierno son notablemente moderados en comparación con la apocalíptica judaica y con los escritos cristianos posteriores. Las imágenes usadas se derivan específicamente de Isaías 66:24 y Marcos 9:48, y ahí viene toda una serie de citas que también hablan sobre la realidad del infierno. Evidentemente no se deben de tomar literalmente, pero no obstante indican el terror y el carácter irrevocable de la condenación al infierno, que se describe de esa manera metafóricamente como exclusión de la presencia de Cristo. Mateo 7:23 y en Isaías 66:24, pasemos a Isaías 66:24, dice, saldrán y verán los cadáveres de los hombres que se rebelaron contra mí, porque su gusano nunca morirá, ni su fuego se apagará y será abominable para todo ser humano. Esa es la creencia del profeta Isaías ya en el Antiguo Testamento. Pero aquí encontramos también, dice otro pasaje de Isaías 34:9, sus arroyos, dice, se convertirán en brea y su polvo en azufre y su tierra en brea ardiente. Eso es lo que muchos hablan como el infierno ardiente. En San Marcos capítulo 9, 47-48 dice también de los labios del propio Señor Jesucristo, y si tu ojo te es ocasión de caer, sácalo, porque mejor te es entrar en el reino de Dios como un coco que teniendo tus dos ojos ser arrojado al infierno, donde el gusano de ellos nunca muere y el fuego nunca se apagará. Pero sigamos todavía más, que quiero llevar rápidamente en esto. Dice, Dios no manda a nadie al infierno, y esto yo quiero aclararlo esta mañana. Una vez me dijo un testigo, lo que yo no puedo soportar de ustedes los evangélicos, es que ustedes están enseñando que Dios manda las almas al infierno. Imagínense, me dijo él, el padre o la madre mandando a su propio hijo a las llamas o a las brasas. Y le dije, usted tiene razón, Dios no manda a nadie al infierno. Porque el amor de Dios es tan inmensamente grande, profundamente grande, que Dios no manda a ningún ser humano. Dios manda al infierno. El infierno no fue creado para los seres humanos. El infierno fue creado para los demonios, Satanás y sus demonios. Entonces, ¿cómo es que hay almas en el infierno? Porque la decisión de irse al infierno está en el propio ser humano. Es el propio ser humano quien decide si va al cielo o va al infierno. Y allí Dios no tiene nada que hacer. Para hacerlo más sencillo, en una forma más sencilla, una vez un grupo de jóvenes que vivían en un pueblo donde tenían un famoso anciano, era un anciano cristiano y se consideraba como el pastor anciano más inteligente de todo el pueblo. Los jóvenes no podían contra la inteligencia de este anciano.

que uno de los líderes de los jóvenes, mientras andaban en el campo, en la selva, lograron encontrar un nidito. Y en el nido encontraron un pichoncito todavía tiernito, sin pluma. Agarraron el pichoncito y vino el líder de los jóvenes y dijo: ¿sabes qué? Se me ocurre una idea. Y esta es nuestra oportunidad de avergonzar abierta y públicamente al sabio del pueblo. Le dijo, y le dijeron los otros: bueno, ¿en qué consiste tu idea? Le dijo: miren este pichoncito en mis manos. Solo ustedes van a saber la verdad, pero el anciano no lo va a saber. Vamos a ir donde él y yo lo voy a llevar oculto en mis manos. Y le voy a hacer una pregunta en público delante de todo. Mi pregunta va a ser: usted, señor sabio, ¿qué cree usted que tengo en mis manos? Y como él es muy sabio, rápidamente va a descubrir que tengo un pichoncito en mis manos. Así es que cuando él diga un pichoncito, mi pregunta rápida va a ser: ¿está vivo o está muerto? Si él dice que está vivo, yo simplemente abro mi mano y el pichoncito sale. Si dice que está muerto, yo solamente abro mi mano y el pichoncito sale. Si dice que está muerto, que está vivo, yo solamente aprieto la mano y está muerto. Cuando él llega delante del sabio, le dice delante de todos, reúnen a toda la gente, le dice: a ver, ¿qué tengo en mis manos? El anciano se queda por unos momentos pensando, se queda viendo las manos y dice: mi hijo, tú tienes un pichoncito en tus manos. Y le dijo él: ¿está vivo o está muerto? Y el anciano se queda pensando y le dijo: lo que tú quieras que esté, mijo. Si tú quieres que esté vivo, estará vivo. Y si tú quieres que esté muerto, estará muerto. Es decir, lo mismo sucede con la salvación y la condenación. La decisión está en tus manos, no en las manos de Dios. Ya Dios ofreció una alternativa. Dios entregó a su Hijo unigénito en la cruz del Calvario, quien derramó hasta la última gota de sangre en la cruz del Calvario. Sufrió las heridas más horripilantes que ningún otro ser humano haya recibido, siendo completamente justo. No hizo daño a nadie. Isaías 53 dice: quien ha creído a nuestro anuncio y se ha manifestado el brazo de Jehová, subirá cual renuevo delante de él, y como raíz de tierra seca no hay nada parecido en él. Sin hermosura para que le decíamos, despreciado y desechado entre los hombres, varón de dolores. Completamente su cuerpo quedó desfigurado, totalmente desfigurado. Que no había nada que desear en él, de su hermosura. Por eso es que la película de Mel Gibson es la única película de todas las que se han firmado la pasión de Jesús que se acerca realmente a Isaías 53. Porque en Isaías 53, en la película Pasión de Cristo, muestran el cuerpo de Jesús totalmente lacerado, llagado por todo lado, como dijo Isaías, y por sus llagas, por sus heridas, por todas esas heridas, es que nosotros fuimos curados. Por tanto, todo ser humano tiene la opción de recibir la salvación gratuitamente.

Pero si la persona rechaza la salvación, la persona escoge por su propia voluntad del infierno. Esté en el infierno no porque Dios lo mandó, sino porque él personalmente decidió irse allá. ¿Cómo? Al rechazar a Jesús como Señor y Salvador de su vida. Al no haber querido tener una vida honorable a la tierra. Una vida de buenos principios morales. En una conferencia que tengo que se llama El Juicio Final, explico que es cierto que hay muchas personas que murieron antes de conocer el Evangelio, que no tuvieron el privilegio de conocer el Evangelio. Sobre todo hace unos 30, 40, 50 años atrás. Muchos de nuestros seres queridos, viejos, tatarabuelos, no tuvieron el privilegio de escuchar el Evangelio como lo oímos nosotros. Y muchos me han hecho la pregunta, ¿qué pasa con ellos? ¿Están en el infierno? Pero hay que entender una cosa. Hay que entender una cosa. Hace 30, 40 años atrás, los principios morales eran muy elevados, muy altos. Aún las personas que no conocían a Jesús tenían unos principios morales muy altos. Y había un respeto por Dios, a pesar de que no conocían el Evangelio. Cuando llegaba la Semana Santa, esa gente tenía un respeto tremendo por la Semana Santa. Ir a las playas era un sacrilegio para ellos. Había un respeto tan grande para Dios. Era gente que sin conocer el Evangelio, amaban en lo más profundo al Señor. Y yo explico en ese día, en ese tema del juicio final, que Dios es justo. Y Pablo dice, y los que sin ley murieron, sin ley serán juzgados, sino por sus conceptos de conciencia, por sus comportamientos cuando vivieron en la tierra. Era gente honorable, gente que tenía palabra, era gente de palabra, de honor. Cuando le daban su palabra, morían por su palabra. Eran gente de grandísimos principios. Eran gente sumamente honrada. Algo que es tan difícil hoy en día. Sobre todo la palabra. La inmensa mayoría de nuestra gente no tiene palabra. No tiene honor en su palabra. Es catastrófico. Así es que mucha gente que murió en aquel entonces sin haber conocido el Evangelio. Posiblemente, cuando lleguemos al cielo, vamos a tener sorpresa y los vamos a ver allá en el cielo. Solo el Señor lo sabe. Pero el infierno es solamente para los malvados, aquellos que siempre han querido llevar una vida desordenada, una vida de pecado, una vida de desenfreno. El Señor Jesucristo fue claro, como decimos en la siguiente página, y quiero ir casi ya finalizando en este aspecto. El Señor Jesucristo fue muy claro. Dice, es importante notar que no existe ninguna simetría acerca de los destinos de los hombres. El reino de Dios ha sido preparado para los redimidos. Esa es la profecía, ese es el mensaje del Señor. Pero el infierno ha sido preparado para el diablo y sus ángeles. Mateo 25:41. Y se convierte en destino de los hombres solamente porque han rechazado su verdadero destino. Es decir, aquí yo estoy de acuerdo. Y cuando estábamos en la universidad, en Ámsterdam, haciendo mi doctorado, discutimos muchísimo el asunto, ya a nivel totalmente teológico, el asunto de la predestinación. Y hay muchas cosas del tema de la predestinación en las cuales yo estoy de acuerdo. Como por ejemplo, toda la humanidad fue predestinada para la salvación. Toda la humanidad. Todos fueron predestinados. Es decir, Dios le dice, mi hijo, tú estás predestinado para ser salvo. Por cuanto yo mandé a mi hijo a la cruz del Calvario. Pero la decisión, si aceptas esta predestinación, está en tus manos. O la aceptas, o la rechazas. Es decir, al final, desgraciadamente, son aquellos que rechazaron, que escogieron ese destino final. Vamos con la siguiente imagen, con la siguiente página. ¿Qué vamos a pasar en este momento? Aquí, la gran batalla de Miguel contra Satán. Al final, todos los demonios serán arrojados para siempre en el lago de fuego, en el infierno mismo, y donde los demonios y Satanás el diablo no volverán a salir para engañar más. Sigamos todavía más. Abadón es el lugar del abismo, ángel satánico del abismo. Algunos piensan que se trata del anticristo, cuyo nombre en griego es Apolión o destructor.
Eso significa lugar de destrucción, y el Antiguo Testamento se usa como sinónimo de muerte y del mismo Seol, o sea, es el mismo infierno. Qué terrible debe de ser para las almas que mueren estar junto a esa clase de demonio de malignidad sin precedencia. Un joven, aunque si bien es cierto, como escatólogo, yo tengo siempre un poquito cuidado con el asunto de los testimonios o con asunto de las profecías. En cierta forma, no es que no creo en las profecías. Sí creo en que el Espíritu Santo puede hablar. Lo que no creo es en muchos profetas y profetas mentirosos que andan primeramente buscando chisme en todas las casas del barrio o en la ciudad, y después en la noche se vienen a dar todos los chismes diciendo que el Espíritu Santo les está diciendo. En esa clase de profeta es lo que yo no creo. Pero sí creo en la profecía del Espíritu Santo, que declara misterio y puede revelar cosas extraordinarias. Por eso yo siempre le digo a los pastores, cuando tiene un profeta o una profeta en su iglesia, mire su fruto. Si este es un profeta sujeto y fiel en todos los aspectos, entonces tiene buen fruto. Pero si es alguien que es lengua larga, chismoso y todo, téngale miedo cuando profetiza. Un joven de nuestra iglesia Juventud 2000 en Costa Rica tuvo una experiencia sobre este demonio. Él dice que es un demonio eminentemente horrible y grandísimo.

sobre este demonio. Él dice que es un demonio eminentemente horrible y grandísimo. Él calcula que la medida solamente de ancho es de aproximadamente 2 metros y la altura sobrepasa los 5 metros. Dice que es un demonio de destrucción, por eso le dicen destructor, de una malignidad sin precedencia, y que él solamente blasfemar, dice, se oyen vulcanadas de cosas horripilantes que salen. Por eso a muchos identifican a este demonio como el demonio del anticristo, porque cuando se encarne en el que vamos a ver esta tarde, cuando se encarne en él ya totalmente, el anticristo se va a volver la bestia más salvaje, más horripilante que jamás hayan conocido los seres humanos. Cuando se quite la máscara es cuando se le encarne este demonio. Hoy en día este demonio está en el mismo pozo del abismo, en el mismo abismo del pozo, ahí. Ese es lugar parte del mismo infierno. Qué terrible, qué triste deberá de ser para los que están muertos, sin Dios, sin fe y sin esperanza. Rápidamente una imagen más. Una más, nada más. Eso quiero terminar con esta otra parte. Esas son las criaturas que van a salir junto con el demonio del abismo. Son miles de demonios que están encadenados en el pozo del abismo. Dice que saldrán por 5 meses a la tierra. Y que en esos días, dice, los hombres desearán la muerte, buscarán la muerte, anhelarán morirse. Pero la muerte huirá de ellos. Imagínense si por 5 meses van a atormentar y los seres humanos van a desear la muerte. Imagínense para los que están ya en el infierno, atormentados por estas criaturas del infierno. Sigamos otra vez, más todavía, otra imagen más. Y al final, el destino final de todos los demonios, de Satanás mismo, del anticristo, del falso profeta y de todas las almas que murieron sin Dios, sin fe y sin esperanza. Finalizo con este testimonio. Un abogado de Ciudad Victoria, Tamaulipas, México. Estoy en una conferencia con él, en su iglesia. Al final este abogado se acerca y me dijo: hermano, ¿me permite compartir un poquito el testimonio, la razón por la cual estoy en la iglesia? Me dijo: yo llegué a ser el juez de esta ciudad, de Ciudad Victoria. Era el juez principal. Mi esposa era evangélica, pero yo llevaba una vida desenfrenada, de infidelidad, de alcoholismo. Un día, dijo, venía con 2 colegas abogados. Veníamos en un carro y traíamos mujeres. Veníamos emborrachados. Mis 2 colegas, las 2 mujeres que traían, las 2 rameras, más la ramera que venía conmigo. Y dijo, y como veníamos haciendo orgías en el carro, en uno de esos yo me descuidé y mi carro se fue en un abismo. Cuando yo desperté, dijo, yo me vi fuera del cuerpo. Y empecé a bajar y a bajar y a bajar, dijo, por un abismo. Yo escuchaba gritos espantosos que hasta hoy en día mis oídos me duelen. Mientras iba bajando, dijo, de momento llegué a un como especie de un alto. Pero como en una especie de unos 20 metros, dijo, yo miré unas puertas. Como unas puertas tenebrosas que se abrían. Es solo un testimonio que está contando él. Cuando yo vi en esas puertas, dijo, en ese momento yo vi a mis 2 colegas abogados y a las 2 mujeres y la que andaba con él. Dice, es decir, las 3 mujeres y los 2 abogados. Yo los vi que los llevaban escoltados demonios, pero agarrados, levantados en el aire. Y yo miré, dice, cuando se abrió aquella puerta y lanzaron a los 5, a las 3 mujeres y a los 2 abogados, los lanzaron mientras ellos pegaban gritos. Pero gritos espantosos, fueron lanzados como una especie de lago de fuego. En ese momento, dijo, escuché que me dijeron, todavía no es tu tiempo. Y en esos instantes, dijo, yo volví de nuevo. Y

cuando vi, dijo, lo primero, cuando yo regreso a mi cuerpo, dijo, cuando yo reacciono en mi cuerpo, la primera pregunta que yo hice fue a los paramédicos que estaban tocando mi cuerpo. La primera pregunta que yo le hice a los paramédicos fue, ¿y dónde están nuestros abogados, mis dos compañeros abogados y las muchachas? Y el paramédico me dijo, todos están muertos, solo tú estás vivo. Dijo, en ese momento lo que más anhelaba yo era el pastor de mi esposa. Yo suplicaba que mandaran a llamar al pastor de mi esposa, porque yo tenía miedo que me llevaran al quirófano y que me muriera en el quirófano, dijo. Yo quería aceptar a Jesús por todo y todo. Yo no quería morirme en ese momento, dijo, porque yo sé que el infierno existe, porque yo, dice el abogado, yo fui al infierno. Permita Dios que nadie de los que están aquí esta mañana se vaya a morir sin Dios, sin fe y sin esperanza. Es más, espero que nadie salga por esa puerta sin antes estar seguro que es salvo o pedirle perdón esta mañana al Señor. Pero por el otro lado, le voy a ir al corazón de ustedes esta mañana. Luchen porque su familia se salve. Y cuando se lo digo a ustedes, es porque yo también siento dolor por mi familia. Porque yo tengo seres queridos que amo con el alma y el corazón. Seres queridos que les recordamos. Aquellos hermanos que comíamos juntos allá en Centroamérica, o en Colombia, o del país donde venga, México, que comían los frijolitos juntos. El hermanito que te cuidaba en la escuela, o la hermanita que te cuidaba en la escuela. Que jugábamos junto a aquella niñez que nunca vamos a olvidar. ¿No te gustaría que ese hermano o esa hermanita se salve? ¿No te gustaría luchar por esas personas que tenemos tantos lindos recuerdos? ¿Conozca a Jesús? En lo personal, es mi oración. Siempre, por muy cansado como anoche, a las 2 de la mañana, por muy cansado que esté, siempre pongo a mi familia en sus manos y específicamente a aquellos que yo considero que son los que necesitan el empujoncito. Sobre todo por ellos. Y ahí le digo específicamente por nombre, Señor, específicamente por fulano, sutano y sutano, Señor. Por favor, por favor. Yo quiero esta mañana que tú sientas carga por tus seres queridos. Porque el infierno es una realidad. Te guste o no te guste. Luchemos porque la eternidad de nosotros y de nuestros seres queridos sea con el Rey de Reyes y Señor de los Señores. Inclina tu rostro solo por unos minutos y no se levante nadie. Solo inclinen su rostro allí donde está. Joven, jovencita, señor o señora, amigos, invitados, todos inclinen su rostro. Denle un minuto de respeto a aquel que les da la vida y que se las puede quitar esta misma tarde. Mientras están allí con su rostro inclinado, yo voy a pedir en estos momentos a todos los jóvenes que han venido esta mañana invitados, joven, jovencita, escúcheme bien, a todos los señores y señoras, no me importa si son católicos, solo quiero decirte esta mañana, allí donde estás, inclina tu rostro y pídele perdón al Señor allí en tu banca. No salga esta mañana por esa puerta de la iglesia sin antes pedirle perdón al Señor Jesucristo. Para ello, le voy a pedir que allí donde está en su banca, repita conmigo la misma oración de perdón que yo voy a decir. Joven, jovencita, señor o señora, quien quiera que sea, solo repite conmigo la misma oración de perdón que yo voy a decir, repítela ahí en tu banca, y con ello vas a estar invitando a Jesús a tu corazón como Señor y Salvador de tu vida. A ver, repita conmigo ahí en su banca, todos aquellos que no están seguros de ser salvos, pero que quisieran ser salvos esta noche, esta mañana, entonces repitan conmigo la oración. Digan así, Señor Jesús, a ver, repitan, solo los que están pidiendo perdón, digan, Señor Jesús, en esta mañana, dígalo,
Yo te pido perdón, diga esa palabra, y acepto, diga, el perdón de mis pecados por medio de tu sangre preciosa, diga esa palabra, que fue derramada en la cruz del Calvario. Desde esta mañana, Señor Jesús, dígalo, declaro que Jesucristo es mi Señor y Salvador de mi vida, desde ahora y para siempre. Lo recibo en mi corazón.

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Él se tomó el tiempo para ver dónde estaba este hombre, para buscar a este hombre, dice, y cuando fue y lo halló, el Señor se alegró, ¿verdad? Porque inmediatamente le dijo, sígueme. ¿Sí? Podríamos pensar, oh, Felipe era un hombre perfecto entonces, porque Jesús lo fue y lo llamó

¿Sí? Podríamos pensar, oh, Felipe era un hombre perfecto entonces, porque Jesús lo fue y lo llamó y inmediatamente le dijo que lo siguiera, ¿verdad? Y podemos decir, wow, vamos a decir, ¿qué características tenía Felipe que al Jesús encontrarlo, dijo, es perfecto este hombre? Bueno, la Biblia dice que ninguno de los hombres es perfecto. De hecho, aquí mismo la historia nos narra ciertos detalles para entender cómo era Felipe, ¿verdad? Y Felipe dice, era de Betsaida. ¿Por qué menciona esto Juan, verdad? Dice que Betsaida, dice aquí, al igual que los discípulos primeros, Andrés y Pedro, también eran de Betsaida. Dice, Felipe era de Betsaida, la ciudad de Andrés y Pedro. Betsaida se dice que era una ciudad de mucha maldad. Entonces, estos hombres se hallaban en esta ciudad, ¿verdad? Pero de ahí mismo dice, mira el Señor, allí mismo, en cualquier lugar que nos encontremos, cuando Jesús pone su mirada, Él busca y Él encuentra, ¿verdad? Así hizo con Felipe. ¿Y qué podemos decir? ¿Eran hombres perfectos? No. No eran hombres perfectos, eran hombres que trabajaban, que iban y venían, querían agradar a Dios, pero no eran hombres perfectos. Mas, sin embargo, Jesús puso su mirada en ellos. Jesús puso su mirada en Felipe. Así, igual hoy en día, Jesús quiere llegar allí y Jesús quiere buscarte y encontrarte y poner su mirada en ti. Donde estés, en cualquier ciudad, en cualquier aldea, provincia, en cualquier país, Jesús siempre está buscando ese corazón tuyo, el corazón mío. Y cuando Jesús busca, Jesús se encuentra. Entonces, ¿quiénes somos nosotros? ¿Quiénes somos nosotros para escondernos del Señor, para huir del Señor, para rechazar al Señor? No necesitamos nosotros caer en un acto de desobediencia, ¿verdad? Felipe y le dijo, sígueme. ¿Qué hizo Felipe? Inmediatamente le siguió, porque dice en el versículo 45, ¿verdad? Y Felipe dice, inmediatamente, dice la historia, inmediatamente Felipe también halló a Natanael. Mire qué hermoso, ¿verdad? Felipe. Dice aquí, mire qué hermoso. Vemos a Jesús llamando a discípulos, ¿verdad? Aquí encontramos que Felipe fue llamado directamente por Jesús. Aquí no hubieron personas, no hubieron medios, no hubo una predicación, sino que Felipe fue llamado directamente por Jesús. Y yo lo he visto, lo creo, que Jesús cuando busca a alguien para su reino, como todos, ¿verdad? Puede hacerlo de manera directa. Jesús habla tu vida de manera directa y a veces no necesita usar a nosotros cada uno como humanos. Él habla directamente al corazón y ese corazón no se puede resistir al llamado del Señor, ¿verdad? Pero también Jesús usa otros métodos. Jesús, de hecho, Dios usa diversos métodos para llevar a los hombres. Él es soberano. Él obra como Él más le place, como Él sabe que es mejor para cada uno, ¿verdad? Andrés y Juan, dice, fueron llamados por medio de Juan el Bautista. Fueron conducidos a Cristo por medio de Juan. Cuando Jesús los llama, sus corazones estaban sensibles, ¿verdad? Porque Juan había trabajado con ellos. Entonces, Dios usa diversos métodos para llamar a cada uno de nosotros, ¿verdad? ¿De qué manera Jesús nos llama? Bueno, no lo sabemos. Lo importante es que vengamos también, que seamos obedientes, que podamos encender nuestros sentidos, nuestros oídos para la voz del Señor, ¿verdad? Entonces, con ese sígueme, con ese ven Felipe, dice que Felipe no pudo resistir. Aquí no vemos ningún indicio de que Felipe se resistió. Como en otras ocasiones que vemos a personajes diciendo, Señor, espérame, tengo algo que resolver. Señor, permíteme, quiero ir a dejar esto en orden. Y eso era como una excusa, ¿verdad? El Señor.

El mensaje para nosotros, ¿verdad? Esa es la enseñanza para nosotros. Ya sea que ya le conocemos, seguir caminando con el Señor, seguir a Jesús es nuestro deber, seguir al Maestro, caminar como el Maestro nos enseña en su palabra, seguir a Jesús. O ya sea que nunca hayamos venido con Él, que nunca le hayamos conocido, que no hayamos tenido todavía ese encuentro maravilloso y que el Señor nos llame, que el Señor llame a tu vida hoy mismo. ¿Qué necesitamos hacer? Seguir al Señor inmediatamente. No hay más tiempo que perder, no necesitamos resolver nada, porque Él es el que resuelve todos nuestros conflictos de nuestra vida cuando nosotros le rendimos nuestra vida, cuando nosotros obedecemos, ¿verdad? Y no nos resistimos. Necesitamos ser sensibles y obedientes al llamado de Cristo, bendito su nombre. Dice, mire qué hermoso, ¿verdad? Es interesante que Jesús en esta ocasión, como les digo, halló a este hombre. Él lo halló, dice. ¿Y qué da a entender esto? Bueno, que es Jesús, que es el Señor, es el propósito divino el que nos busca. A veces pensamos, oh, yo es que yo tengo esta necesidad y yo vine al Señor. Y es correcto, es correcto. Caminamos a un lugar o venimos a Él y le lloramos y decimos, ayúdame en un momento y sentimos que el Señor viene. Pero en realidad la palabra dice que es Él quien nos busca, es Él en su amor y su misericordia. Recordemos lo que el mundo representa, el mundo caído, el mundo que por el pecado que lleva la humanidad no puede hacer cosas buenas, ¿verdad? No puede buscar a Dios, no puede hacer nada para salvarse. Por eso es que el amor de Dios es tan vívido, es tan real, porque Él viene, porque dice que vino el Verbo encarnado, dice Juan también aquí mismo, el principio, dice, era el Verbo y el Verbo era con Dios y el Verbo era Dios, dice. El 2 dice, versículo 2, este en el principio, este era en el principio con Dios, dice. Todas las cosas por Él fueron hechas y sin Él nada de lo que ha sido hecho fue hecho. Sí, en Él estaba la vida y la vida era la luz de los hombres. Entonces dice, quiero llevarlos al 6, dice, hubo un hombre enviado de Dios, el cual se llamaba Juan. Este vino por testimonio para que diese testimonio de la luz, a fin de que todos creyesen en Él, por Él, dice, ¿verdad? Entonces, vamos a seguir leyendo. El 10 dice, en el mundo estaba y el mundo por él fue hecho, pero el mundo no le conoció. Y dice el 11, a lo suyo vino y a los suyos y los suyos no le recibieron más. A todos los que le recibieron, a los que creen en su nombre, le dio potestad de ser hechos hijos de Dios. ¿Se da cuenta? El plan perfecto de Dios. Nos damos cuenta del plan perfecto y maravilloso de Dios. Dice, ¿quién? Enviando a su hijo, ¿verdad? Enviando a su hijo. Este pasaje nos habla de la venida de ese ser a este mundo. O sea, Él vino a buscarnos. El Señor vino a buscarnos porque del hecho de que Él viniera de su trono de gloria, en un lugar que ni siquiera nuestra mente puede imaginar cuán glorioso es ese lugar, porque no hay maldad, hay una presencia divina, Dios gobierna totalmente ese lugar, pero de ahí, heme aquí, dijo el Señor, y vino a buscar a ese mundo perdido, a todos los que estaban en delitos y pecados, aquellos que nunca hubieran podido salvarse si Él no viene y viene a morir y en esa muerte de cruz. Entonces, Él tiene un eco y un sentido maravilloso, que es que el pasaje aquí y que el versículo 43 del capítulo 1 de Juan nos diga, y halló a Felipe. Felipe nos representa a todos, de igual manera. Felipe representa a la humanidad aquí, porque él
Señor vino a buscarnos de una manera.

tan especial que, aunque fue sumamente difícil buscarse y hacerse camino en medio de su mismo pueblo judío, de Israel, dice, ¿verdad? Pero él vino y hizo su obra completa para poder redimirnos. Entonces, Felipe fue traído a ser ese discípulo por el poder absoluto de la palabra de Cristo. Mira qué hermoso. Es como decir, ven, ven, ven Felipe, ven conmigo. Y Felipe fue obediente. Y eso es lo que queremos ser nosotros, obedientes delante del llamado del Señor, ¿verdad? Entonces, halló, ¿verdad? Repetimos eso, halló a Felipe. Y ahora podemos poner también nuestro nombre ahí. Halló a fulanito, ¿verdad? Como nosotros decimos, halló a esta persona, ¿verdad? Y puede usted, me halló el Señor, me encontró el Señor. Qué hermoso, ¿verdad? Entonces, Felipe y alegremente dice, ¿verdad? Gozoso por la forma en que él expresa este otro llamado también. Dijimos que Dios usa diversos métodos para llamar a los hombres. Dice que Jesús perfectamente conocía el corazón de Felipe. Felipe no se iba a quedar callado. Él iba a ir y iba a buscar. Felipe iba a hablar. Felipe iba a decir y contar las buenas nuevas que habían sucedido en su vida. Y dice en el 45, Felipe entonces, ¿verdad? Felipe halló a Natanael. O sea, él también, ese mismo momento, dice que hubo un propósito en su vida. Su vida ya no era lo mismo, su vida tenía un propósito diferente ahora. ¿Qué es lo que él hizo? Dice, fue a contar las buenas noticias, las buenas nuevas de salvación. Mire lo que dice, Felipe halló, ahora Felipe halló a Natanael. Y encontramos tres veces esta palabra, ¿verdad? Encontrar, hallar a Natanael, dice, y le dijo, ¿qué ha pasado, verdad? Mira lo que ha pasado, Natanael. Hemos hallado. Encontrar es algo maravilloso. Cuando encontramos algo nos alegramos, ¿verdad? Recientemente hablábamos de esa moneda que perdió esa mujer precisamente en la misma palabra de Dios, en la historia bíblica. Pero ¿no será que también nosotros cuando algo necesitamos, algo esperamos, algo buscamos y encontramos aquello que hemos buscado tanto, no nos alegramos? Debemos de alegrarnos cuando encontramos algo, más aún cuando encontramos lo que Felipe había encontrado. Él mismo tuvo un encuentro, ¿verdad? Y este pasaje nos da a entender que Felipe esperaba a ese Mesías. Dice, hemos hallado a quien, dice, aquel de quien escribió Moisés en la ley, así como los profetas. ¿A quién? A Jesús. El hijo de José, dice, lo conocemos y ese es el mismo Salvador, es el mismo Mesías, es el mismo el que redime a su pueblo y el que redime el mundo de su pecado. Esto es todo lo que expresó Felipe, el hijo de José de Nazaret. Mire qué hermoso. Muchas de las personas en ese tiempo de Jesús tenían prejuicios por el estado social o económico, también hoy, como hoy en día, de las personas. Pero vemos a este Felipe que se alegra, se regocija de que Jesús ha llegado, de que Él es el Mesías. Y lo hace de una forma tan sencilla, ¿verdad? Sabiendo que Dios estaba ahí con ellos, sabiendo que el Dios encarnado, que el Mesías prometido desde hacía ya varios siglos estaba con ellos, él se alegra y dice, lo primero que hace es compartir esta noticia maravillosa y buscar a alguien más para que también alguien más se goce, le crea, para que disfrute la bendición de encontrar a Cristo. Hemos hallado a aquel de quien escribió Moisés en la ley, así como los profetas, y dice a Jesús. Recordemos, Jesús, dice y aquí mismo, era el nombre que le habían dado sus padres, ¿verdad? José y María. Y dice, ¿quién es? El hijo de José, el mismo, ¿verdad? El que es de Nazaret.
Qué hermoso cuando nosotros podemos reconocer la voz de Dios, cuando podemos mirar a Dios hoy día, que no lo vemos, no lo podemos ver palpable, pero podemos reconocerlo. Podemos decir, es Dios, aquí está el Señor nos visita, el Señor nos habla, el Señor nos busca. Eso se llama sensibilidad, poder estar sensible a la voz del Padre, poder estar sensible a que Jesús está buscándonos en todo momento, poder ser sensibles y no tener prejuicios. Los prejuicios son aquellos que nos quitan la bendición de Dios. Los prejuicios son aquellos en los que pensamos, como les digo, y ponemos excusas. Ponemos excusas para poder seguir al Jesús por el camino correcto. Entonces, aprendemos aquí que podemos y podemos tener un corazón sensible para con Dios. Ese tal vez poder decir, no, yo no quiero ser como los demás que andan por ahí y haciendo una vida que no es legítima. Nosotros mismos podemos tener una relación con Dios, pero esa es una excusa. Cuando pensamos que las personas que siguen a Jesús hoy en día no son legítimas, no son transparentes, ¿verdad? No es una excusa delante de Dios. O sea, eso no vale delante de Dios. No hay excusa que valga delante del Señor. Cuando Él nos llama, nosotros simplemente tenemos que seguir, dejar que nuestro corazón pueda sentir su presencia, ¿verdad? Pero encontramos aquí ahora un poco diferente, dice Natanael, le dijo en el versículo 46, qué bonita historia. Natanael le dijo, sabiendo que era este el Jesús, era este el Mesías, ¿verdad? Y surge esta pregunta, ¿de Nazaret puede salir algo bueno? La gran pregunta, ¿verdad? Hay una pregunta siempre. Siempre vamos a hacernos preguntas cuando las cosas del Señor vienen a nuestra vida, cuando la palabra de Dios llega a nuestro corazón. ¿De Nazaret puede salir algo bueno? Le dijo Felipe, ven y ve. Ven, asegúrate por ti mismo. Deja los prejuicios. Deja aquello que no te ayuda, ¿verdad? Aquello humano que no te ayuda, ven, experiméntalo por ti mismo. Y ese es algo maravilloso, es una recomendación maravillosa para aquella persona que se le ha hablado de Cristo, que se le ha hablado del mensaje de salvación, el mensaje de salvación que va para tu vida, para la vida eterna. Cuando te tocan a tu puerta y te dicen, Jesús te ama, Jesús te busca, he aquí yo estoy a la puerta, dice el Señor, ¿verdad? Jesús te llama, Jesús te busca y quiere que tu vida vaya para bien. Quiere que no vayas al infierno, sino que vayas al cielo prometido. Entonces, y las personas y muchos podemos o pueden decir, ah, no estoy seguro, no lo creo, ¿verdad? Entonces, ¿qué podemos recomendar? Experiméntalo. Ven y ve. Ven y experiméntalo por ti mismo. Ok, no dejes que nadie más te cuente, no dejes que nadie más te diga, experiméntalo, experimentémoslo todo, porque es en realidad así es la salvación, es una experiencia personal, es una experiencia única, diferente a todas las demás, ¿verdad? No hay un molde, no hay una forma específica, sino que Dios nos llama de diferentes maneras. El Espíritu Santo, oiga bien, y esto es algo también maravilloso para poder y para nunca rechazar al Señor, porque el Espíritu Santo es el que obra en nuestros corazones. No es una persona, no es una predicación, no es todo lo que puedes ver en redes sociales, lo que te sensibiliza. Es el Espíritu de Dios que hace una obra maravillosa dentro de nosotros. Entonces Él nos busca. Verdaderamente, Él es el que nos busca y Él es el que nos encuentra. Amén. No, lo único que nosotros hacemos a veces es resistirnos. Resistirnos. Y Él, el Espíritu de Dios, Jesús mismo, ellos esperan que nosotros digamos sí.
heme aquí, quiero seguir al Señor. Amén. Entonces, Natanael necesitaba un poco más de pruebas. Y está bien, está bien. ¿Necesitamos asegurarnos por nosotros mismos? Sí. Hay personas que le dicen, mira, aquí está el Señor. Y ciegamente lo creen. No necesitan pruebas. Pero hay personas que necesitan pruebas. Hay un famoso autor de predicador y autor de un libro que se llama El caso de Cristo. Y es muy hermoso porque él no quería absolutamente nada. De hecho, era llamado ateo, ¿verdad? Viene a mi mente este hombre porque es maravilloso y es prueba muy fuerte lo que él vivió. Su esposa se convierte, es cristiana y lo invita y lo invita y lo invita, pero él se resiste, pero ve que su matrimonio está un poco desbalanceado porque ella busca al Señor y ella se goza en el Señor y esto a él no le cuadra, ¿verdad? Entonces él decide hacer un estudio, siendo él un periodista, un estudio, una búsqueda de personas, personajes, libros, detallado, minucioso de quién era Cristo, de qué es Cristo, ¿verdad? Y le hace como un caso, ¿verdad? Valga la palabra que es, pero cuando va a los tribunales, ¿verdad? O sea, ¿es verdad esto o no es verdad, es mentira? Pero su propósito de esta persona era descubrir que todo era falso, para poder traer a su esposa esto de que era falso, ¿verdad? Y por eso él le titula El caso de Cristo, porque él mismo es como que trayera a Jesús a los tribunales. Pero la historia termina maravillosamente porque al recolectar toda la información minuciosa de personas especializadas en el estudio del Señor y muchas personas que se dedican a estudiar, él se convierte su corazón y se da cuenta de que es más real que la vida misma, que es más real que nuestros ojos pueden ver o más real de lo que podemos sentir. Y se convierte a Cristo, ¿verdad? Entonces ahora él da ese testimonio maravilloso y nos deja pruebas históricas, nos deja pruebas antropológicas, porque él buscó por todos lados, ¿verdad? Entonces, hay personas que necesitan hacer eso para conocer al Señor. Y está bien. Lo importante es conocerlo. Lo importante es no quedarse con esa duda. Sí, mire, nuestro pastor en nuestra congregación siempre nos dice, y yo creo que en todos los lugares donde se predica es bueno que dice él, asegúrense por ustedes mismos, vayan y busquen la palabra de Dios correctamente, que ahí está la verdad. Entonces, hermano, amigo, amiga, si tú necesitas, ¿verdad? Tener esas pruebas, busquémoslas, búscalas, asegúrate, pero asegúrate que Jesús es real. No lo dejes como una historia, no lo dejes como una palabra nomás muy bonita de alguien, porque a veces queremos solo la palabra bonita que llega. No, busquemos al Señor. Y esto le pasó a Natanael. Él quería un poco más de pruebas, tal vez tenía un poco de dudas, ¿verdad? Si Jesús era el Cristo prometido y estaba bien, ¿verdad? Pero él no se quedó ahí, dice. Mire lo que hace el Señor. El Señor conocía el corazón de este hombre también, ¿verdad? ¿De Nazaret puede salir algo bueno? Preguntó Natanael. ¿Sí? Y le dijo Felipe, ven. Y lo acercó a Jesús. Felipe acercó a Natanael a Jesús. Obra maravillosa, ¿verdad? Obra hermosa es poder traer a la familia, al amigo, a la amiga, al vecino, a Jesús, acercarlos un poquito más, ¿verdad? Traerlos y decirles, ven, aquí está el Señor, míralo, asegúrate, ¿verdad? Y dice que al instante cuando Jesús vio a Natanael, dice el 47, cuando Jesús vio a Natanael que se le acercaba, dijo de él, he aquí un verdadero israelita

Dijo de él: He aquí un verdadero israelita en quien no hay engaño. Esto es una palabra maravillosa, porque Jesús conoce el corazón de cada uno. Y mire, Jesús siempre hermosamente resalta nuestras virtudes. Jesús conocía a Natanael. Jesús conocía que a pesar de tener esa duda en ese momento, ¿verdad? O pensar o tener un prejuicio, como les estoy diciendo, su corazón era de él. Su corazón es del Señor. Qué hermoso que el Señor te mire, que el Señor nos mire y que aunque queramos hacer cualquier cosa para alejarnos y para escondernos, rechazarlo, buscar otro lugar, Él mira tu corazón. Él mira tu corazón y el mío. Nos mira, nos ha visto nuestro corazón y ha dicho, ven, no tengas miedo, no tengas temor. El Señor está aquí, ¿verdad? Cuando Jesús lo vio, le dijo estas palabras tan hermosas, dice, y le dijo, Natanael, le dijo, Natanael le pregunta al Señor, ¿de dónde me conoces, Señor? Qué pregunta, ¿verdad? ¿De dónde me conoces? Todavía un poquito, ¿verdad? Y el Señor se revela. Respondió Jesús y le dijo, antes que Felipe te llamara, cuando estabas debajo de la higuera te vi. Mira qué hermoso. Esto nos habla maravillosamente del plan de salvación de Jesús para nosotros. Nosotros no somos una casualidad como el mundo o como la sociedad, vamos a decir así, la comunidad nos mira. Esa persona, ¿verdad? Nació de padres, qué sé yo, no casados, y nos miran y nos ponen una etiqueta, ¿verdad? Y, esta persona no es como normal, ¿verdad? Y esta persona ha hecho muchas cosas malas, y esta persona no tiene el grado, ¿verdad? No tiene la educación, qué sé yo. Hay tanta señalamiento para cada uno, para cada ser humano. Pero Jesús, así como la historia de estos dos hombres, de estos dos discípulos, así nos ha visto a cada uno el Señor, porque dice que Él dio su vida. Mas Dios, dice esa palabra hermosa, muestra su amor para con nosotros, en que siendo aún pecadores, siendo lo que fuéramos, Él dio su vida por nosotros. Jesús dio su vida por nosotros. Entonces, ¿qué hace esto? Él nos conoce perfectamente. Ninguno podemos decir que Dios no nos conoce, que Dios no nos mira, que Dios no se fija en nosotros. Jesús.

a la voz de Cristo. Y eso es lo que necesitamos, porque dice que la fe viene por el oír y el oír la palabra de Dios. Nunca menospreciemos la palabra de Dios. La palabra de Dios es la que nos conduce, es la que nos da la vida que necesitamos, ¿verdad? Sí, Felipe llevó las alegres noticias a Natanael. Sí, era un israelita que esperaba esa salvación. Dice, lo hemos hallado, lo hemos hallado. Hoy es el día de encontrar al Señor. Y eso lo queremos nosotros para cada uno, para nuestra familia. Lo queremos para nuestra tíos, tías, ¿verdad? Primos, toda nuestra familia, que pueda ser encontrado, que pueda ser hallado por el único maravilloso ser que busca tu corazón y tu alma. Eso es lo más hermoso que anhelamos también. Y queremos ser felices, ¿verdad? Queremos llegar y buscar al mundo perdido. Y esta es la hora de salvación. Esta es la hora que el Señor tiene para cada uno, para buscarlo a Él, para encontrarlo también a Él, ¿verdad? Y es un encuentro maravilloso. Es una fórmula perfecta. Y nuestro corazón, dice que hará y verá cosas maravillosas. O sea, desde ese punto en adelante, la vida cambia. La vida ya no es la misma, le dijo el Señor, veréis el cielo abierto. El Señor tiene cosas preparadas, maravillosas y especiales para cada uno. Gloria al Señor. Así que en esta hora vamos a orar, yo voy a orar, y todo aquel que sienta rendir su corazón a Cristo, que le quiera decir, sí, te quiero seguir, Señor, este es el momento. Vamos a orar por las necesidades, amén, de nuestros hermanos en la radio que siempre están surgiendo y hay necesidades. Yo sé, lo sabemos, ¿verdad? Mientras estemos en esta tierra, habrá necesidades, habrá necesidad de rogar y orar los unos por los otros hasta que el Señor venga. Y ese es el propósito de que el Señor nos encuentre, reunirnos con Él. Cuando Él venga, ser levantados, como dice su palabra, pero si morimos, ¿verdad? Morimos antes, de igual manera, dice la palabra de Dios, ser levantados, ¿verdad? Ser resucitados para vida eterna, gloria al Señor. Así que oramos en esta hora, Padre Celestial. En esta hora le damos gracias por su bendita, su palabra bendita, Señor, que es la que nos da la vida, es lo que nos da la luz, Señor, a nuestro entendimiento, a nuestro corazón y a nuestra mente que pueda estar extraviada, Señor, perdida. Usted es el que nos da la luz, Señor, y es el que encuentra, Señor, esa alma que es suya, bendito Dios. Gracias le damos en esta hora por su palabra buena, Señor, y a tiempo en nuestra vida. Yo le pido, Señor, en esta hora, si hay alguien que está, Señor, necesitando, Señor, recibirle a usted de todo su corazón, sea usted, bendito Dios, en esta hora, tocando ese corazón, perdonando sus pecados, Señor, porque a eso vino usted en esa cruz, Señor, un precio que no tiene, Señor. No podemos medir ese precio, bendito Dios. Sí, Señor, usted pagó ahí el precio de cada uno de nosotros, Señor. Yo le pido que perdone, Señor, esos pecados ahí, Señor. Ese corazón que se quiere arrepentir, que está arrepentido en este momento, sea usted limpiando, Señor. Tocando su vida de una manera especial, perdonándolo, Señor, dándole nueva vida, haciéndole nueva criatura, Señor. Sí, Señor, escribiendo su nombre en ese libro bendito de la vida suyo, Señor amado. Hágalo, sí, Señor amado, y que de ahora en adelante esa persona, Señor, quien está escuchando y creyendo en su corazón, pueda seguirle a usted, Señor, pueda seguirle completamente, bendito Dios, y caminar en ese camino maravilloso que lo conducirá al cielo prometido. Sí, Señor. También oramos, Señor, por las necesidades, bendito Dios, de su pueblo, de las personas, Señor, que llaman tal vez, Señor, en esta hora de la tarde o en el día, Señor. Ayúdelos, bendito Dios, conforme a su bendita voluntad, Señor. Sí, Señor, sea propicio a cada necesidad. Todo aquel que se sienta triste, bendito

Padre, sea usted dando el gozo perfecto, Señor, que solo usted sabe dar, bendito Dios. Tocando su corazón, Señor, esa ansiedad, esa tristeza, sea usted reprendiendo, Señor, y dando la alegría hoy, el gozo perfecto que solo viene de usted, bendito Dios. Todo aquel, Señor, que pueda estar en cama, postrado en alguna enfermedad, Señor, es el único, usted, mi Señor, que puede sanarlo, Señor, en un instante, tocar su cuerpo y darle esa sanidad perfecta, bendito Dios. Sí, Señor, creemos que usted tiene el poder absoluto, Señor. Hágalo así, Señor. Todo otro problema, Señor, toda... Oh, sufrimiento, Señor, toda adversidad es usted, Señor, al que clamamos para que pueda resolver, Señor. Todo lo que pasamos en esta tierra, a usted, Señor, es el único que clamamos, bendito Dios. Gracias le damos en esta hora, Señor, y alabamos su nombre. Amén. Gracias por todos aquellos que han orado y le han dicho sí al Señor. Recíbanlo con fe. Y busquen al Señor, aleluya, que Él está dispuesto, amén, en esta hora. Gracias le damos en esta hora por este tiempo. Amén, bendecimos nuestros hermanos en la radio, hermano Jaime. Y bendiciones a usted y todo su equipo, que el Señor nos siga usando para su honra y su gloria. Bendecimos a nuestros hermanos Alvarado. Gracias a Dios por sus vidas, porque siempre, siempre están ahí dispuestos para servir al Señor. Aleluya. Y todos y cada uno de los que se conectan, se han de conectar, han de mirar este video, que el Señor los bendiga grandemente. Amén y amén. Un saludo. Amén. Dios les bendiga.

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1: Muy bienvenido a una nueva presentación del programa Cruzada con Luis Palau. Mi nombre es Jorge Escopazo y para mí es un placer saber que vamos a estar juntos en los próximos minutos estudiando a la luz de la palabra de Dios el tema del matrimonio. Luis Palau nos va a hablar acerca de esto en la serie que él ha titulado ¿Con quién me casaré? El mensaje que hoy nos toca está titulado Arránquese la máscara. Muchas personas viven detrás de su máscara, ocultando su verdadera personalidad, sus verdaderos sentimientos, y el doctor Luis Palau nos dice que la verdadera felicidad comienza cuando no dejamos nada oculto.
2: En 2 Corintios capítulo 4, en ese maravilloso libro que se llama la Biblia, inspirado por Dios, Pablo el apóstol nos dice así: antes bien, renunciamos a lo oculto y vergonzoso, no andando con astucia, ni adulterando la palabra de Dios, sino por la manifestación de la verdad, recomendándonos a toda conciencia humana delante de Dios. ¡Qué fantástico será su noviazgo, joven! ¡Qué fantástico su matrimonio, usted que ya es casado, si hoy resuelve de una vez por todas no tener nada que esconder, nada que ocultar! ¡Qué alivio maravilloso! ¡Qué tremendo el descanso de conciencia cuando un individuo no está encubriendo nada de su mujer o de su novio o de su novia, si es soltero! ¡Qué fantástico el alivio que siente el alma del ser humano, su conciencia, su espíritu, su ser, cuando se despoja de toda fachada, de toda máscara, de toda apariencia, y de repente es él, lo que debiera ser y lo que es! ¿Usted sabe una cosa? Si usted ya es casado y hay problemas en su matrimonio, yo le hago un reto en este momento. Que al regresar a su casa hoy, o al comenzar su conversación con su cónyuge después de este programa, usted comience desde este momento a arrancarse y quitarse toda máscara, toda apariencia y toda fachada. Primero usted va a encontrar un gran descanso en su conciencia. Y usted sabe que eso se relaciona muy de cerca con el nuevo nacimiento. Usted sabe lo que es el nuevo nacimiento, ¿verdad? Es cuando un ser humano reconoce que su vida es un fracaso. Reconoce que no es lo que debe ser, que no ha alcanzado los ideales suyos, mucho menos los ideales de Dios. Y entonces, arrepentido, compungido, reconociendo su fracaso personal, recibe a Cristo a su corazón. En ese momento, el arrepentimiento precisamente quiere decir que el individuo se quita las máscaras, las fachadas, las apariencias, y se despoja y se desnuda delante de Dios. Por así decirlo, queda plenamente desnudo a los ojos de Dios, y en ese momento Dios lo perdona, Cristo entra al corazón y el individuo nace otra vez. O sea que su vida comienza de nuevo. Bueno, es lo mismo en el noviazgo y en el matrimonio, en forma similar. Cuando el novio y la novia, el esposo y la esposa, deciden de una vez y por todas que van a ser sinceros y honestos el uno con el otro, entonces comienza la verdadera felicidad. Renuncie a lo oculto y vergonzoso. La mayoría de nosotros, por naturaleza, sí por naturaleza, porque somos todos pecadores, vivimos ocultando vergonzosamente cosas que no debiéramos ocultar. A veces ocultamos cosas que no hay necesidad de ocultar. A veces creemos que es necesario ocultar ciertas cosas porque pensamos que los demás nos van a despreciar. Pero no es así. No andemos ya con más astucia. Más bien, hablemos, manifestemos la verdad. Seamos abiertos y sinceros el uno para con el otro. Y ese es uno de los grandes secretos de afirmar un noviazgo y de echar cimientos sólidos para un hogar. Usted, joven o señorita, comience con el primer paso, nazca de nuevo, recibiéndolo a Cristo, despojándose de toda apariencia ante los ojos de Dios. Pero si usted ya ha nacido de nuevo, y por lo tanto es un cristiano verdadero, ahora, en su vida de noviazgo o en su vida matrimonial, usted viva una vida honesta, sin nada que ocultar, sin nada vergonzoso que esconder, no andando con astucia, no adulterando la palabra de Dios, o sea, no usando la Biblia como una herramienta para manejar a su novio o a su novia, sino por manifestación de la verdad, recomiéndese a toda conciencia humana delante de Dios. Así nos hizo Dios. Dios nos hizo para ser libres. Pero la libertad en el matrimonio y en la vida personal no se conocen hasta que hay esta sinceridad. Ojalá que este sencillo pensamiento pueda ser el comienzo para usted, mi amable oyente, de una vida completamente nueva. Aunque ya sea cristiano, una vida nueva dentro de su matrimonio, dentro de su noviazgo. Quítese la máscara, deje que Cristo lo controle y adelante.
1: Le damos muchas gracias primeramente a Dios y también a Luis Palau por habernos traído este mensaje, este que es uno de los últimos mensajes de la serie ¿Con quién me casaré? Acompáñenos mañana en otra presentación en donde Luis Palau nos sigue hablando acerca de esta serie. Escuchamos en el segmento de la música a René González. Nos acompaña con el tema El Gran Yo Soy. Escuchamos a René González en la música en nuestro programa Cruzada con Luis Palau.

Así pasaba René González por nuestro programa Cruzada con Luis Palau con este tema, El Gran Yo Soy. Queridos amigos, nos estamos despidiendo ya, llegando al final del programa. Quisiéramos recordarles que tengan en sus oraciones a Luis Palau. Sabemos que muchos de ustedes así lo hacen y están realmente comprometidos con su ministerio. Pero el doctor Luis Palau tiene varias actividades alrededor del mundo predicando el Evangelio de Jesús, las buenas noticias de salvación. Y una de sus próximas actividades en Latinoamérica se realizará a fines de este año en la ciudad de Buenos Aires, en la República Argentina. Así que les rogamos que oren especialmente por esta actividad, ya que, como todos saben, no es ajeno a nadie, la situación de Argentina en este momento es bastante caótica y de crisis. Así que pidámosle al Señor que bendiga a nuestros hermanos allí y que bendiga los preparativos de este evento, que sin duda va a ser de gran bendición, porque estará llevando el mensaje de salvación en Jesús a tanta gente que lo necesita allí en Argentina. También recuerden que pueden escribirnos a nuestra dirección en Guatemala, apartado 15, Ciudad de Guatemala, Guatemala, hacernos llegar sus comentarios, experiencias, también buscar el contacto en nuestra página en internet, www.luispalau.net. 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

0: 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Por mi parte entonces me despido hasta la próxima presentación de nuestro programa Cruzada con Luis Palau. Dios les bendiga ricamente.
1: Amigos oyentes, muchas gracias por su fina sintonía al programa de este día. Les estaremos esperando muy pronto para el próximo programa Cruzada con Luis Palau. Hasta entonces, recuerden las palabras de nuestro Señor Jesús. Felices los de corazón limpio, pues ellos verán a Dios.

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Venid luego, dice Jehová, y estemos a cuenta. Si vuestros pecados fueren como la grana, como la nieve serán emblanquecidos. Si fueren rojos como el carmesí, vendrán a ser como blanca lana. Isaías, capítulo 1, versículo 18. No rechaces más esta invitación. 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

0: Jeremías 17, versículos 7 y 8. Bendito el varón que confía en Jehová y cuya confianza es Jehová, porque será como el árbol plantado junto a las aguas.
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petición llegará hacia Dios y Él responderá tus peticiones. Que Dios te bendiga, madre.

0: Jeremías, capítulo 33, versículo 3. Clama a mí, y yo te responderé, y te enseñaré cosas grandes y ocultas que tú no conoces.
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0: Entonces Jesús vino a Galilea, a Juan al Jordán, para ser bautizado por él. Mas Juan le respondía:
1: Yo necesito ser bautizado por ti, y tú vienes a mí.
0: Pero Jesús le respondió:
1: Deja ahora, porque así conviene que cumplamos toda justicia.
0: Y Jesús, después que fue bautizado, subió luego del agua, y aquí los cielos fueron abiertos, y vio el Espíritu de Dios que descendía como paloma y venía sobre él, y hubo una voz del cielo que decía:
2: Este es mi Hijo amado, en quien tengo complacencia.
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0: 22 millones de personas han muerto a causa del SIDA en el mundo.
1: 52 millones de personas están hoy infectadas con el VIH.
0: 2 millones de adultos sufren de la enfermedad del SIDA en Sudamérica.
1: 8 millones 200 mil son los niños huérfanos que ha dejado el SIDA.
0: 9 de cada 10 personas que necesitan tratamiento para el SIDA no lo han obtenido.
1: 11 personas mueren cada hora a causa del SIDA en Sudamérica.
2: Bienvenido a esta serie especial sobre el SIDA.
3: Con frecuencia y en muchos países, las personas que viven con VIH y SIDA son estigmatizadas y sufren discriminación. Una discriminación que puede destruir en poco tiempo amistades de toda la vida y se convierte en un serio obstáculo para el progreso y la efectividad de los programas de prevención de la epidemia y el cuidado de los enfermos. Todos los seres humanos albergan algún tipo de prejuicio y practican algún tipo de discriminación contra sus semejantes, sea esta de naturaleza racial, étnica, de género o por razones de enfermedad. La discriminación está fundamentada en la ignorancia y, por tanto, puede y debe ser combatida mediante una correcta información. ¿Qué estrategias podemos identificar para reducir el estigma y la discriminación relacionadas con el SIDA? Las comunidades de fe han pasado a tener un papel de liderazgo en la lucha contra la discriminación. Hoy está con nosotros el pastor Luis Mesa, coordinador regional para Sudamérica de Ministerios de Compasión de la Iglesia del Nazareno. Bienvenido, Luis, es un gusto tenerlo con nosotros para conversar hoy sobre el papel que juegan las comunidades de fe en la lucha contra el VIH-SIDA.
4: Muchas gracias por su invitación a este programa. Es para mí un placer estar con ustedes para tratar este tema tan importante que es el SIDA.
3: Recientemente la Organización Mundial de la Salud se reunió en Bangkok para hablar cuestiones de SIDA y llegaron a la conclusión de que las comunidades de fe alivian el sufrimiento de quienes viven con VIH y SIDA. ¿En qué manera, Luis?
4: Las comunidades de fe o iglesias tienen un valor intrínseco que no tiene ninguna otra institución o organización. Tienen el potencial para aportar de manera particular en la educación y en la prevención y también en la asistencia a la gente enferma en las comunidades. Muchas personas que tienen el virus del VIH, al no recibir el apoyo de su familia o de una comunidad, viven entristecidas, abandonan sus medicamentos y llegan a veces hasta el suicidio. Creo que las iglesias tienen una contribución particular en esta lucha mundial contra el SIDA, basada fundamentalmente en el peso moral y ético de las voces de sus líderes y en su capacidad para el cuidado pastoral.
3: Para usted entonces el SIDA y la fe se relacionan.
4: La acción de la Iglesia contra el SIDA es un acto de fe, porque estamos seguros de que venceremos el estigma y la discriminación. Las iglesias, cuando actúan unidas entre sí y con otras organizaciones, fortalecen la vida de la comunidad y posibilitan el avance de los programas que combaten el VIH y el SIDA. No necesitamos financiamientos externos para amarnos los unos a los otros. La Cruz de Cristo y el Ministerio Sanador de la Iglesia son accesibles para todas las personas. Como el pasaje que se encuentra en Marcos 1:40-42, las iglesias se sienten movidas a la compasión y a extender sus manos hacia aquellos que están siendo estigmatizados y discriminados por sufrir VIH y el SIDA. Cuando nos reunimos en torno a la cruz, sabemos que la sanidad no necesariamente representa una curación, aunque puede ocurrir que nos toque seguir con nuestra carga.
3: En su opinión, entonces, ¿solo con compasión se podría enfrentar la epidemia?
4: No. Necesitamos conocimientos, tanto científicos como médicos y profesionales, y una competencia compasiva que incluya lo espiritual, lo ético, además de estar cercanos a la gente. Pero también pastoralmente. Necesitamos estar abiertos a la palabra y al Espíritu de Dios que nos guíe a cuidar a estas personas que más que nunca nos necesitan.
3: ¿Cree usted que las iglesias sienten la responsabilidad que tienen en la lucha contra la discriminación hacia las personas que tienen VIH y SIDA?
4: Creo que sí. Cada vez somos más conscientes de esta responsabilidad que nos toca como Iglesia del Señor. Hay muchos resultados positivos de programas que han sido llevados adelante por las iglesias. Conozco algunos programas en Ecuador donde están atendiendo a niños que han sido afectados con este virus del SIDA. Hay señoritas y jóvenes que lo atienden con un cuidado muy especial y amoroso, que los hacen sentir como seres humanos que son creados a imagen y semejanza de Dios. Asimismo, en África, hay muchos niños que han quedado sin padres, esposas que han quedado sin esposos, y abuelitas que han quedado sin familiares, en la cual la Iglesia ha tomado cuidado de ellos. Creo que la Iglesia está jugando un papel importante en el rol que le toca cumplir frente a esta gran necesidad.
3: ¿Cuál es el panorama de la salud de América Latina?
4: La situación económica de los países afectados dificulta la implementación de buenas campañas en salud pública. Nuestros países se ven muy limitados en recursos para proveer la medicina de los que ya están infectados. Creo que Brasil es una excepción en esto, quienes dan gratuitamente la medicina para estas personas. Argentina está haciendo esfuerzos enormes para lo mismo. Pero yo creo que la peor dificultad es la falta de reconocimiento de la importancia que tiene el control de las enfermedades a través de los sistemas de salud pública.
3: El problema del VIH y SIDA parece ser menos importante en el continente latinoamericano frente a lo que está sucediendo hoy en África y Asia. ¿Cuál es la verdadera situación o la situación actual en Sudamérica?
4: Es verdad que continentes como el africano o el asiático tienen la mayor cantidad de porcentaje de los enfermos con SIDA. Sin embargo, en segundo lugar está el Caribe y en tercer lugar está Latinoamérica. Hay una estadística que muestra que el 70% de los enfermos del SIDA en Perú están entre los 20 y 39 años. El promedio de edad de los enfermos es de 31 años para los varones y 26 para las mujeres. Esto quiere decir que cuando se contagiaron tenían 21 y 17 años. Significa que esta es una enfermedad que está atacando a los más jóvenes. En una encuesta realizada en 17 países, entre ellos Bolivia, Perú y Brasil, pone de manifiesto que la falta de conocimiento por parte de los jóvenes acerca del SIDA es la causa mayor para el contagio de la enfermedad del SIDA.
3: Muchos relacionan directamente la enfermedad con la pobreza. ¿Usted qué cree?
4: Yo creo que sí, realmente una de las causas más importantes en cuanto a esta enfermedad es la pobreza, porque es el factor que acciona y que empuja a los jóvenes hacia una industria como es la del sexo o hacia las drogas y a otros tipos de conductas que están al margen de la ley, las que le lleva a caminar por un sendero que es de alto riesgo. La pobreza, sin duda, es una de las causas más grandes para esta enfermedad. Los países con más incidencia en esta enfermedad son los países del tercer mundo.
3: Volviendo a la conferencia internacional sobre SIDA que se celebró en Bangkok, una universidad alemana, la de Gießen, presentó unos resultados con respecto a una investigación que hicieron durante el año 2001 y 2003 en Namibia. Y ellos trabajaron sobre los efectos de la fe en los enfermos de SIDA. ¿Podría usted compartir con nuestra audiencia algunas de esas conclusiones?
4: Sin duda, la fe es sinónimo de esperanza. Y cuando una persona tiene fe, tiene esperanza, le da más valor para seguir viviendo y enfrentar la enfermedad con una actitud positiva. Como cristianos creemos que la fe en Dios puede producir milagros, puede haber sanidad física, pero aún además de eso, nosotros creemos que hay vida después del SIDA. El SIDA no es el final. Hay vida después del SIDA para la persona que muere por esta enfermedad, si acepta por la fe que hay un Salvador cuyo nombre es Jesús y le recibe antes de pasar por la puerta que se llama muerte y así entrar a la eternidad en paz, gozo y amor con Él. Este es el mensaje de esperanza que solo la Iglesia del Señor puede

0: muerte, y así entrar a la eternidad en paz, gozo y amor con Él. Este es el mensaje de esperanza que solo la Iglesia del Señor puede predicar a los que no la tienen.
1: ¿En qué forma cree usted, Luis, que la epidemia del SIDA es un desafío para los cristianos de hoy?
0: Hoy, a diferencia de lo que ocurría hace una década, las comunidades de fe están viviendo un llamado a la solidaridad, la compasión y la tolerancia, que pone en evidencia un retorno a su razón de ser original, que no es otra que la de apoyar y sostener la vida que Dios nos ha creado. La Iglesia se encuentra frente a un gran desafío. ¿Cómo reaccionará la Iglesia frente a los leprosos del siglo XXI, que son los enfermos del SIDA, ignorándolos, rechazándolos o aceptándolos como personas y ministrándolos en el nombre de Jesucristo? El ministerio de la Iglesia debe centrarse en la persona que está muriendo más que en la forma en que se enfermó. Una respuesta de encarnación entiende la verdad bíblica de que soy hermano de mi hermano y soy

0: hacerle una pregunta.
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2: Muchos saludos, mi estimado amigo oyente. Hoy continúo respondiendo la pregunta del joven David, cuya carta es algo larga y no la vuelvo a leer para no quemar demasiado tiempo. Espero que usted me entienda. Él decía, primero, que quería sentir a Dios en su corazón y le guié en una oración. Segundo, entre otras cosas, me decía que no tenía valor para negarle a sus amigos ciertas costumbres y tentaciones que ellos ponían en su camino. Luego me dice David, yo quiero sentir ese gozo, esa felicidad, como lo tienen ustedes, pero me es difícil. David, yo calculo que para estas alturas, habiendo recibido a Cristo anteayer, por lo menos así lo supongo, que ahora usted está sintiendo, David, una enorme felicidad. ¿Así es o no? La Biblia dice, el fruto del Espíritu es amor, gozo y paz. Amor primero, gozo en segundo lugar, paz en tercer lugar. Yo creo que para estas alturas, David, usted ya ha de estar sintiendo el gozo del Espíritu Santo de Dios. Porque cuando uno sabe que está perdonado por Dios, que Cristo vive en su corazón, y uno tiene el Espíritu Santo en su alma, el gozo de Dios comienza a invadir la vida. Y espero, David, que su vida esté muy invadida, controlada, manejada, dirigida por Dios mismo y el Espíritu Santo que está en su corazón. Pero David me dice algo más, dos cosas. Primero dice, cuando leo la Biblia no entiendo. Y cuando me pongo a orar no tengo palabras, no siento nada y a veces hasta pienso que el Señor no recibe mis oraciones. ¿Qué puedo hacer, señor Palau? Bien, David. Primero, ahora yo creo que habiéndole abierto el corazón a Cristo hace 2 días, y espero que usted haya hecho esa decisión, David, ahora usted tiene el Espíritu Santo en su vida. Y el Espíritu Santo es el que inspiró a los apóstoles y profetas para escribir la Biblia. Por lo tanto, el autor de la Biblia ahora mora en su corazón, David. Como resultado, él le va a ir enseñando a entender la palabra de Dios. Le hago una recomendación. Primero, comience a leer el libro de la Biblia que se llama Según San Juan. Es el cuarto libro de la segunda parte de la Biblia. Usted anote por allí, el libro Según San Juan. Comience a leer despacio el capítulo 1. Dice Jesucristo, el que tiene mis mandamientos y los guarda, ese es el que me ama. Y el que me ama será amado por mi Padre, y yo le amaré y me manifestaré a él. En otro lugar dice Jesucristo, el que quisiere conocer la doctrina, comprenderá. Si usted está dispuesto, David, a obedecer todo aquello que entiende en la Biblia, y usted quiere conocer la enseñanza de Cristo, la va a entender, porque ahora usted se ha reconciliado con Dios, y ahora tiene a Cristo en el corazón, tiene el Espíritu Santo y va a empezar a entender la Biblia, porque la conciencia limpia es el primer requisito para comprender la palabra de Dios. Y segundo, en cuanto a sus oraciones, David, usted dice que hasta el día en que escribió la carta sentía que el Señor no recibía sus oraciones. El Señor ahora las va a recibir. Usted ofrézcale sus oraciones en el nombre de Jesucristo, siempre. Y el Padre nunca rechaza las oraciones hechas en el nombre de su Hijo.
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2: Apocalipsis, perdón, Daniel, capítulo 7, el versículo 7 y 8, dice así: después de esto miraba yo en las visiones de la noche, y vi a la cuarta bestia, espantosa, terrible, en gran manera fuerte, la cual tenía unos grandes dientes de hierro, devoraba y desmenuzaba, y pisoteaba las obras con sus pies, y era muy diferente de todas las bestias que había visto antes de ella. Y mira lo que dice Miguel: y tenía 10 cuernos. Mientras yo contemplaba los cuernos, otro cuerno pequeño salió entre ellos. En el original dice surgió, o sea que viene de abajo para arriba. Y delante de él, dice, fueron arrancados 3 cuernos de los primeros. Este cuerno tenía ojos como de hombre, o sea que está hablando de un líder que se va a levantar de ese cuerno. Y una boca que hablaba con gran insolencia, grande blasfemia. Aquí ya Daniel. Ahora, ¿por qué Daniel? Porque Daniel es el hombre que nos da una luz más perfecta de dónde ha de salir el anticristo. Y aquí es donde, Pastor Willy y Pastor Rosel, aquí es donde muchísimos de nuestros maestros que lo han hecho con la más grande sinceridad, no con el deseo de hacer una, sino con la más grande sinceridad en el pasado, se equivocaron, porque ellos siempre anduvieron buscando al anticristo en diferentes personas. Uno, lo buscaban en lo religioso, no es religioso. Otro, buscaban al anticristo donde no lo tenían que andar buscando. Por ejemplo, muchos buscaron al anticristo en los líderes de Rusia. Y hasta se atrevieron a decir en aquel entonces que Vladimir Lenin era el anticristo. Y es tipo malvado con el comunismo roco. En los líderes de Rusia. Y hasta se atrevieron a decir en aquel entonces que Vladimir Lenin era el anticristo. Y es tipo malvado con el comunismo roco, asesinando, matando a los pastores y a los judíos. Después dijeron que no era Vladimir Lenin, sino que era Stanley, el sucesor de Lenin. Tipo malvado, asesino, criminal también de los rusos y ateo. Pero tampoco, ahí fracasaron. Luego estaban diciendo que era Nikita Khrushchev. Y por último, andaban diciendo allá en la década de los 80 que era Mikhail Gorbachev. Y algunos decían que él era porque tenía un lunar en la frente, que era como, decía, si se fija bien, es como un 6 en la frente. Y por eso decían que era el anticristo. Mikhail Gorbachev, y hasta buscaban la palabra mí y gol, que viene siendo como, en ruso es Miguel, quien como mi Dios. Bueno, entonces, después ya pasó, ya Gorbachev cayó, la perestroika se destruyó, cayó el comunismo rojo. Y dijeron, bueno, no es Mikhail Gorbachev. Entonces salieron a buscarlo en Saddam Hussein. Y hasta escribieron un librito que se llamaba Babilonia Renace, y todo el asunto ahí, todos con la cabeza caliente que Saddam Hussein era el anticristo. Y hasta encontraron el nombre de Saddam Hussein, 666. O sea, este es el anticristo, definitivamente. Pero la Biblia nunca decía que el anticristo iba a salir de Babilonia, y mucho menos de Rusia. Y luego, últimamente, andaban diciendo que era Bin Laden. Bueno, el espíritu del anticristo estaba en Bin Laden, pero Bin Laden no es el anticristo. Y por último, allá en Europa, bueno, más que todos un poco antiamericanistas, están diciendo que George Bush es el anticristo. Y, por supuesto, la Biblia nunca dice que el anticristo va a surgir, ni de Estados, mucho menos de Estados Unidos, ni de Rusia, ni de Oriente, sino que la Biblia claramente ha dicho que surge del cuarto imperio, que es Roma, resucitado o restaurado a través de una confederación de 10 naciones, que se termina de consolidar con las 10 naciones, con la entrada de Grecia, el 1 de enero de 1981. Rosel, ¿cuál es el espíritu que se vive en Europa desde el 81 para acá? Esa Europa que fue, en cierto momento, cuna del cristianismo, que salieron tremendos misioneros de ahí, de Europa, para el mundo entero. No podemos olvidar a los Wesley, que hoy en día, si tuviesen que hacer resucitar ellos y venir a ver las obras que ellos dejaron, estarían dándole de azote a todos los líderes que dejaron, porque han dejado el camino que enseñaron los Wesley. Y podríamos hablar de tremendas personas que salieron de Europa, como el mismo Martín Lutero, Carlos Spurgeon. ¿Cuál es la condición en este momento después en la, ahora en la Unión Europea?
3: Bueno, como europeo, quizás puedo decir más porque estoy viviendo ahí. España era España, Europa era Europa, pero ahora Europa es parte de España. Perdón, al revés, España es parte de Europa. realmente el espíritu no es en absoluto cristiano. Es más, la Constitución Europea, que aún no está aprobada del todo, pero va en camino de ser aprobada, enfáticamente dice de que España, que Europa es, casi van a decir un imperio, ¿verdad? Es laica. Es decir, lo que ellos entienden por laico, nosotros lo entendemos por ateo. Entonces, es ateo práctico. Entonces, niegan las raíces cristianas, incluso las católicas, la raíz católica, incluso lo que es el mover católico papista de siempre, que nosotros como cristianos no creemos en ello, obviamente, pero incluso niegan ese falso cristianismo y dicen que Europa tiene que ser una comunidad de naciones, una federación de naciones, no dicen federación, pero dicen comunidad de naciones, que tiene que tener como cuestión unánime el hecho de no ser un ente religioso, sino absolutamente laico, como nosotros diríamos, ateo. Esa es la realidad y eso se está plasmando no solamente en Europa, sino en cada país que conforma la Unidad Europea y la Unión Europea. Eso es una realidad y eso es lo que estamos viviendo hoy en día.
2: Pero fíjese, Pastor Willy, viendo bien el pasaje, Daniel, y que vamos a encontrar otro pasaje ahí impresionante. El cuarto imperio romano vuelve a resucitar después de casi 1400 años de estar inactivo. O sea, tiene un resurgimiento. Que algunos dicen que el papado o el Vaticano, en otras palabras, lo único que se encargó fue mantener en un quirófano a la cuarta bestia para que no muriera totalmente. Es decir, como mantenerlo en coma, que no estaba muerto, pero tampoco estaba vivo, estaba en esa parte. Entonces dicen que el Vaticano lo único que se encargó es mantenerlo ahí en coma hasta que llegase el momento que el gran monstruo, la gran bestia, despertase de su letargo, de su gran tiempo de coma, casi 1400 años. Y mire qué interesante, esa cuarta bestia, yo lo voy a llevar en este momento, disculpe que voy aquí un poco más rápido, esa cuarta bestia va a empezar a mover los dedos. Imagínense, aquí está el doctor Pérez y su esposa, son doctores, y él que ha sido cirujano y tantas veces recuerda aquí de eso. El monstruo es que está en coma, de momento empieza a dar signos de vida exactamente 10 años después que Israel retorna a su territorio. Israel retorna en 1948, 10 años después. 1958, el gran monstruo, la cuarta bestia espantosa, empieza a mover sus dedos y empieza a resucitar del letargo y empieza a formarse con siete naciones, son las originales que entran, y a partir de eso vienen el resto de tres naciones, entre las cuales entra Grecia. Mire qué interesante, parte de la bestia leopardo entra ahí, y el primero de enero de 1961, yo estaba nuevito todavía, escuché la gran noticia de que había nacido una nueva confederación de 10 naciones en Europa, y ahí muchísimos investigadores y todo hicieron comentarios. En ese entonces se llamó la Comunidad Económica Europea, y en ese momento, mire qué interesante, escogen ellos una bandera y deciden que la bandera va a llevar dos estrellas. Y es muy interesante porque la Unión Europea no se compone de 12 naciones, sino que se compone en la actualidad de 25 naciones más las que están por entrar. Entonces, ¿por qué 12? Y yo analizando, entré a investigar por qué 12. Porque ellos están preparando un gobierno desde el Imperio Romano, el gobierno de orden mundial. Y el 12 para ellos significa, es decir, en el logo, fíjense ustedes, en el logo del orden mundial está el 12. El 12. Y entonces, la bandera de la Unión Europea son 12, porque quiere decir las 10 naciones, que es el Imperio Romano, más la estrella del falso profeta, más la estrella del anticristo. 12, que compenerán todo ese aglomerado de lo que va a ser el gobierno de orden mundial. Pero nótese que Daniel está viendo aquella bestia espantosa, terrible en gran manera, fuerte, el Imperio Romano, con todas las características que ya lo vimos al comienzo. cuando él está viendo, debió haber sido impresionante para Daniel estar viendo eso, esa extrañísima, horrible, espantosa bestia, con aquellas diferentes composiciones, pata de oso, boca de león, cuerpo de leopardo. Y cuando él está viendo esa bestia que sus patas, con sus patas hollaba y desbarataba todo y era de bronce, era fuertísimo, era una bestia terrible con siete cabezas. Y cuando él está viendo aquella bestia extraña con siete cabezas, nota que surgen de aquellas siete, de esa bestia espantosa, ¿se acuerda, bestia? 10 cuernos. La palabra cuerno, que además tiene varios significados, en la escatología significa naciones, o sea, 10 naciones de reinado, de principado. Y muy interesante, si tú analizas las 10 naciones originales, las 10 tenían monarquía, o sea, fueron naciones originalmente donde hubieron monarquías. Entonces, pero Daniel está observando, yo solo me quedé, y disculpe que me voy a parar un momentito en eso. Daniel está, él está viendo desde arriba, porque él es llevado por el Señor. En la revelación, él está viendo de arriba lo que está pasando en la tierra, él está viendo del gran mar, porque igual que Juan, él ve que la bestia surge del mar, eso se está viendo del gran mar, que significa las naciones de la multitud. Mientras él está viendo esa bestia horrible, espantosa, él observa que salen 10 cuernos, pero la atención de Daniel se centra en el onceavo cuerno. Onceavo cuerno representa otra nación que va a ingresar a la Unión Europea. Y aquí es donde ya nos va a llevar hacia dónde puede estar el anticristo. Esa onceava nación, eso va a llevarme, cuando él está viendo esa onceava, ahí se quebraban todo el mundo la cabeza. Ese onceavo cuerno, ¿a quién representa? Si el cuerno significa una nación con monarquía, quiere decir que había que ver con mucha lupa cuál era la nación número 11. Que había ingresado en la cuarta bestia, y que el original dice que surge, es decir, que viene de abajo, es decir, en cierta forma menor que el resto de las 10 naciones, que dicho sea de paso, estas 10 naciones son riquísimas desde su comienzo, eminentemente rica comparada a esa onceava nación que vamos a ver. Entonces, sin embargo, nadie pegaba y andaban por ahí, hasta yo mismo andaba buscando, ya con mi estudiador, muy joven todavía, ahí andaba buscando y no pegaba. Pero en 1998, yo hago una visita a España, específicamente a Barcelona. Y cuando yo llego a Barcelona, siento un choque horrible, pero horrible, en mi corazón, que nunca lo había sentido en ninguna otra nación. Y esto que había viajado a muchísimas naciones como asesor de Naciones Unidas. Pero cuando llego a este país, siento una presión como nunca antes. Y solamente dos países, solo otro país había sentido eso, pero a la inversa. Era Israel, pero a la inversa. En Israel, cuando uno llega y pisa Israel, uno siente algo, pero lindo, precioso, algo como que si en algún tiempo uno vivió ahí, que es su casa, que uno ha regresado, eso es lo que uno siente. Eso fue mi experiencia cuando yo llegué por primera vez a Israel. Sentí algo como que había regresado a mi casa, una felicidad que no se puede explicar. Pero cuando llegué a este otro país sentía la inversa, algo horrible, algo espantoso. Y entonces

0: No se puede explicar. Pero cuando llegué a este otro país sentía la inversa, algo horrible, algo espantoso. Y entonces ahí es cuando yo decido investigar y comienzo a preguntar sobre la onceava nación. Y empiezo a investigar y me doy cuenta que en 1986 dos naciones hacen su petición para ingresar a la Unión Europea, que ya en ese, ahora se llama Unión Europea. Por el orden, y así lo dice, lo pueden leer en la constitución de la página web de la Nación, de la Unión Europea. Dice, por el orden fueron aceptadas de la siguiente manera. Las dos naciones que solicitaron su ingreso a la Unión Europea eran España, la número 11, y Portugal, la número 12. Por el orden, fueron aceptadas en esa manera. Entonces, ahí, inmediatamente, pongo los ojos, me doy cuenta que la número 12 no tiene monarquía, pero que la número 11 tiene monarquía. Empiezo a descubrir que la número 11 tiene una monarquía de prestigio mundial y que es la monarquía intocable. Y no solamente intocable, es una monarquía no protestante, sino católica. Eso quiere decir que goza del beneplácito del Vaticano. Y la peor, la más grande sospecha todavía llega a caer, que es cuando estamos hablando 98, cuando entro a una investigación fuerte sobre esto, lo más fuerte es cuando estoy invitado a la casa del líder de la comunidad judía de España, y llego a su oficina, el presidente de la comunidad española, y cuando estoy sentado en él, tiene un enorme póster, pero grande, gigante, en su oficina del príncipe. Y entonces a mí me sorprende, y yo le dije, oye, si entre los judíos es bastante delicado tener fotos de alguien, para ellos lo consideran sumamente delicado, como algo de idolatría y todo. Y yo le pregunto, hey, pero ¿qué pasó? ¿Por qué tenés a este señor ahí? Y entonces él me dijo, y es que tú no has investigado todavía. Dije, ¿qué? Y dijo, para nosotros los reyes de España representan algo muy grande, para nosotros los judíos, no has investigado todavía. Y más el príncipe, porque este príncipe no solamente es el más grande intelectual del mundo, sino que es un hombre que se identifica con nosotros. Y ahí empieza una investigación. Veamos el pasaje 8, mira lo que dice. Mientras yo contemplaba los cuernos, otro cuerno pequeño, es decir, un onceavo cuerno, salió de entre ellos. ¿Quién era España? Miguel, tú lo sabes, tú has vivido. ¿Quién era España en la década de los 80, y quién es España en 2007? En la década del 90, 98, los españoles eran conocidos en Inglaterra, en Francia y todo, como los cocineros, los que lavaban los platos, los pelapollos, pero hoy ha cambiado esa historia.
1: Pues la realidad es que España, no voy a hablar ahora de la época moderna, es decir, de la época previa o posterior, mejor dicho, a la Edad Media, que fue el gran imperio español y todo eso. Dejando aparte esa situación, que fue gracias al oro del Nuevo Mundo, por cierto, y en eso los españoles, pues yo tengo como español que pedir mucho perdón y arrepentirme mucho en el nombre de todos aquellos que hicieron semejantes barbaridades. Pero dejando aquella época que ya es muy lejana, España, como bien dices, en la época de los 80, no, en la época de los 50, 60, España era un país de emigración. Todo el mundo emigraba, no todo el mundo porque si no nos hubiéramos quedado los españoles, pero la inmensa mayoría, una gran inmensa mayoría de españoles emigraban para Alemania, emigraban para el Nuevo Mundo, emigraban para todas partes, de ahí el asunto de los gallegos, ¿verdad? Porque era un país absolutamente pobre. En los 50 fue pobre, en los 60 fue pobre a causa de la guerra civil y de la posguerra, en la época de Franco, del dictador. En los 70 fue pobre, en los 80 empezó a levantar la cabeza, en los 90 un poquito más, y ahora, curiosamente, a partir del año 2000 hacia aquí, España, justamente como estamos viendo, está elevándose y se está elevando y elevando como nación en medio de esas 10 naciones, en medio de lo que es la Comunidad Europea, de una manera que muchos piensan que es un milagro, claro, es un milagro entre comillas, ¿no? Pero ¿cómo es posible que España, habiendo sido una nación prácticamente tercermundista, aun estando en Europa, haya podido resurgir como lo está haciendo y recibiendo la ayuda económica como está recibiendo y ha estado recibiendo estos últimos años de la Unión Europea, como así, y el interés que tienen a causa de Latinoamérica también, por otras razones? Pero el caso es que España, como digo, está como nación surgiendo poco a poco entre las naciones. Incluso naciones como Alemania o Francia ahora mismo económicamente están mal. en comparación como está España, que es, económicamente está boyante, ¿no? Entonces, es como un milagro, ¿no?

0: Algo está pasando en España. ¿Y qué querrá decir eso en términos de escatología, verdad? Es interesante la cuestión.
1: Indiscutiblemente, Pastor Willy, es impresionante esa investigación que me lleva fuerte y recibí lluvia de crítica. O sea, me cayeron críticas y me cayeron palos por todo lado, porque pues todo el mundo andaba buscando al anticristo por otro lado, algunos hasta lo andaban buscando en el príncipe Carlos, allá en Inglaterra. Inclusive una vez yo hasta me atreví, porque pues viví en Europa y todo, me atreví a ir a preguntar a jóvenes allí en la universidad que qué pensaban ellos con el príncipe Carlos como el próximo líder del mundo. Yo recuerdo, hasta me da risa por los jóvenes que me decían, la universidad me decía, no hombre, háblanos de cualquier otro príncipe, pero no de este señor tan feo que sale ahí matando patos nada más. Dice, no, no, no, nosotros queremos un líder de esa naturaleza, nosotros queremos un líder que tenga todas las cualidades perfectas como el Alejandro Magno que siempre ha soñado Europa. Entonces, todo esto me lleva a investigar fuerte más todavía el surgimiento de España, el espíritu que ha tenido España a lo largo de la historia, un espíritu conquistador. Es la nación históricamente más conquistadora de todos los tiempos. ¿En qué parte del mundo no estuvo en su época España conquistando? Tiene todo un continente conquistado. Estuvo en África, estuvo en Asia. Es un espíritu conquistador
0: tremendo. Déjame decir que es interesante lo que estás diciendo, brevemente, muy brevemente te dejo con tu exposición, porque efectivamente dice que el imperio español no se ponía al sol. En tiempos de Felipe II, el hijo de Carlos V de España, Carlos V de España, Carlos I de Alemania, ¿no? Es decir, estamos hablando de la época de Lutero, etcétera, ¿no? Entonces, dice que en el Imperio Español no se ponía el sol, porque llegaba desde Latinoamérica, lo que es actualmente Latinoamérica, hasta las Filipinas. O sea, imaginemos, nunca en la historia ha habido una nación, efectivamente, y no lo digo con orgullo, ni mucho menos, pero es la verdad, eso es lo que pasó. Nunca ha habido una nación, una sola nación que haya abarcado tanto en todo el mundo. O sea, dio la vuelta al mundo el Imperio Español, que no duró mucho, pero fue impresionante, eso es sí, verdad.
1: Un espíritu conquistador impresionante, y también empiezo a investigar y a descubrir que España no solamente ha tenido en la historia del Imperio Romano 4 emperadores en la historia, y esos 4 emperadores son los que más daño hicieron a los 2 pueblos de Dios, a Israel y a la iglesia. Estamos hablando del caso de Adriano, es el hombre, el emperador de origen español, que cambió el nombre de la tierra de Israel por el nombre de Palestina, y que trató de cambiar el nombre de Jerusalén. Y Teodosio, que fue el hombre que prácticamente el hombre que pagonizó completamente, el emperador que pagonizó en su totalidad a la iglesia cristiana y le dio el tiro de gracia, era un español. Y aparte de eso, es la nación que, y por historia, tiene reconocidamente por los historiadores el espíritu más anticristiano, a pesar de que tiene la fachada de ser el país más católico de toda Europa. Anticristiano, a pesar de que tiene la fachada de ser el país más católico de toda Europa, ha sido el país número uno de odio contra el pueblo de Dios. Los ha perseguido con un odio como ninguna otra nación. El único que se le acercó un poquito fue Adolfo Hitler, pero España, el espíritu de odio fue tan cruel, tan despiadado contra el cristianismo, las persecuciones, la Inquisición. No existen palabras para los expertos para describir el espíritu criminal, asesino, despiadado de todos los niveles en que se desarrolló la Inquisición en España, contra los judíos también. Y aparte de eso, en la actualidad empiezo a descubrir que en España hay un espíritu anti-Jesús. Oiga bien, anti-Jesús. Se puede hablar de Buda, se puede hablar de Hare Krishna, se puede hablar de los mormones, pero no se puede mencionar el nombre de Jesús. Si hay algo que les ofende profundamente a los españoles, es el nombre de Jesús. E inclusive he hablado con españoles que en sus propios trabajos es prohibido terminantemente tener una Biblia. Lo pueden correr de su trabajo. Inclusive un amigo mío que dice que tenía su Biblia en el trabajo, llegó el propio jefe a decirle, no quiero verte más con ese libro aquí, no te quiero ver más. Y entonces le dijo, pero ¿y por qué no le dices a aquella que tiene el altar a Buda y está adorando a Buda? Dijo, a mí no me importa lo que pienses, lo que no quiero es una Biblia aquí. Ese es el espíritu que domina, un espíritu anti, pero anti Jesús, un odio, un rechazo. Pero mira interesante el significado de anticristo, que dice que en lugar de Cristo, o sea, tiene la fachada de que ser de ser una nación que ama a Cristo, pero al mismo tiempo odia a Cristo, Miguel.
0: No, es así. Yo, como español, solo me tengo que avergonzar, porque yo amo a España como nación, lógicamente, porque tenemos que bendecir siempre, ¿no? Pero tengo que reconocer lo que es digno de ser reconocido. Y España, lo que has dicho es cierto. Al español medio no le hables de Dios porque no le interesa. Al europeo, incluso, pero el español tiene como un especial desprecio a lo que es la verdad. Y antes háblales de la Virgen, ¿no? Como ellos dicen, ¿no? Háblales de las virgencitas y tal. Pero ni aún así, porque antes de Cristo, hay realmente un espíritu anticristiano, un espíritu anticristo muy grande en todos los medios en España. Solo como dato decirles que la inmensa mayoría de las iglesias en España están llenas de gente de Latinoamérica, españoles cada vez van menos, los españoles no se convierten. Y eso tiene que ver con una cuestión escatológica también, porque eso es lo que está pasando, lo que la Biblia nos enseña acerca del anticristo y nos enseña también acerca de que lo que va a ocurrir en los últimos días antes de la venida de Cristo, que tiene que surgir el anticristo. Bueno, el espíritu del anticristo realmente está ahí, ¿no?
1: Muy interesante, Pastor Willy, disculpe que voy así en esto, en la investigación que yo voy a hacer y que empiezo a meterme sobre este hombre, me lleva a investigar. Y aquí tengo que reconocer y dar este crédito a la familia Mena de Barcelona. La familia Mena, Juan Carlos Mena y su esposa Elena Mena, ellos me consiguen una entrevista, porque como yo ya entro, desde que entro a la oficina de este líder de la comunidad judía, entonces yo ya entro inmediatamente en la sospecha de esta monarquía. Entonces yo quiero investigar más sobre esta monarquía. ¿Por qué? ¿Qué viene? ¿De dónde viene? La Biblia dice, o sea, los expertos hablan que el anticristo será un gentil, pero de origen judío. O sea, tiene que ser gentil en su primera fachada, porque el mundo no lo aceptaría si fuera abiertamente judío. Pero el anticristo tiene dos formas, va a engañar al mundo y tiene que engañar a Israel. Así es que para eso, entonces, tiene que llevar las dos mezclas. Tiene que aparecer como un rey gentil para engañar al mundo. Pero a la vez tiene que llevar sangre judía para en su debido momento publicar su ascendencia judía, para engañar al pueblo judío. Entonces, ahí es cuando yo empiezo a buscar esa mezcla y empiezo esa investigación. Eso me lleva a un periodista que, por razones tan importantes, tan obvias, la situación en que tú vas a comentar, y aunque no puedes hablar mucho porque usted es español, pero eso me lleva a documentarme a un periodista de gran importancia en la familia real. Aquel periodista que un poco tosco cuando me recibió, y que recuerdo que fue allí en el restaurante y con una taza de café y me dijo: solo tienes 30 minutos, pregunta lo que quieras, 30 minutos, porque estoy con mi tiempo sumamente apretado y no quiero perder mi tiempo. Así, pero muy tosco. Y cuando comenzamos a hablar, pasamos 4 horas, y no era yo era el que quería ir, Miguel no se quería ir. Y entonces aquel periodista me preguntaba, pero ¿y el anticristo va a ser así? ¿Y el anticristo va a ser así? Recuerdo un momento cuando le pregunté a él, que es cuando íbamos a llegar a esta imagen, a este personaje, cuando yo le dije a él que el anticristo va a ser una persona introvertida. Y cuando yo le dije, me dijo él, ¿el anticristo va a ser una persona introvertida? Le digo, sí, porque es una persona introvertida, o sea, tiene que ser así. Los introvertidos son personas que tienen doble, que nunca se sabe. No se sabe quién es, porque nunca dan a conocer su verdadera imagen. Yo se le dije, el anticristo tiene que ser una persona introvertida. Cuando yo dije eso, él inmediatamente, aquel hombre que estaba sudando y limpiándose con el pañuelo, y que fue periodista de la familia, cuando él dice eso, dice, y decía, no lo puede ser, no lo puedo creer. No hay persona más introvertida en el mundo, amigo, que este personaje. Y entonces, cuando ahí sale, es cuando yo ya salgo con toda la sospecha, y es cuando voy a Madrid y tiro el bombazo, que por cierto, ahí en Madrid ni siquiera yo dije que él era, solamente di la característica, y todititos ahí en el cine, en el auditorio, comenzaron a decir, oh, es fulano de tal, es él, decían todo, y que es ahí cuando sale ese montonón de cassette que duplicaron, y que va a ser ahí como te va a llegar a través de esta señora, te va a llegar una copia a ti en esa manera. Entonces, ahí empieza la investigación, empiezo a investigar, hasta llegar una investigación tan profunda que en algunos casos no puedo dar por razones de seguridad casos que me lleva al Señor, que no tengo los millones que tienen unos tremendos siervos de Dios aquí en Estados Unidos, que pueden comprar y dar dinero para recibir información, siervazos de aquí de Estados Unidos que tienen muchos millones. Yo no tengo ese dinero. Pero sin lugar a duda, Miguel, Pastor Pérez, ha sido Dios quien ha puesto esas palancas para dar información de mi investigación. Y creo que ni con los millones podía haber llegado donde esa gente. Uno de ellos fue una persona que le tocó ser guardaespaldas por esos días que llegó a ese país. Y era impresionante lo que este hombre inconverso, porque no es cristiano, el guardaespaldas. Este que le tocó ser guardaespaldas. Es la primera persona que ni siquiera es cristiana que me llega a decir indiscutiblemente, este es el hombre. Y hay cosas más que por razones de prudencia no puedo decir lo que él dice. Entonces, cuando llego todo eso, entonces yo llego a ver y analizar los siguientes pasajes. Por ejemplo, descubren él, en esta imagen que estamos viendo, Miguel, descubren esta imagen. Descubro que en paralelo a él existió un líder religioso que sin lugar a duda para mí, y lo sigo diciendo, y lo digo en ese tema que tengo, el nuevo Papa camino al anticristo. Sin lugar a duda, este personaje para mí llega a ser alguien que definitivamente fue el prototipo del falso profeta, el más grande prototipo del falso profeta que ha existido. Sin lugar a duda, fue Juan Pablo II. No tengo la más mínima duda. Fue el Papa que rompió los récords habidos y por haber de canonización de nuevos ídolos en Iglesia Católica. 483 nuevos ídolos. Rompió el récord. Ese hombre que se mostraba con esa falsa humildad, toditito los expertos dicen que ese hombre no era nada humilde, que ese hombre había un espíritu de soberbia y era cruel, como el mismo periódico en la biografía de él dice, que era severo. Es decir, este hombre no aceptaba que alguien no se le inclinara. O sea, si alguien no se le inclinaba, este hombre se vengaba y destruía a esa persona. Y prueba de ello fue cuando él vino a Centroamérica. Él no soportó que los sandinistas no se le inclinaran, aunque por supuesto ya había un espíritu que estaba relacionado con ellos. Y como era el mismo espíritu, los perdonó. Pero, pues sí, pero al de Guatemala él no lo perdonó, porque el de Guatemala era evangélico. Y fue imperdonable, ese hombre no lo perdonó. Y cuando él muere, si hubo alguien que siguió las 3 semanas consecutivas en su muerte y hasta que vino el nuevo Papa, ese fue su servidor, porque las 24 horas la televisión hablaba de este hombre. ¿Por qué pongo esta imagen así? Porque en una de esas que estoy viendo los reportajes de su muerte, están hablando de toda su biografía, sus éxitos, ellos dijeron, claro, lo estaban diciendo de una forma muy como halagadora. Ellos decían que el Papa Juan Pablo II, no hubo una sola persona líder mundial que no se le inclinara, y que los que no se le inclinaron no fueron perdonados por él, o sea, pagaron un precio altísimo. Dice, él no soportaba, pero solo hubo un líder que nunca se inclinó ante él, sino más bien él se inclinó ante ese líder. Cuando yo escucho eso, digo, Dios mío, es que el anticristo es mayor que el falso profeta. Por lo tanto, el anticristo no se puede inclinar ante el falso profeta, sino todo lo contrario, el falso profeta se tiene que inclinar a él. Y en ese momento mostraban la imagen exactamente como estaba aquí. Y dice, él es el único líder que era tan amado por este Papa, que recordemos lo que él dijo en el 98, en una declaración, cuando él dijo que el sueño de él eran dos. Una, no morir sin antes ver a su halagado príncipe casado, y dos, no morir sin antes verlo como rey. La primera se la cumplió, la segunda pues ya no la pudo ver. Entonces, tenía una admiración impresionante, a tal manera que fue el único personaje que no se inclinó ante él, y que más bien él se inclinaba. Lógico que los expertos dicen que es de la monarquía y todo eso, se tenía que inclinar. Entonces, eso entra a la más fuerte sospecha, pero hay tremendos pasajes aquí en la Biblia. Entonces, veamos el versículo 19 de Daniel capítulo 7. Dice, entonces tuve el deseo de saber la verdad acerca de la cuarta bestia, que era tan diferente de todas las otras, espantosa en gran manera, que tenía dientes de hierro y uñas de bronce, que devoraba y desmenuzaba y pisoteaba las obras con sus pies. asimismo acerca de los 10 cuernos que tenía en su cabeza y del otro que le había salido, ante el cual habían caído 3. Este mismo cuerno tenía ojos y una boca que hablaba con gran insolencia. Y esta palabra, y parecía

este mismo cuerno tenía ojos y una boca que hablaba con gran insolencia. Y esta palabra, y parecía más alto que los demás. Este hombre, siguiente imagen que estamos viendo ahí, este personaje, es impresionante como dentro de los líderes europeos. En este momento comprobamos, y voy a usar números como se utiliza en América Latina, que en Estados Unidos es diferente. Como lo dicen ya en el latín, mide 6 pies, 6 pulgadas, y gobernará como el rey VI. Este príncipe, en el año 2005, cuando se instalaron los 720 nuevos parlamentarios en el Parlamento de Bruselas, pegó un tremendo salto cuando la cadena CNN está mostrando que los 720 parlamentarios del Congreso de Bruselas habían invitado al príncipe para la instalación de este parlamento. Y decía la periodista que algo que resaltaba era la altura del príncipe. Era más alto que todos los 700 parlamentarios, 720, que al fin y al cabo son los que lo van a instalar. Entonces dice, y era más alto que todo. Y decía ella, es él en estatura, es más alto que todo. Y lo que he hablado, que han estado cerquita, incluyendo el guardaespaldas, es que, por ejemplo, cuando llegan los hoteles, tienen que buscar una cama especial. Los hoteles se ven en apuro, mandar a construir de emergencia una cama especial, porque si no, los pies le quedan colgando. O sea, de tan alto. Dicen que es el tipo perfecto, porque tiene la estatura de Shaquille O'Neal, solo que Shaquille O'Neal tiene un cuerpo deformado. Él tiene el cuerpo perfecto, dicen. O sea, tiene el cuerpo perfecto, el número perfecto.

0: Más grandes generales de la historia. De la historia. Ningún general en la historia tiene los títulos militares que este tipo tiene. Este tipo tiene todo. Aéreo, de la marina, terrestre, todos los honores, todos los grados honoríficos. E impresionante. O sea, es el tipo, es la imagen perfecta. Y por el otro lado, las sospechas llegan más fuerte todavía al ver que es el único príncipe de toditita la monarquía que siempre está presente en la toma de cada nuevo presidente. No hay ningún otro príncipe de América Latina. Ningún otro príncipe viene a América Latina en esa especialidad. Él está presente en la toma. He hablado con hermanos que han estado cerca en la toma de nuevo presidente y tú dices, Bolaín, es impresionante. Me decía, y voy a citar su nombre, un gran amigo mío, pastor apreciado, usted lo conoció, a Antunes, hermano Rafael Antunes, reverendo Antunes de Tegucigalpa. Dijo, Bolaine, cuando ese hombre entró a la toma del poder, el pastor estaba invitado ahí, a la toma de poder, ningún otro presidente había traído la atención como cuando ese hombre entró, ese príncipe entró. Es impactante cómo la gente queda con la boca abierta cuando ese muchacho, cuando esa persona entra. Lo mismo en la Casa Blanca, me contaba un amigo, cuando él llegó a la Casa Blanca, que están acostumbrados a ver a los grandototes, a Tony Blair, a Gorbachov y todos estos grandotes, dicen, ninguno de ellos. Tanta admiración y aquella cosa cuando él entra a los lugares. Un periodista que fue otra investigación que hice y que esas cosas que a veces nos pasa, Pastor Pérez, que a veces nuestras esposas consideran que hay algunos papeles que no los necesitamos y ¡fum! Los tiran. Y después cuando uno pregunta, Dios mío, ¿por qué lo votaste? 11 hojas de un periódico de Bruselas. Por 3 meses ese periodista siguió a ese príncipe. Ese periodista de Bruselas decía que ningún otro hombre en la historia está preparado para gobernar el mundo como este. Dijo, es un hombre, es el primero y él te lo va a corroborar el guardaespaldas. Cuando él dice, él no necesita conquistar la atención con solo su imagen, con solo una mirada, cautiva a toda la gente. Vamos, Pastor Willy.
1: Sí,
0: Pastor Willy.
1: El pasado primero de diciembre aquí en nuestro país, cuando fue la toma de posesión del actual presidente, ustedes deben de recordar que hubo bastantes problemas ahí en la Cámara de Diputados. Pues los partidos de oposición estaban haciendo bastante escándalo, trayendo unos silbatitos ahí y todo eso. Entonces, dicen las personas, una persona que estuvo ahí presente me platicó que cuando entró este personaje al recinto legislativo, todo mundo guardó silencio. Increíblemente, el escandalazo, no sé cuántos de ustedes vieron ese evento, estaba pero fuerte. Cuando él entró, obviamente después volvieron otra vez a su escándalo, pero cuando él hizo acto de presencia, hubo un silencio tremendo ahí.
0: Y es impresionante, o sea, todas las miradas del mundo, inclusive Europa, están en ese hombre. Pero hay algo más interesante que podíamos ver, aparte de la siguiente página, donde estamos viendo una biografía de él. Dice aquí, fíjate que si vemos, me falló en un último momento aquí el lapicero que tenía. Vamos a ver si me funciona esta. A ver, aquí está. Fíjese que es interesante que donde usted le busque el número 6, él lo tiene. En los nombres, aquí está, son 6 letras. El apellido, 6 letras. El segundo apellido, 6 letras. Las características impresionantes que él tiene, todos los títulos que estamos viendo aquí, impresionante en él. Aparte de eso, es el único heredero que hay en este momento en la corona del rey, de la corona española. Pero muy interesante aquí, sigue viendo. España, siguiente imagen. Otra cosa que me llega a mí a sospechar es que en ese 98 a mí me llevan a dar un tour, un paseo, allí en Madrid. Y cuando voy en Madrid, me llevan al parque del Ángel Caído. Entonces, cuando me dicen al Ángel Caído, como escatólogo inmediatamente sé que el ángel caído es el anticristo.
2: Es el Parque del Retiro y ahí está el ángel caído.

0: Entonces, yo, estas fotos son tomadas por mí, por mi cámara en eso. Entonces, yo voy y empiezo, tomo esta foto, siguiente imagen, la siguiente foto, y empiezo y tomo esa foto. Y me doy cuenta, empiezo a investigar, y me doy cuenta que España es el único país en el mundo que tiene un monumento al ángel caído. Y el ángel caído es el anticristo. Y ese parque, me explica la persona que me está dando el tour ahí, que es el parque donde están todos los agoreros, todos los de maquia y todo este asunto, están en ese lugar. Entonces, el siguiente pasaje está en Daniel, capítulo 11, y el versículo 36 y 37. Dice así: y el rey hará su voluntad, y se ensorbedecerá, y se engrandecerá sobre todo Dios. Contra el Dios de los dioses hablará maravilla, y prosperará hasta que sea consumida la ira, porque lo determinado se cumplirá. Del Dios de su padre no hará caso, ni del amor de las mujeres, ni respetará Dios alguno, porque sobre todo se engrandecerá. Cuando este pasaje que tantos teólogos y escatólogos lo han desmenuzado, cuando yo estoy en toda esa investigación, yo llego a decir, y tengo el director del Instituto Bíblico de la Iglesia de Dios, del pastor Fito de la Garza, en Garland, cuando él tiene esa copia todavía, de esa clase que fue dar al instituto, en 1999, él la tiene. Cuando yo estoy diciendo abiertamente en 1999 que lo que está diciendo el pasaje aquí en griego, él dice que del amor de las mujeres, que lo que está diciendo en el hebreo, perdón, en el hebreo es que del amor de las mujeres de su clase. Entonces yo digo en 1999 que si eso es así, eso quiere decir que el príncipe no se iba a casar con una mujer de la realeza, sino que se iba a casar con alguien de la plebeya. Y entonces lo dejé así. Ah, pues claro, recibí garrote de muchos pastores diciendo que estaba loco, que lo que estaba diciendo, que no tenía sentido, y que todo el lado, y por todo lado. Entonces, eso se va en la siguiente página. Cuando en el año 2004, él da la sorpresa ante todo el mundo. El hombre termina casándose no con una mujer de la realeza. Es más, es de sobra conocida en la historia, no sé, España, que la mamá buscó muchas de las princesas para que él buscara una princesa para casarse. Y él rechazó rotundamente a toda princesa y termina casándose con una mujer divorciada, hija de padre divorciada. O sea, se casa con un matrimonio quebrado. Ahora, si el anticristo no se podría casar con una persona para exaltar el sacramento, así se le llama, ¿verdad? El sacramento del matrimonio, tenía que ser algo que quebrantara el sacramento. Y entonces, y de esa manera vuelve la sorpresa, en esta manera, como estamos viendo en esta imagen, y dice, y aquí, pero honrará al Dios de la fortaleza, un Dios que sus padres no conocieron, lo honrará con oro y plata, con piedras preciosas y cosas de gran precio, con un Dios ajeno, se hará de la fortaleza más inexpugnable, colmará de honores a los que le reconozcan, los hará gobernar sobre muchos y repartirá tierra como recompensa. Del Dios de sus padres, es cuando empiezo la duda. Bueno, ok, ya tiene todas las características de un anticristo, Pastor Willy Gentil. Pero ahora tenía que buscar, bueno, pues sí, si el anticristo ha de ser también de ascendencia judía. Y ahí es cuando me lleva, otra vez, vuelvo a la memoria del líder de la comunidad judía. Cuando él me dice, investiga quiénes son los reyes de aquí, la monarquía de aquí. Y entonces, cuando él me dice, me da la clave. Y eso me trae que en 1994, el rey Juan Carlos, don Juan Carlos de Borbón, visita Jerusalén. Y cuando llega al muro de los lamentos, los judíos de negrito, los ultraortodoxos, lo reciben en multitud, sobre todo los judíos sefaradí, lo reciben en multitud en la plaza y comenzaban a proclamar en grito: queremos al rey, tenemos al rey, la consigna del rey Saúl. Y entonces, ¿por qué le estaban diciendo al rey don Juan Carlos el rey? Y eso me lleva a la investigación al concordato de hace 1000 años, donde la comunidad judía dice que reconocerá, cuando él sea un estado, un país, a los reyes de España como también reyes de Jerusalén. Y de hecho, uno de los títulos que tiene el rey, rey de Jerusalén. Entonces, eso nos lleva más hasta que llego a una investigación profunda de que es la única monarquía de todititas las existentes que tiene pruebas contundentes, que viene no solamente de la tribu de Judá. Ahora, ¿por qué interesante, Miguel? Porque muchos dicen que viene de la tribu de Dan. Pero esa era una enseñanza de los cristianos, no de los judíos. Para los judíos nunca han esperado a un Mesías de Dan. Los judíos han esperado a un Mesías de la tribu de Judá. Y lo que es más, de la casa del rey David. Entonces, alguien de la tribu de Dan no lo van a recibir. Pero si alguien puede mostrar que no solamente viene de la tribu de Judá, sino de la casa del rey. Y cuando entro a la investigación que me mandó la Biblioteca Nacional de Madrid, es la única monarquía que no solamente viene de la descendencia de Judá, sino que directamente de la casa del rey David. Y eso no lo sé solo yo, lo sabe la comunidad judía, sobre todo los ortodoxos. Ahí están los ojos. Miguel, Pastor Pérez, una cosa podemos decir, con todo lo que tenemos, una cosita más, una imagen más, mire, con todas las cosas de investigación, es que son demasiadas las coincidencias. Por ejemplo, él tiene 6 premios, se llaman los Príncipes de Asturias, y los 6 consisten en un cuerno pequeño. Interesante, el pequeño cuerno que está hablando ahí, es un pequeño cuerno. Y podríamos hablar de muchas otras cosas de coincidencia. Lo único que podemos decir en este momento es que yo quiero, cuando estoy esto, yo quería ver la opinión de un español. Aunque cuando yo daba las conferencias en público allá, y las reacciones todos de los españoles y de los que estaban ahí, es él. Pero en España, los españoles no pueden hablar abiertamente ni del rey, y peor todavía, de este muchacho. Puedes buscar la imagen. Y entonces, basado en esa experiencia, entonces yo quería escuchar la opinión. Vuelva a la imagen del príncipe, por favor. Yo quería escuchar la opinión de algún español que hubiese llegado a alguna conclusión sobre eso. Y ahí es cuando llega Miguel Rosell. Y Miguel va, porque mire, fíjense que muchos cristianos españoles, y más que los cristianos, pastores españoles, se enfurecieron contra mí, y algunos de ellos hasta crujían sus dientes por lo que dije. Y recuerdo que casi como que me iban a linchar en el 2000, cuando en una iglesia me dijeron, este pastor, por favor, no menciones nada del príncipe. Predica lo que sea, como lo que le pasó a él en Houston hace poco. Sí, no menciones nada de él. En cambio, los gitanos dijeron, usted hable aquí con toda la libertad, porque al fin y al cabo, si él es el anticristo, ¿por qué lo tenemos que estar ocultando nosotros? ¿Eh? Entonces, interesante. Entonces, ahí va a llegar un español, uno de los pocos pastores que no crujió sus dientes, sino que comenzó a investigar este asunto. ¿Por qué llegaba a esta conclusión? Y yo quiero este testimonio importante, aunque es lógico, él no puede mencionar nombre, porque a él no se puede mencionar siquiera el nombre de él en algo negativo, solo en lo positivo.
1: Bueno, eso es una gran realidad. Solo decir que ahora voy a dar el testimonio, pero decir que los medios de comunicación en mi país no pueden hablar absolutamente nada que suene mínimamente negativo o peyorativo de la Casa Real, menos aún de Felipe, ni de su esposa. Eso es una realidad. Muchos se preguntarán por qué es posible que todos son parabienes, pero nunca ningún tipo de crítica, ¿no? No se puede, o sea, es por ley. Es decir, que ahí tenemos que cuestionar muchas cosas, ¿no?, en cuanto a libertades y tal, pero bueno, sin entrar demasiado ahí. En cambio, por ejemplo, la monarquía británica, inglesa, pues usted puede decir lo que quiera. Y si usted es inglés, que no lo es, pero si lo fuera, podría usted decir lo que quisiera de la monarquía, de la reina, etcétera, y del príncipe Carlos, que no hay ningún problema. Entonces aquí vemos también una diferenciación, una diferencia entre unos y otros, ¿verdad? Eso nos tiene que dar que pensar. Bueno, el testimonio es el siguiente. Sin entrar en demasiados detalles, que obviamente no puedo dar por cuestiones de obvias, en el año 2002, yo estaba yo estaba ministrando liberación a una persona española. Le estaba ministrando liberación, eso era verano, recuerdo perfectamente de la imagen, como si hubiera pasado ahora mismo. Estaba yo solo con esta persona. Esta persona estaba en ese momento manifestando, había un demonio muy fuerte que estaba manifestado en esa persona. Yo por media hora estaba intentando echar fuera ese demonio. Digo intentando porque no salía ese demonio. Este mismo se ha manifestado, estaba como Pedro por su casa. Estaba hablándome y yo diciendo, sal en el nombre de Jesús, en la palabra, todo. No salía. Yo no sabía qué hacer. Porque la palabra de Dios me dice que tienen que salir en el nombre de Jesús y así siempre es, ¿no? Entonces, más en los casos cuando hay derecho legal para echarlos, ¿verdad? Entonces yo empecé a orar, cerré mis ojos, me acuerdo. Me acuerdo que el demonio ese era una bestia impresionante, incluso al chico se le hinchaba el cuello, se le deformaba el cuello, era como una bestia y tenía que estar atado. O sea, el Señor le ataba. Era para verlo eso, ¿eh? Nosotros hacemos ministerio de liberación y por esas cosas están ocurriendo, han ocurrido y estamos ahí ministrando. Bueno, el caso es que yo empecé a buscar al Señor, empecé a orar. Y el Señor, ¿qué pasa aquí, no? Y entonces el Espíritu Santo clarísimamente me habló a la mente, al pensamiento, como a veces. Y me dijo, echa fuera este demonio que tiene que ver con tal personaje, el que sea, ¿verdad? ¿Ustedes me entienden? Y que es esto y esto. No sé si.
0: Sí, sí, si me están entendiendo. Estamos hablando. No puede pronunciar el nombre, ya ustedes
1: saben. Pero me dio la característica de las características que estamos comentando, ¿no? Y yo me quedé perplejo, absolutamente perplejo, ¿no? Yo en obediencia al Señor, porque todo se hace en obediencia, me dirigí a ese demonio y le dije exactamente lo que el Señor me había dicho. Y con el añadido de sal fuera en el nombre de Jesús. Entonces se me gira el demonio, me mira así, con una cara horrible, horrorosa, y me dice, ¿cómo sabes eso? Y yo dije, mira, el de arriba me lo ha dicho, ¿eh? Sal fuera en el nombre de Jesús. Y ahí salió con un rugido terrible, un rugido que parece como de león, ¿no? Un alarido impresionante. Y entonces, a raíz de eso, pues la administración fue un poquito en ese sentido, ¿no? Y hermanos, ahí fue donde a mí se me abrieron los ojos, porque yo no, en ese momento no sabía, ni me interesaba, ni sabía nada acerca de lo que estábamos hablando. Y fue cuando entonces me interesó contactar de una manera mucho ya más en concreto con el doctor Antonio Bolaines, porque yo me enteré de que él había llegado a una serie de conclusiones también. Entonces ahí fue donde...

0: con el doctor Antonio Bolaines, porque yo me enteré de que él había llegado a una serie de conclusiones también. Entonces, ahí fue donde bueno, pues tuvimos contacto, un contacto mayor, etcétera, etcétera. Y bueno, esa es la historia.
1: Bueno, con todo esto, aunque este tema es sumamente amplio, solo hemos llegado hasta dónde puede ser el anticristo. Por supuesto, tiene que haber una segunda parte, que no lo vamos a poder tocar ahora, lo que es ya la manifestación, su gobierno, la herida de muerte y todo, que ya no nos da chance en esto, su gobierno ya en la gran tribulación cuando se quita la máscara. Por ahora, el anticristo tiene que estar bajo una máscara de un príncipe. Apocalipsis capítulo 6 clarísimamente dice que se trata de un príncipe. El versículo 2 dice que se le dio una corona. Clarísimamente estamos. ¿Cuántos minutos nos quedan aquí? ¿Qué pasó? Nos queda minuto todavía, ¿verdad? No, seguimos porque no quiero. No he llegado todavía. Clarísimamente dice la Biblia que se trata de un príncipe. Para un poquito de silencio ahí. Si se trata de un príncipe, hemos hecho una investigación esta noche. Hemos hecho muchas pruebas y mucha más documentación que no la hemos sacado. Con toditito lo que hemos hablado, con todo lo que hemos demostrado esta noche, aún así, no podemos decir que específicamente Felipe de Borbón es el anticristo. ¿Por qué? Porque esto no se va a saber con absoluta certeza, sino hasta minutos, horas o días después del arrebatamiento de la iglesia. Con todo y esto, lo único que puedo decir es que él es el más grande sospechoso. Sospechoso. Pero no podemos decir, enfáticamente, a pesar de toda la investigación que tenemos, e inclusive que ni siquiera saqué los códigos, que es más serio todavía, los códigos de la Biblia. Nada de eso, con todo y eso, con todas las pruebas, no podemos decir que él es. Pero de una cosa sí podemos estar seguros. El anticristo ya está en estos momentos. Y tiene que estar bajo la máscara de un príncipe. Y que se convertirá en rey minutos después, horas después del arrebatamiento. Posiblemente muera su padre e inmediatamente él asciende a rey. En este momento el mundo anhela a un líder. Y lo han estado pidiendo, lo han estado aclamando a ese líder. Ya está el gobierno de orden mundial. Está todo preparado. Hasta la marca de la bestia ya está preparada. Todo está preparado. Todo. Aún el mismo espíritu de él, como lo hicimos ver al comienzo, se puede percibir en algunos líderes infiltrados en la iglesia, hablando el mismo vocablo del anticristo. Es decir, por todo esto, es que nosotros estamos absolutamente seguros que si ese tipo ya está, y que la única manera que él no se puede manifestar es porque hay un poder más grande que él que está sobre la tierra, y hasta que ese poder no sea quitado de en medio, él no se puede manifestar o quitarse la máscara. Y eso es la iglesia. La iglesia, hasta que la iglesia no sea arrebatada bajo el poder del Espíritu Santo, hasta que no sea arrebatado, él no se puede manifestar. Por eso tiene que estar a través de sus pequeños cristitos ahí metiéndose por todo lado y andar haciendo, porque sabe que no puede manifestarse públicamente, porque si se lo hace, la iglesia tiene todo poder y toda potestad de frenarlo y de sentarlo, porque la palabra del Señor dice aquí, os doy potestad de hollar escorpiones, serpiente y contra toda fuerza del mal. Así es que mientras la verdadera iglesia, el verdadero remanente, Miguel, el verdadero remanente, Pastor Pérez, mientras ese verdadero remanente esté aquí, él todavía no se puede manifestar. Pero si todo está listo, si todo está preparado, entonces, señores, créalo o no lo crea, acéptelo o no lo acepte, la venida de Jesús está mucho más cerca de lo que no nos imaginamos. Y lo que es más, el rapto de la iglesia o arrebatamiento. Mi consejo en este momento, mi palabra de consuelo, y yo quiero que finalicen ellos con unas palabritas también de exhortación. Mi palabra de exhortación en este momento es: hoy más que nunca necesitamos echar raíces en una iglesia cristiana evangélica. Y no cualquier iglesia, Pastor Pérez. Por favor, alguna palabrita para dar de esa manera. No cualquier iglesia, Pastor Pérez.
2: Claro, es bien importante, ¿no? Creo que tenemos que estar con los ojos bien abiertos. Tenemos que pedirle mucho a Dios la dirección de Él para estos últimos días que nos va a tocar vivir. Es bien importante recomendar eso. Hay que buscar iglesias que se enseñen la sana

0: doctrina, donde Cristo sea predicado, donde el Espíritu Santo tome un lugar importante, donde la palabra sea el fundamento para esa iglesia. No busquemos iglesias donde se están supliendo o se están manejando tanto las emociones. Busquemos una iglesia que enseñe la verdad. A veces la verdad es dura, pero es segura. Entonces, les animamos mucho. El tiempo se está acabando y la iglesia tiene que estar alerta.
1: Pastor Rosel.
2: Fíjense que la palabra de Dios dice: por lo demás me está guardada la corona de justicia, la cual me dará el Señor, juez justo, en aquel día, y no solo a mí, dice, sino también a todos los que aman su venida. La venida del Señor es algo que tenemos que amar. Tenemos que amar su venida porque le amamos a Él. Amén. Él tiene que ser el primer amor de nuestras vidas. Él tiene que ser Él y lo más importante en nuestro corazón, en nuestra vida. Si es así, podemos andar con confianza. Si no es así, tenemos problemas. Pero Dios no quiere que tengamos problemas. Dios quiere que seamos amadores de la verdad. Amén. Dice que el que ama la verdad está amando realmente a Dios. Porque Jesucristo es la verdad. Él es el camino, la verdad y la vida. Amén. Así que nuestro ánimo siempre es el mismo. Busquen a Dios de todo corazón. Este mundo está enfrentando y va a enfrentar lo peor que se puede imaginar uno. Porque la palabra de Dios ya nos lo dice. Las cosas no van a ir a mejor en este mundo, sino a peor en cuanto que a las cosas materiales pero y en lo natural. Pero nosotros esperamos un cielo nuevo y una tierra nueva. Amén. Porque nosotros como cristianos somos ciudadanos de la nueva Jerusalén. Vivamos como tales entonces, en nombre de Jesús.
1: Vamos a finalizar con esta palabra y le voy a pedir que lo vamos a decir todo a voz en cuello, como ya dijo el apóstol San Pablo, y no solamente a mí, sino a todos aquellos que aman y espera, busquen una iglesia que enseñe buena palabra, como dijo el pastor Pérez, y también que ese pastor ame y espere la venida de Jesús. Vamos a terminar con esa palabra que hizo famoso a los cristianos primitivos, todos a voz en cuello, y con ella finalizamos deseando que esta prédica, esta enseñanza sea de edificación, no para que se asusten, sino para que se den cuenta que Cristo viene pronto. Y si Cristo viene pronto, entonces hay que buscar rápido un refugio que se llama Cristo. Y con ello finalizamos con esta palabra de vamos a decirlo todo, Maranata, va en voz en cuello. Vamos todo, en el nombre de Cristo Jesús, Maranata, Cristo.